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0: Fénix de Blues.
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alguna tóxica esta noche acá. Una, dos, 520, 5742. Ah, todo bien. ¿Hay alguna tóxica en serio o no? Arriba la palma, vamos, vamos, vamos, vamos.

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2: El Dani Vanese, ¿qué hace acá?

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1: No sabía, querido.
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2: Se terminó. Y esta vez.

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0: No, no se están durmiendo. Están bien, están bien.
1: Sí, sí, sí.
0: Mira esta gorra, papá.
1: Cómo dice, dale, dale, dale. A ver.
0: Qué maestro. Escucha.
1: ¿Qué?
0: Levantame las palmas arriba.
1: ¿Qué?
0: Levantame las palmas arriba.
1: ¿Qué?
0: Muchísimas gracias por estar acá. Por venir a pasar una noche inolvidable.

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0: muchísimas gracias.
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Muy, pero muy, muy, muy, muy buenos días. Buenos días, familia. Bueno, buenos días, mi familia cuartetera. ¿Cómo está Córdoba? Último día de la semana, viernes 4 de septiembre, 7:50. Señora, ¿qué hace llegando a esta hora? Si usted tendría que haber llegado a las 7.

Vamos, vamos, vamos arriba a Córdoba. Esa energía, ese volumen. Ya les voy a dar mi explicación por qué llegué hasta ahora. Pero primero, disfrutemos el hermoso día que Dios nos regaló. Hermosa mañana fresquita. Último día de la semana, viernes. Vamos, que no falta nada para ese finde.

Dígame que ya tienen la pavita puesta, esperándome el cafecito. ¿De dónde me estás escuchando? ¿Cómo arrancaron este viernes? Mamá, diría yo. Yo arranqué bien, pero bueno, pasan cosas en el camino también. Y bueno, ¿qué va a pasar? Y bueno, llegamos tarde, somos mamá y bueno, tuve que llevar la Peque al colegio. Si no, me mataba. ¿Saben lo que me pasa a mí con los colegios? Que por más que la haga llegar tarde, igual le ponen la media falta. Eso es re injusto. Entonces dije, no, ya fue. Hago un esfuerzo y la tuve que llevar. Así que les prometo que le voy a dar un programa de mucho, pero mucho amor hasta las 8 de la mañana. Se los prometo, ¿eh? Hasta las 8 y después arrancamos cuarteto al palo hasta las 9. Porque estoy hasta las 9, ¿eh? 7:52 de la mañana. Yo quiero saber quién me está escuchando en este momento. Mandame un mensajito al 351-645-0000 que te voy a mimar hasta las 9 de la mañana. Tenemos un montón de novedades para contarles. Titulares espectaculares nacionales y del mundo entero también. Tenemos evento este fin de semana. Tenemos el sorteazo que estamos por largar con Radio Cuarteto en cualquier momento para las sierras, que vos tenés que ganas de irte a descansar unos días. Lo vas a hacer, obviamente, lo vas a hacer porque con nosotros vas a tener esa posibilidad, porque te vamos a recontra mimar. Y ahora sí, mi gente hermosa, yo los dejo con la mejor música, por supuesto, que estoy poniendo. Pídanme los temas que quieran, ¿sí? Mándenme mensajito, mándenme en audio. Vamos a activar porque tenemos una mañana picante. Le voy a hacer esta hora que nos queda, hora y 7 minutos, picante, picante al 100%. Así que agárrense que voy a buscar el mate y arrancamos.

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Es a 8 y 3 de la mañana, último día de la semana, y estamos arrancando con todo porque ya tenemos el matecito, ya hicimos la tarea y arrancamos ya tempranito. Ya nos estaban esperando los mensajitos acá en el WhatsAppero, ya vamos a activar el vivo también. Contame cómo arrancaste este último día de la semana, 4 de septiembre. ¿Cómo arrancamos? A ver, yo quiero escucharlos a ustedes. Quiero saber quién está del otro lado. Tenemos algunas preguntitas para debatir con ustedes que me interesa, que me muero por saber la respuesta de ustedes. Porque yo no la encuentro con la mía. Pero bueno, vamos a arrancar primero con los saluditos. Como siempre tenemos ya desde el día 1 nuestros fieles, obviamente, oyente Don Perico, que se levantó. Ya seguramente algo me va a meter una bardeada por lo que arranqué tarde. Vamos a ver. Dice, primera semana, ella quería leer la segunda parte. Bueno, yo me río porque los oyentes son mi compañía. Ustedes saben muy bien cómo esto, pero me dicen cada cosa que les voy a leer y tienen razón. Mírenme, Perico, acá nos dice nuestro querido amigo Perico, ¿cómo llegaste tarde si te acostaste temprano? Claro. Pero tengo el cuerpo cansado, Don Perico, ¿me entiende? Usted no... A ver, ¿cuántos años tiene Perico usted? Yo tengo 38. Es verdad. Yo me acosté temprano, temprano le llamo 2:30 de la noche. Y dormí toda la noche. Pero no fue que yo me quedé dormida, Perico. ¿Vio que no escuchó el programa? No me quedé dormida. Ay, Dios, parece mi esposo, Perico, que tengo que darle explicaciones. Pero se la voy a dar porque es mi... fiel oyente, y a toda la gente, obviamente. Llegué tarde porque, bueno, la chica que lleva a mi hija al colegio tuvo un inconveniente y, bueno, tuve que llevarla yo. Y me entra a las 7:30. Entonces, ¿qué hago? Digo, yo no me puedo dividir en 4 pedazos. Entonces dije, bueno, la llevamos y andamos a las corridas. Porque yo siempre, mi vida es 24/7 corridas. Así que ya un mimo al alma. Ahí está, Perico. Así que no me rete, que no me quedo dormida. Simplemente llegué tarde. Primera semana adentro, Jess, bien ahí, sí, vamos todavía, la primera semana. La verdad que muy, pero muy, con muy buena onda, muy buena energía. Y yo quiero que vos también tengas esa buena onda, ¿eh? Vamos, tenemos aquí otro mensajito aquí presente, dicen los chicos. Vamos, chicos, vamos, pídense en los temas que ustedes quieran, que hasta las 9 estoy para mimarlos. Vamos a tener un poquito de todo, ¿no? ¿Qué programón, ¿Qué programón vamos a tener? Porque tenemos un montón de novedades. Un montón para chichar, un montón para hablar. No sé por dónde empezar. Y por el principio, señora. Bueno, pero no se me enojen. Bueno, mi gente, ¿qué escuchamos? A ver, ¿con qué quieren que los mime? Ustedes díganme. Podemos mimarlo con... Ya está, ya se pasó el tema de los lentos, Para mí, el tema de los lentos, ya es como que la gente viernes, Jessica, me van a tirar, me van a silbar. Y bueno, pasa que yo soy recontra amante. Pero bueno, vamos a uno de los temas más importantes. Anoche tuvimos cadena nacional tuvimos anoche. ¿Escucharon lo que dijo nuestro querido presidente? Hay que... ver qué habrá dicho, ¿no? Vamos a decir una de las cosas. Bueno, Milei anunció la construcción de una base naval en Tierra del Fuego y sanciones a petroleras que operen en Malvinas. ¡Apa! A través de una cadena nacional y acompañado por todo el gabinete, el presidente dijo que enviará un paquete de proyectos al Congreso con el fin de resguardar la soberanía en las islas. Son Argentina por historia y por derecho, no hay discusión al respecto, resaltó el jefe del Estado. Y tiene razón, mis señores. Le guste o no le guste, lo miren por donde lo miren. Es como dijo, son Argentina por historia y por derecho. Ay, Dios, siempre vamos con el mismo tema. ¿Por qué nos quieren sacar todo? ¿Vieron cómo son los argentinos? Nos quieren sacar todo. Pero bueno, hay que tomar también un poquitito, un porcentaje con humor las cosas, si no, estaríamos muy afectados. ¿Y qué otro título así wow tenemos para darle? Tengo varios, pero no quiero mandarle de una. Ahí me están pidiendo temas, ya vamos con los temas. Me están pidiendo ya cuartito. Ah, pues, ¿cómo son los cuartitos? 8 y 7. Bueno, ya les veo todo. Ya vamos a ir de a poco. Hoy quiero escuchar a las cuarteteras también, Vamos a escuchar, tenemos Vanessa.
de banda mix, también tenemos a Valentina Márquez, tenemos a Luz Paicio, tenemos, bueno, la Euge. Podríamos escuchar también un poco de cuarteto, ¿eh? ¿Por qué no? Un poco de cuarteto mujer. Pero bueno, vamos a ir un poquito con este reggaetón.

Y nosotros decíamos que íbamos a tener un viernes con todas las pilas y empezó con todas las pilas, ¿no? Una de las noticias claramente de aquí de Córdoba, tenemos, dice, por asamblea de UTA se prevé un viernes complicado para pasajeros en Córdoba. La medida se enmarca en un reclamo de salarial. Asamblea de UTA complican el transporte en Córdoba, rechazan una suba del 2%. La UTA realizó este viernes asambleas informativas en Córdoba en el marco de la discusión salarial del transporte del interior. Pasadas las 7 ya estaban afectadas las líneas 22, 24 y 28 de TAMSA. No sé si ustedes alguno que se estaba yendo al trabajo y estaba diciendo qué pasa con el colectivo. Bueno, yo acá te estoy dando la respuesta. El vocero del gremio, Adrián Lentini, explicó que la medida se debe a una negociación que lleva más de 2 meses y medio. Los trabajadores rechazaron la propuesta empresaria de un aumento del 2% mensual. Originalmente, la UTA había pedido un 6% para julio y un 2% para agosto y otro 2% para septiembre, además de una suma no remunerativa. Lentini cuestionó también la situación del transporte del interior tras la eliminación de subsidios nacionales. Fue como una bomba que cada jurisdicción se la arregle. Las partes volverán a reunirse el martes 8. Ay, Dios. Y bueno, dijimos que íbamos a tener un viernes complicado, pero bueno, por suerte veamos el lado positivo, gente, que paro no hay. Es lo importante, ¿no? Ya que no manejamos mucho en colectivo, la mayoría, entonces, bueno, por lo menos hasta ahora paro no hay, que es lo importante. Otra de las novedades para comentarle que se realizó en el día de ayer y hoy, ahí en el Cabildo, no sé si estuvieron viendo algún movimiento, se celebró 6 meses desde, digamos, Amamos a Argentina, ¿no? Que es algo, un formato nuevo que están haciendo de ahí el Cabildo. 6 meses estuvieron ayer, uno entre ellos, el programa celebró este jueves sus primeros 6 meses al aire con una emisión especial desde el Cabildo de Córdoba, ¿no? Que tienen muy... Están muy relacionados, digamos, a lo que ellos vienen haciendo y quisieron hacer el festejo ahí, en el Cabildo, en el mismo lugar donde comenzó esa historia, ¿no? La jornada fue abierta a los oyentes, estuvo marcada por la misma música, el humor, invitados, momentos especiales junto al equipo y al programa. Entre los protagonistas estuvo La Bicho. ¡Uy, La Bicho! Es lo más. Yo la he visto en persona. No sabe el humor que tiene esa mujer, por Dios. Es increíble. Las mujeres hacemos de todo, che. Ahora que yo estoy leyendo noticias, la mujer está en todos lados. Qué bueno. Es lindo también eso, ¿no? Es lindo que tenemos otra, digamos, otra generación, que no estamos siendo la generación de antes. Yo me acuerdo que cuando tenía 8 o 10 años, obviamente que la generación de antes, estamos hablando de una generación muchísimo más, digamos, no sé si llamarla sana o más... o sea, es distinta la época. No tengo otra palabra. Es distinta la época, ¿no? Porque todo era distinto. El barrio, el trabajo, la familia, todo. Es otra generación. No sigue siendo la misma generación. Es hermoso. Yo cada vez que me acuerdo mucho de los cumpleaños en familia que se juntaban, agarraban los tablones, se juntaban más de, no sé, 50, 100 personas y si no llegaba uno, no se comía nada. Y después los primos, después las juntadas en el barrio. No, muy lindo. Esos juegos. No sé si hay algún oyente de mi época. Yo digo mi época, tengo 38 y ya está, ¿no? Estamos ahí. ¿Alguien se acuerda del elástico? Que jugábamos al elástico, ¿no? Porque no teníamos celular, no teníamos lo que hay ahora, esta tecnología. El tejo... Uy, no, yo me acuerdo, el ajedrez jugaba también un montón, pero yo era muy buena en elástico, saltando, y la soga, uy, no, me encanta, qué lindo esos momentos, cómo me hubiera gustado que nuestros hijos vivan esos momentos tan lindos, ¿no? Ahora olvídate, ahora directamente se la pegan en la pera con el celular todo el día, van al colegio, vuelven y quieren celular todo el día y hasta la noche, no. Muy raro que te vayan a hacer un deporte, hay que hacerlo, poner a hacer deporte a los peques. Y justamente toco este tema, hablando de peques. ¿Ustedes saben lo que pasa hoy? No saben seguramente. No saben, ¿saben por qué? Porque hoy retomamos Peques sin filtro. Peques sin filtro. Ustedes dirán, ¿qué es Jessy Peques sin filtro? Y Peques sin filtro arranca acá en Cuarteto Stream, hoy a las 20 horas, con Fran Velardes, mi conductor, con Uriel Allende.
con Bastian. También va a estar Leia. Y bueno, Pauli también se integra, pero no va a estar este viernes, sino va a volver nuevamente el viernes que viene. Y yo le comento, Peques sin filtro. Peques son un par de nenes que cuentan sus anécdotas, que van a cantar, que van a hablar de fútbol. Van a salir un poco del enfoque de la casa y no van a hacer mimar y no van a hacer reír un buen rato. Así que yo les recomiendo que hoy a las 20 estén conectados. Vayan a Peque Sin Filtro, que ahí vamos a estar pasando el enlace para que vean lo que es un debate y lo que es un programón de Peques Sin Filtro. Así que ya se lo voy adelantando. Voy a estar obviamente conduciendo yo, porque mi equipo, que estamos haciendo esto desde marzo, y no hemos mudado para acá, para Cuarteto, ¿no? El mejor estudio, impecable. Así que bueno, mi gente, los dejo con un temita. Bueno, los voy a mimar con un par de Cuarteto, ¿eh? Bánqueme en un toque que me tomo mate.

8:29 de la mañana y estábamos escuchando ahí un enganchado de Qué Locura. ¿Cómo arrancamos este viernes con Qué Locura? Vamos con todo. A ver, ¿dónde van este fin de semana? ¿Qué van a hacer? Mandame un mensajito al 351-645-0000. Y ponete la camiseta y hacernos la compañía hasta las 9 de la mañana. Ahí nos están llegando mensajitos que ya lo vamos a ir escuchando, por supuesto. Cuénteme, a ver, ¿desde dónde me están escuchando? ¿Desde dónde están escuchando? A ver, cuéntame si ya arrancaron el laburo, ya están en la guardia, están en el taxi, están... A ver, estás ahí haciendo la espera para que te atiendan. ¿Te fuiste ya el fin de semana, te vas a las sierras. ¿Desde dónde nos estás escuchando? ¿Ya arrancó ese cuerpito ya a sabor a viernes? Que ya el viernes, cuando decimos viernes, ya viene con todo. ¿Viene con todo por qué? Porque llega el fin de semana. Obviamente. ¿A quién no le gusta el fin de semana?

Pero bueno, vamos a ir leyendo los mensajitos. Me puedes mandar un mensajito al 351-645-0000.

Esa, un enganchadito estamos metiendo. Bueno, vamos a ir con el siguiente mensajito. Hola Jessy, buen día. Llegó el viernes, qué lindo descansar el fin de. Quiero algo de sabroso a tu elección. Saluditos. Bueno, vamos a poner ahí algo de sabroso.

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Estábamos poniendo sabroso, que nos pidieron nuestros oyentes. 8:37 de la mañana, ¿cómo se pasa la mañana? Contame, ¿cómo va tu mañanita? Y justamente nos están llegando los mensajes al WhatsAppero. Mandanos un mensaje al 351-645-0000. Y nos dice, ahí nos estaba pidiendo Rafa de Anisacate, algo de sabroso, y se lo estamos poniendo. Después seguimos con Diego. Buenos días, que tengas un hermoso día, preciosa. Te mando un abrazo a los chicos de La Cañada. Vamos, esa. Gracias, chicos. Ahí vamos a reproducir el temita que nos van a estar pasando. Y ahí se los vamos a poner. ¿Vieron cómo los escucho? Ahí nos pusieron un temita que ya se lo vamos a estar pasando. Así que gracias por escucharnos y seguimos con los mensajitos. A ver qué otro mensajito tenemos. Hola, buen día. Acá presente, presente, presente. En el cuarteto, saludo de Zona Sur. Quiero un tema del Piti, Me Sobrabas Tú. Vamos todavía, ya vamos a estar poniendo los temas de nuestros oyentes que nos están pidiendo. Primero escuchemos este temazo de Sabroso. Tenemos un variadito, pero vamos a poner uno o dos temitas porque tenemos que cumplir con nuestra audiencia que nos está pidiendo. Vamos a meternos también con el horóscopo, a ver cómo nos dice el horóscopo hoy, cómo nos trata. También tenemos acá a la gente de TikTok que está en vivo. ¿Desde dónde nos están escuchando? Nos están escuchando desde Villa Dolores. Miguel, tras la sierra de Villa Dolores, nos está escuchando. Un beso, Miguel. ¿Cómo está el clima por allá, Miguel, en la sierra? Está hermoso, ¿no está hermoso? ¿Cómo está? Contanos. Acá está espectacular este viernes 4 de septiembre. Córdoba capital, podemos decir que está muy lindo. También nos están escuchando desde Tierra del Fuego, desde Tucumán, desde Gleu, Zona Sur. Hola, buenas tardes. Te escucho desde Varsovia, Europa. Vamos, internacional. Cuarteto llegó internacional. Nos están escuchando de Europa. De Buenos Aires, Javi. Vamos. Después, desde Chile. Desde La Pampa. Hola, buen día. Yo trabajo en una fábrica de turno noche y el fin del. Y lo del fin de hago tributo a Walter Olmo. Mira vos, Walter Olmo, mira, haces tributo. Qué lindo. Vamos, la banda cuartetera. Tenemos cuarteto por todos lados, no solamente por acá. Córdoba, tenemos nacional, internacional. Y ahí nos siguen llegando los mensajitos que vamos a ir leyéndolo de a poquito. Te escucho desde Monte Grande. Vamos, Monte Grande. ¿Cómo está el clima allá, Monte Grande? Buen día desde Buenos Aires, Zona Sur. Con un solazo, me dicen acá. Vamos todavía. Desde Campana nos están escuchando también. ¿Cuánta gente se está conectando? ¿Cómo arrancaron esa gente que se está conectando en este momento? ¿Arrancaron con buenas pilas este viernes? Cuéntenme, a ver. Desde San Juan también lo están escuchando. De Villa Retiro también.

Ahí escuchábamos de Qué te vale sabroso. Y le vamos a poner este temita que nos están pidiendo los chicos de La Cañada ahí. A ver, vamos a ver con quién nos quieren mimar, ¿no? Porque vamos a ver, yo los voy a chumear. Quiero escuchar a ver qué elección de tema tienen a esta hora los chicos. Quizás tengan una buena elección, quizás no, no sé. A ver, vamos a chumear. ¿Dónde los tenemos? A ver, vamos a chumear este temazo que nos han mandado para que se los pidamos. A ver, vamos a ver. Vamos a ver si está, si tienen buen gusto o no tienen buen gusto. A ver, vamos a ver. Esa, ahí empezó, ¿eh?

estábamos pidiendo. ¿Vieron qué bueno? Le pasé el tema completito para los chicos de la cañada. Y ahora vamos a seguir con Me sobrabas tú del Piti Murúa. Vamos a ver si tenemos el temita. Para acá, nuestra querida amiga que nos estaba escuchando. Vamos a ver, Bueno, cuénteme, gente, son 8:45 de la mañana. Mientras ponemos el temita, díganme ustedes, ¿cómo están en este momento? Yo quiero saber cómo están en este momento, si arrancaron con todo. Acá tenemos el vivo que nos están escuchando desde todos lados, Ahí estoy con el vivo, y el vivo de TikTok nos están mandando muchísimos mensajes de Tierra del Fuego. Un temita para Enrique, que prepara el mate, muy bueno el programa. Desde Villa General Belgrano también nos están escuchando. Río Grande, hola de Ayacucho, hola desde Villa General Belgrano. Se me pierden los mensajitos. Raspa de Anizacate, ¿qué más tenemos? A ver, Córdoba, hola. Alexis pone, buenos días, recién despertando. Y sí, a esta hora ya el cuerpo ya quiere acción. Los dejo con el temita este, Me sobrabas tú, del Piti Murúa. Ajá. ¿Escuchan? Esa.

Ahí estábamos escuchando, 8 y 49 de la mañana y ya se nos está pasando el programa rapidísimo, ¿o no? ¿Qué piensan ustedes? Todavía nos falta el horóscopo, ahí acaba de llegar, ya está llegando mi colega Luis Sima, que ya arranca a las 9 de la mañana, están ahí hasta las 13 horas, vino tempranito como siempre, Luis, la verdad un gran ejemplo, Luis. Que no aprenda de Jessica, que hoy llegó tarde. Después seguimos con un mensajito, pone acá, gran programa, felicitaciones, querida Jessy, gracias, Roque Llanes, por escucharnos. Y vamos ahí con el horóscopo, a ver qué tiene el horóscopo para decirnos a nosotros hoy, ¿no? ¿Qué piensan ustedes con el horóscopo? ¿Qué tendrá el horóscopo para decirnos a nosotros? ¿Qué tendrá? Yo quiero saber qué tendrá, no sé... ¿Estará hoy el horóscopo conmigo? Vieron que en toda la semana no estuvo. Ahí nos están llegando saluditos. Saludos desde Vicuña, San Juan. Qué lindo, San Juan. Soy mendocina yo, así que estamos ahí con San Juan, ¿eh? Hermoso San Juan. Hermosísimo. Tuvo un novio, San Juan, sanjuanino. Son muy buenos los sanjuaninos. Posta, ¿eh? Son muy buenos. Muy buenos, muy familiares son. Muy familiares. También tenemos saludos desde... A ver, Monte Grande. Uy, escuchen. Cuando vienen esos temas, por si estamos acercando al final, ¿eh? Un danzaco duro, miren. Esa, vamos. Activemos el viernes, 8:51, que se llega Luisito Sima.

De San Juan también, Pocito. Varias gente de San Juan conectándose. Tenemos de Córdoba Capital, desde Vicuña, San Juan. ¿Cómo están los sanjuaninos?

La media vuelta que vas a dar hoy viernes, vos con este viernes, ¿a dónde te vas a ir? Para colmo, justamente del 1 al 10 ya están las fechas de cobro, así que si no cobraste, esperaste el lunes y pegátela al fin de que viene. Pero ponele actitud y hace que tu cuerpo se mueva este viernes, este viernesito. Y justamente vamos a arrancar con el horóscopo. ¿Les parece que arranquemos con el horóscopo o no? ¿O no quieren arrancar con el horóscopo? Si no, ¿saben lo que les puedo decir? ¿Saben cuánto hace calor en este momento? 21 grados. Espectacular. La primavera llegó. ¿Llegó la primavera? Para nosotros sí.

Y como llegó la primavera para nosotros, dije, 21 grados con un cuartetazo, con un latino, con todo lo que te estoy poniendo yo de 7 a 9 de la mañana en Circuito para Nadie, por acá, por Cuarteto.radio 87.5. Vamos a arrancar con el horóscopo. ¿Qué les parece si arrancamos con el horóscopo? ¿Ustedes qué me dicen? ¿Arrancamos o no arrancamos? Vamos con el horóscopo con Aries. A ver. No puedo arrancar porque escucho los temas y me quiero estar enganchado a los temas. Quiero una noche loca. Una noche loca. Buenos días de Sao Paulo, Brasil. Nos están escuchando. Feliz cumpleaños, Mirta. Esa, vamos.

0: Bueno, con el horóscopo le voy a hacer un resumen de cada uno, si no, no vamos a llegar. A ver, Aries, aprenda cómo mantener siempre la serenidad y la confianza en su espíritu. Sepa que debe comprender que ambas son la llave de la sabiduría. Tauro, a ver, Tauro. Entienda que si se deja guiar por la voz de la intuición y de la sabiduría interior, pronto podrá abandonar la inseguridad y los temores que lo persiguen. Géminis, sepa que podrá acrecentar los vínculos con esos familiares olvidados que tiene por ahí. Entienda que en una buena mesa acompañada con sus parientes será la mejor opción. Ah, eso está bueno. Vamos con Cáncer. Amor, riqueza y bienestar, todo junto, le voy a leer en un resumen. Sepa que iniciará el día decidido a concretar un par de objetivos que tenía entre manos. Aproveche las buenas energías que le brindará la luna. Leo dice, entienda que debe mantenerse precavido ya que podrían aparecer personas envidiosas. Retarda su éxito y procura alejarse de las mismas.
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0: Virgo, intente confiar en su capacidad intelectual. Muchos de los esfuerzos y metas serán limitados por la inseguridad que lo invade naturalmente, Virgo, Libra, a ver, alimente su jovialidad, así podrá eliminar los sentimientos negativos. En poco tiempo resurgirá la fuerza de su personalidad y se sentirá más vital. Escuchen, Maram.

Cuando se pone a bailar, cuando se pone a bailar, cuando vos te vas a poner a bailar esta noche, decime qué vas a hacer, te vas a salir a bailar, te la vas a pegar en la pera, ¿qué vas a hacer esta noche? Escorpio, haga lo posible para cumplir con todos los deseos de modo constructivo, intente abandonar los problemas que no le afectan directamente a su vida. Sagitario, Sagitario, no permita que la pena invada su corazón. Procure no cometer un error por su impaciencia. Intente relajarse y conseguirá lo que se propuso en la vida. Bien. Capricornio, momento óptimo que fortalece la autoestima y refluece la posición. Procure valorar sus ideales frente a la gente que lo rodea y nadie podrá oponerse. Acuario, procure no desesperarse, Acuario. Intente sostener la calma durante esta jornada. Una situación una tanta confusa podría llegar a desordenarlo anímicamente. Así que, Acuario, no te dejes caer porque tenés que comer, ¿eh? Te mandó a comer el horóscopo en este resumen. Vamos con Piscis. Fase óptima para reformar su vida y su círculo social. Trate de controlar los repentinos cambios de humor que últimamente le afectan a las relaciones.

Bueno, mi gente, son las 8:59 de la mañana y cómo se nos fue el programa. Ya tenemos a Luis Sima acá en Están Ahí, que te va a estar haciendo compañía hasta las 13 horas. Y obviamente, a vos que estás del otro lado, que recién arrancás, quedate porque tenemos la mejor programación por acá, por Cuarteto.radio. Y nos estamos despidiendo. Disfruten el fin de semana, disfruten este viernes hermoso que Dios nos regaló. Y leemos el último mensajito. Hola, Bombona, te escucho de Canadá, todo el pabellón a full acá escuchándote. Amo todavía ahí, que nos están escuchando de todo lado. Es la idea, que los mimemos un ratito con muy buena onda, pero muy, buena onda, buena música, energía, todo junto. Así que, mi gente hermosa, los abandono hasta el lunes a las 7 de la mañana. Disfruten. Y nos vemos el lunes, sin filtro para nadie, de 7 a 9 acá. Quien les habla, Jessica Delicia. Me despido con un gran abrazo y besos para todos. Buen fin de semana.

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0: vamos adelante, hermano, sigamos, pechemos, vamos.
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Buen día. ¿Cómo están todos? Muy buenos días, 9 de la mañana, 18 minutos, 12 2 la temperatura. Sí, arrancamos esta mañana extraordinaria de viernes. ¿Cómo andan todos los cordobeses y la gente del interior del país que nos escucha a través de nuestros adherentes? ¿Cómo están todos? Bienvenidos, chicas y muchachos, que tengan un viernes espectacular, un viernes bárbaro, un viernes bien peronista, radical.

0: Qué lindo, la música de Club Más 30. ¿Cómo están todos? Buenos días. Peronistas, radicales, qué sé yo. Bueno, sabía decir mi tío.
1: Arriba, arriba.
0: Comenzamos. Hoy es el día de la secretaria. Le mandamos un abrazo grande al día a las chicas, a la secretaria que nos escuchan. Sí, saluden a la secretaria al 3516-450000. 3516-450000. Hoy es el día de la secre. 4 de septiembre, día de la secretaria, día internacional del Taekwondo. ¡Qué lindo! Se celebra el día de la historieta en la Argentina. Arriba, arriba, Club Más 30. Se celebra el día del inmigrante en la Argentina. Arriba, arriba.

0: Vamos esta mañana de viernes.
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2: Solo mándate a casa.
0: Qué lindo arrancar así con esta música. Bueno, es viernes, usted sabe que viernes arrancamos con Club Más 30.

0: arriba. ¿Cómo están todos? La gente ya está escribiendo, la gente ya mandando audios. ¿Cómo andan ahí? Buen día, nuestra IA, chicos. Buen día.
1: ¿Cómo está la audiencia de Cuarteto.com? ¿Están ahí? Hola, Luisito Sima, ¿cómo estás? Feliz viernes para todos ustedes.
0: Y para usted también, feliz viernes. Bueno, así arrancamos con todo, saltando sin parar. Buen día, hermano. Al fin viernes. Saludalos. Y se saluda a mi hija Valen Ponce. Un abrazo grande para la Valencita Ponce. Un abrazo grande. Vamos. Ya están llegando mensajes. Ahí te va un tema para el grabador oculto. Si no hacemos, sí, hacemos el del mono hoy. Hoy va el grabador oculto del mono. Buen día, Luis querido, excelente viernes para todos. Ahí va un temita para el grabador oculto. Bueno, calma, radicales peronistas, calma.

nuestra locutora de la mañana, bien tempranito, se llama Jessica Delicia. ¿Qué apellido, no? O sea, ahora ha puesto ella el apellido ese. Bueno, señoras y señores, chicas y muchachos, bienvenidos. Catrina Allende, musicalizador de esta gran radio. Ya la presentamos a nuestra IA. En un ratito, todo el deporte de K90, todo el deporte de a cargo del señor, del equipo de K90, a cargo del señor, en este caso, Leonel Álvarez.

Community Manager, el señor. Ya va a venir, ya va a venir. Alejo, ¿cómo en Alejito? Alejo, el encargado de todas las redes sociales, de todas las redes de la radio, de todas las redes,

con lo que ha pasado en un día como hoy. Pero hoy, le reitero, se celebra el Día Internacional del Taekwondo. Se celebra el Día de la Historieta en la Argentina. Se celebra el Día de la Secretaria en la Argentina, 4 de septiembre. Y se celebra el Día del Inmigrante.

Ya voy a ir con lo que ha pasado en un día como hoy, chicos. Los sábados son de Club Más 30. ¡Qué lindo! Arrancando todos bajo la dirección artística general del señor Germán Cento. Yo aquí en las palabras, conducción de este humilde programa que hacemos de lunes a viernes de 9 a 13. Yo me llamo Luis Sima. Hola, mi nombre es Luis Sima. Todo un equipo que se juega para estar en primera, chicos. En primera, primera B, puede ser primera B también, ¿no? Puede ser primera B, primera C, qué sé yo. Ponele musiquita, ponele musiquita. Ponele musiquita, musiquita no sé. Ponele música de Club Más 30.

0: 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Chicas y muchachos, están ahí, están ahí, están ahí. ¿Y vos? ¿Y vos? ¿De qué lado estás?
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¿Cómo están? Bueno, ¿cómo están, chicos? ¿Cómo encararon este viernes? ¿Lo encararon bien? Vamos, Se llegó el fin de semana, primer fin de semana de septiembre, así que hay que disfrutarlo. Primer fin de semana de septiembre, chicos, Vamos, vamos, vamos, disfrutemos este fin de semana, vamos. ¿Qué ha pasado en un día como hoy? Nació en 1946. Cantante argentino. Cumple hoy 80 años. Estamos hablando de Beto Orlando. Oh, oh, oh, oh. ¡Qué abuso! ¡Qué abuso!

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1: Carlos Ponce, cantante puertorriqueño, cumple 54 años. Nació en 1972. Feliz cumpleaños. Feliz cumpleaños, Carlos.

decir adiós, bueno, Carlos Ponce, hoy cumple 54 años, los saludamos desde aquí, desde Córdoba Capital, les saludamos desde Córdoba Capital, Carmix Machar, cantante y bailarina, hoy cumple 52 años, cosas que han pasado en un día como hoy.

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1: Vamos a la tanda, chicos, vamos a la tanda y después seguimos. Vamos a la tanda y después seguimos, si no estamos muy atrasados. 9:44 minutos.
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1: Este es Héctor, el reconocido ex cantante puertorriqueño de reggaetón. Nació el 4 de septiembre de 1979. Con esto me...

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5: Hoy ya voy con los principales títulos de la mañana, chicos. 9:47 minutos, vamos. Hoy cumpleaños Héctor, nació en 1979.

Bueno, en un día como hoy se crea el grupo humorístico Lelutiers. Lelutiers nació en el año 1967, formado por estudiantes. En 1967. Qué lindo Lelutiers. En un día como hoy, vocalista y guitarrista de Soda Stereo, solista, nació en 1959. Falleció el 4 de septiembre del 2014. Gustavo Cerati.

La linda cortina. Bueno, asambleas complican el transporte urbano este viernes en Córdoba. Las líneas afectadas, algunos recorridos están paralizados y miles de vecinos fueron sorprendidos por la medida. Los choferes reclaman por el estancamiento de las paritarias. Dura respuesta del Reino Unido a Milei por Malvinas. Los isleños eligen ser británicos. Lanzaron Mi Docta, el portal para hacer 260 trámites de la Municipalidad de Córdoba. ¿Qué va a pasar con los CPC? Ya te lo cuento. Principales títulos de la mañana. Al Kempes, la pregunta. La decisión de AFA sobre los primeros amistosos de la selección argentina sin Messi.

Impresionante video en primer plano de un choque múltiple en la ruta. Solo hubo un herido. La colisión involucró a una camioneta, dos camiones y un auto en la ruta provincial número 18 en Santa Fe. Solo una persona debió ser hospitalizada. Inseguridad. Cayó una banda por entraderas y escruches. Escruches. Violentos en múltiples barrios de Córdoba. Dos hombres fueron detenidos y hay un tercer sospechoso con pedido de captura. Se realizaron 67 allanamientos en la ciudad.

los principales títulos de esta mañana. 9:59 minutos, 12 grados 2 la temperatura por ahora. Tránsito en Villa Allende, instalaron un radar móvil en la avenida Luchese. Investigación, detienen a un sargento de la policía de Córdoba acusado de colaborar con ladrones. Primavera cero. Anuncian el regreso del frío el fin de semana. Los principales títulos de esta mañana, chicos. Vamos, que seguimos con todo. El número de la pincel de la

0: Aquella feroz sesión de testosterona en que las hormonas formaron parte del bello arte del beso al cuello le puso el sello que aquella noche después del coche todo iba a ser fenomenal.
1: Bueno, me voy a ir a la tanda, chicos. Vamos a ir a la tanda. ¿Qué hizo? Bueno, 10 de la mañana, 2 minutos. Escuela B, ¿no? Ya vamos a tener todo el informe de K90 de Leonel. 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
2: Nadie es perfecto.
1: Nadie es perfecto. Hoy tengo 5 dobles para ir con el loco esta noche a Atenas, ¿eh? Tengo 5 dobles para ir con el loco Atenas. Los que quieran me envíen ya un mensaje con la palabra loco.
3: Caligarice. Caligarice, chicas. Atento al merchandising.
1: Me envían un mensaje al 3516-450000 con la palabra loco, después nombre, apellido y la terminación del documento. Tengo 5 dobles para regalarles para ir con el loco Atenas esta noche. Porque nadie es perfecto. ¡Qué lindo! ¡Vamos!
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Qué lindo, bueno, vuelve el grupo Pimienta, le mandamos un abrazo grande al grupo Pimienta, todos los chicos, vuelven con todo, vuelve el grupo Pimienta.

Bueno, vuelve el grupo Pimienta con todo lo nuevo. Ya les voy a contar. Vuelve el grupo Pimienta. Quieren volver los chicos con todo. Vuelven con todos los chicos del grupo Pimienta. Así que bueno, la mayor de la suerte, chicos,

Me encanta, me encanta, me encanta. Vuelve el grupo Pimienta, déjamelo ahí, déjamelo ahí, déjamelo ahí, déjamelo ahí. Yo me voy a ir con la música de La Cañada, porque ya son las 10:08 minutos. Me voy a ir con la música de La Cañada este viernes. Recuerden que tenemos el grabador oculto con el mono. Tengo una cantidad enorme que después de las 11 comienzo a... voy a comenzar a presentar todo lo que ha salido, todo lo nuevo, ¿eh? Todas las novedades, todos los estrenos tengo, son muchísimas las novedades. Chicos, además estamos regalando 5 dobles para ir con el Loco Amato esta noche a Atenas. Me envían un mensaje al 3516-450000 con la palabra El Loco o Loco. Después me ponen nombre, apellido, la terminación del documento. 5 dobles para que vean esta noche el baile del Loco Amato. Al clásico de los clásicos. Bueno, listo. Me voy con la música de La Cañada. Nuestro guasapero es el 3516-450000. Comenzamos con la música de La Cañada.

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Bueno, chicos, regresamos. 10:36. 10:36. Vamos. Ya está Lionel Álvarez con el informe deportivo. Ya está Lionel Álvarez con toda la información de K90. Vamos. 12 grados 2. Chicos, atento. Antes de seguir con Lionel, atentos.

0: Ya los leo y ya los escucho. Tengo muchos mensajes, estamos atrasados. Tengo muchos mensajes y muchos audios al 3516-450000. Reitero, 3516-450000. Ya voy con el grupo Pimienta. Le mando un abrazo grande a Milena y a todos los chicos del grupo Pimienta. Ya voy con Leonel Álvarez, que tiene el informe deportivo de K90. 10:36 minutos, 12 grados 2. Por favor, aguántenme un cachito, que ya voy con los audios también. Aguántenme un cachito, tengo audios que están pendientes. Tengo un audio que está pendiente. Dice: hola Luis, buen día, quiero participar por la central de Loco Amato. Adrián López 141, tenés que mandarme un mensaje, Adrián López, con la palabra el loco. No, así no, hola, buen día, está bien. Pero la palabra para poder participar por la central del loco, para que lo registre bien la computadora, o como quieras llamarle, tenés que poner al principio del audio, poner la palabra loco. Después me das nombre, apellido y la terminación del documento. ¿Estamos? Son 5 dobles para ir esta noche a Atenas con el loco. Ya voy.
1: Hola Luisito, querido, ¿cómo estás, papá?
0: Bien,
1: ¿todo bien?
0: Bien.
1: Adrián te habla de Yapeyú.
0: Bien.
1: Sos mi compañía toda la mañana en el reparto.
0: Gracias, hermano.
1: Te mando un abrazo, excelente día. Y quiero participar por la entrada del loco.
0: Bueno.
1: Mande mensajito.
0: Un abrazo. Gracias, papá. Un abrazo grande, hermano. Gracias por escucharnos. Muchas gracias.

0: Bueno, voy con el informe deportivo de Lionel Álvarez, que está en K90. Muy buenos días, Lionel, ¿cómo estás?
1: Querido Luis, ¿cómo te va? Muy buen viernes, el saludo grande para vos y toda la audiencia de Cuarteto Radio, y ya mismo comenzamos a desarrollar información en este cierre de semana y comenzamos hablando de Belgrano, que esta tarde a partir de las 19 horas en Alberdi va a estar recibiendo a Huracán de Parque Los Patricios, partido que por supuesto va a ser transmisión de la radio junto al equipo de K90. El probable 11 que pondría el ruso Zielinski esta tarde: Cardoso en la valla, Benítez, López, Morales y Sporla en la defensa, Rigoni, Sánchez, Metiri y Velázquez en la mitad del campo de juego, y Vázquez y Ubita Fernández en la delantera. La buena noticia es que Santiago Longo y Lucas el Chino Celarrayán vuelven a concentrar, vuelven a formar parte de la nómina y seguramente el técnico los tenga en consideración. Luis Lobo Medina es el árbitro para el partido de esta tarde. Hablar de Talleres, que entrena y trabaja en el predio y luego va a estar viajando rumbo a Buenos Aires, donde mañana 19 horas va a estar visitando a San Lorenzo de Almagro. Va a ser el debut de Omar De Felipe como técnico de Talleres. Catalán va a seguir en el equipo titular y podría también darse la vuelta de Santiago Fernández y de Maidana al 11 titular. Hoy comienza la fecha número 8 del torneo clausura con otros dos partidos, además del de Belgrano. 16:45, Estudiantes en Río Cuarto va a recibir a Sarmiento de Junín. 19 horas, Platense ante Deportivo Riestra. También tenemos fútbol en la B Nacional, y es que juega Racing de Nueva Italia, 15:30. Allí va a estar visitando en Capital Federal a Defensores de Belgrano. Hablar de tenis, porque se disputa el US Open 2026. Esta tarde, duelo de argentinos entre Gabone y Echeverry por la tercera ronda del Grand Slam allí en Nueva York a partir de las 17 horas. Y también se viene el automovilismo Fórmula 1, el Gran Premio de Monza allí en Italia. Hoy y mañana hay prácticas y el domingo será la gran carrera, el Gran Premio de Italia, que por supuesto va a tener a Franco Colapinto representando al automovilismo argentino. Querido Luis, hasta acá el resumen, actualizamos información durante toda la jornada. Un abrazo.
0: Muchísimas gracias, buena transmisión, Lionel. Bueno, acá me dice, no, Luisito, escuchá la joyita que te mandé y te pide y te pido el tema de Pablo Rabasolo, Así es la vida. Alguna versión como En el baile, que está completa. Y si tenés, poné Un baile de la barra con el Titán González. Y, ¿qué dice? Y del Vizcachón del Norte, ¿te acordás? Gracias, hermano, acá sigo, te sigo escuchando. Bueno, un abrazo grande, gracias a todos.

0: La fiesta del Cucha Cucha y canta el Vizcachón. El Vizcachón. Bueno, saludos para Caro del Panetone, de parte mía, Luis. Bueno, ¿quién habla?
1: Hola, mi querido Luis Sima. En este viernes de primavera, un día hermoso para compartir yo con todos los compañeros míos del Grupo Cañada. Queremos saludarle y desearle un muy buen fin de semana a usted y todo su grupo de trabajo. Y por supuesto también a sus oyentes, que son la mayoría en la ciudad. Usted no es la mitad más uno, es usted es todo, porque es el mundo de Luis Sima. Aprovechamos para saludar a las chicas también de Panetone, de parte del locutor de La Cañada. Querido Luis, que sigan los éxitos, que las mejores cosas lleguen a su vida, y un abrazo grande de parte de todos nosotros.
0: Qué bueno, aprendan a hablar, qué bueno. Muchas gracias al locutor de La Cañada, aprendan a hablar. Un abrazo grande a todos los chicos de La Cañada, todos chicos de La Cañada. Gracias, locutor, gracias. Saludos al locutor y todos los chicos de La Cañada. Saludan a la Caro todos los días, ¿eh? Bueno, en un ratito, después de las 12 del mediodía, vamos a ir 2:30 con el grabador oculto del mono. En un ratito, el grabador oculto del mono, qué lindo. En un rato, bueno, en unas horas.
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0: más que todo lo que...
1: Hola, Luchito, ¿eh? Buen día. ¿Cómo estás, hijo? ¿Todo bien?
0: Todo bien.
1: Luchito, escúchame.
0: Sí.
1: Viste que yo te había dicho que íbamos a hacer empanadas. Estábamos levantando los pedidos de empanadas para
0: sí.
1: el domingo.
0: Sí.
1: Pero no... No, no lo vamos a hacer nada.
0: Bueno.
1: Porque no he levantado pedidos. Aparte hay otros... Hay, ¿cómo que se llama? Hay pedidos para una nenita, no sé qué, están levantando pedidos de empanada. Así que directamente no, lo vamos a suspender.
0: Bien.
1: Y bueno, veré cuándo lo voy a...
0: ¿Y la semana que viene?
1: Vamos a hacer.
0: Bueno.
1: Porque no, no, tengo... Hay dos... ¿cómo se dice?
0: A beneficio. Venden...
1: No he levantado pedidos.
0: Bueno.
1: Así que te iba a decir si me podías...
0: Dale, Clarita.
1: Lo vamos a suspender.
0: Bueno, Clarita.
1: No vamos a levantar nada.
0: Bueno, Clarita no
1: levanta... para cuando lo levanto el pedido de empanada yo.
0: Bueno.
1: Así que desde ya te digo muchas gracias.
0: No, a vos, Clarita.
1: Y bueno, para suspenderlo, ¿no?
0: Bueno.
1: Dale, viejo, un abrazo.
0: Hasta luego, Clarita. Que ande bien. Que ande bien. Gracias, Clarita. Ya sigo en un ratito con la música de La Cañada. Ya sigo en un ratito con la
2: Hola.
0: Música. Ya sigo con la música de La Cañada.
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0: Escuchá el grupo Pimienta lo nuevo.

0: Tranquilo, tranquilo, tranquilo, radicales, tranquilo. Mira qué temas, tengo más temas, ya después les voy a mostrar de a poquito. Choferes del transporte urbano realizan asambleas informativas este viernes en Córdoba. Desde la UTA paralizan algunos recorridos durante esta mañana. Trabajadores confirman que las líneas 22, 24 y 28 se ven afectadas debido al estancamiento de las paritarias. Habrá medida de fuerza sorpresiva, así que estén atentos. Hay que ver eso, chicos.
1: Se aclararían tantas cosas, arrancaría.
0: Bueno, Villa Carlos Paz presenta la primavera 2026, ya te cuento.
1: No, no, escúchame, por Dios, te pido no me cortes.
0: Mi Docta, la nueva plataforma de la Municipalidad de Córdoba para realizar trámites online. El sistema reemplazará a Vecino Digital Bedi y permitirá gestionar reclamos, pagos y consultas desde el celular o la computadora. También tendrá seguimiento en tiempo real y una versión adaptada para adultos mayores. Reiteramos, Mi Docta, la nueva plataforma de la Municipalidad de Córdoba para realizar trámites online.

0: 12, bien, vamos, Grupo Pimienta, todo lo nuevo. Bueno, ¿qué tengo por acá, chicos? ¿Qué tengo por acá? Sí, Clarita.
1: Hola, Luchito, no sé si llegó el audio, hijo.
0: Sí, sí, sí, me llegó.
1: Ya lo decía que suspendí el pedido de las empanadas, sí, Luchito.
0: Sí, ya le suspendimos la empanada.
1: ¿Lo podés
0: sí
1: pasar, por favor?
0: Ya lo pasamos, Clarita, ya bueno, lo pasamos.
1: El tema ese es... ¿cómo se llama?
0: Sí.
1: Vos fuiste a mí en septiembre, algo así.
0: ¿Septiembre?
1: Por
0: bueno.
1: Miguel Alejandro.
0: Bueno, cómo no. El conejito Alejandro. El conejito.
1: Vos sabés quién soy. 6'10".
0: Bueno, Clarita. Te mando un abrazo grande, Clarita. Un abrazo grande.

nunca escuché. Vamos con lo nuevo de nuestra música de Córdoba. Están ahí. ¿Y vos? ¿De qué lado estás? Después de las 11, todas las novedades, ¿eh? ¡Están ahí! ¡Lo nuevo!

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Bueno, estamos regalando 5 dobles para que vayan con el loco esta noche a Atenas, el clásico de clásico. Los que quieran participar, o los que quieran ir a bailar esta noche con el loco, bueno, participen al 3516-450000. 3516-450000. Tengo 5 dobles para ir a Atenas esta noche. Me envían un mensaje al WhatsAppero de la radio al 3516-450000. El mensaje tiene que comenzar con la palabra El Loco y después me dan nombre, apellido y la terminación del documento. De esa manera pueden participar. Vamos todo Córdoba, vamos los cordobeses, vamos, dejen el celular y úsenlo para otra.

0: Eficazmente. Buen día, me dicen acá, mirá, mirá el mensaje que me mandan. Buen día, me dieron con un caño, dice ayer en el streaming. Son desgraciados los negros, ¿eh? Eso no se hace, dice. Mi amigo Piru, un abrazo grande, mi compañerito de tarea del fin de semana. Un abrazo grande, mi amigo Piru, ¿eh? Uno de los grandes asistentes que ha dado nuestra música de Córdoba. Va, va, va. Yo soy el único que te defendía, ¿eh? Yo fui el único que te defendía, Piru, pero los otros son de las. Un abrazo grande para toda la gente de La Falda, para la Lore, para Piru y toda la gente de Simplemente Lomo. 80.000 vueltas. Un abrazo grande para toda la gente. ¿Cómo está La Falda, Piru? Mándame un mensaje, a ver cómo está La Falda, si está nublado, si está lindo, qué temperatura tenemos. Por favor, te pido. Puede ser, gracias, muchas gracias. Levante. ¿Qué pasó? Se me fue el tema. Perdón, chicos, se me fue el tema acá porque me están. Me parece que ya no puedo quedar. Qué temazo, por favor. Bueno, no te olvides entonces que estamos regalando entradas para ir con el otro, con el loco. Cinco dobles estoy regalando, cinco dobles, chicos.
1: Me parece que algo ya no va más. Pues cambiar estás, no me miras igual.
0: Sorteo para la entrada hoy en Atenas. No, tenés que poner el loco y después nombre, apellido y la terminación del documento. Como este, como Karina, que dice el loco Amato. Bueno, el loco Amato, el loco puso Karina Robles 524. Estás participando. Así tienen que participar. No me, ya, ¿me entienden? Parece.
1: Será posible. 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

0: ¡Qué temazo, por favor! Bueno, voy con el 3516-45000 porque tengo que ir a la tanda también. Tengo que ir a...
1: Hola, Luis. Buen día de acá, del Valle Punilla, la ciudad de La Falda.
0: Sí.
1: Hermoso día nublado. Fresquito.
0: Sí.
1: Y ya enfilando para el fin de semana.
0: Bien.
1: Acá la gente sale de la ciudad, sale a la vuelta.
0: Claro.
1: Viene, toma mate, por el cambio cuadrado de la autovía nueva, viste, estás en un toque, te venís por Río Ceballos, subí el cuadrado, La Falda.
0: Bien ahí.
1: Todo te lleva a simplemente lomos y 80.000 vueltas. Te mando un abrazo grande, mis hermanos, te quiero mucho.
0: Yo
1: sabes
0: también.
1: Que tienes que venir, ya sabes que estoy invitado a casa.
0: Gracias, hermano, te mando un abrazo grande. Temperatura actual 17.2, máxima para hoy 21 grados, cielo parcialmente nublado acá, Piru. Leve cambio de la temperatura. Bueno, reiteramos, temperatura actual 17 grados 2 décima. Comienza a normalizarse el transporte en Córdoba. Pasa, ocurre en este momento, me parece en rojo. Comienza a normalizarse el transporte urbano de Córdoba. La asamblea finalizó luego de 3 horas. Comienza todo a la normalidad en el transporte urbano de pasajeros. ¿Estamos? Bien, listo. Estamos. Me siguen llegando más mensajes. No sé cómo voy a hacer, chicos. Tengo que hacer la tanda. Tengo que ir rápido a la tanda. Me siguen llegando más mensajes. 11 de la mañana, 6 minutos.
2: Hola, Luis. Están ahí. Acá escuchando el programa como todos los días. Trabajando a full. ¿Cuánto saldría un tema si te pido una canción? ¿Puede ser? ¿Cuánto saldría el tema?
0: Bueno.
2: Me gustaría Tu Misterioso Alguien.
0: Bueno.
2: Piti Murúa.
0: Bueno, un abrazo grande.
3: Hola, Luisito Sima. Acá te saluda Marquito de La Felinda, Luisito.
0: Hola, Marquito.
3: Te queremos pedir un temita de acá de Ulises Bueno, acá para el Cabezón Juan de La Viada, que está bajando harina acá a lo loco. 1200 bolsas está bajando, por hombre. Quiere escuchar un temita de Ulises, quiere escuchar Los Enganchados de la Muerte, aunque sea alguno de Ulises. Vamos, Luisito Sima.
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0: Chicos, en 5 minutos voy a ir con las novedades. 5 minutos voy con todas las novedades. Prepárense porque son muchas novedades. Prepárense, les pido por favor, prepárense.
7: Una más.
0: Que vienen las novedades. Uno más. Uno más. Completo la trilogía de las niñas.

0: Bueno, volvemos, chicos. ¿Qué hora es? Vamos que nos llegamos, ¿eh? 11, 12 minutos, 17 grados 2 la temperatura. 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Once, trece minutos.
1: ¿Están ahí?
0: Sí.
1: ¿Están ahí?
0: Bueno, sí, estamos acá, estamos acá.
1: Sí, ese Piru, nunca se paga nada.
0: Es cierto, no, no, a mí me ha pagado, Piru, no, no, no. No, Piru a mí me ha pagado.
1: ¿Están ahí?
0: Bueno.
1: ¿Están ahí?
0: Sí, no grite.
1: Sí, ese Piru, nunca se paga nada.
0: Dale, dale, dale.

pimienta, la voz de Melena, sí. Qué lindo. Hola, hola, hola, Chicle Pachapa. Bueno, si no me digas, Chicle Pachapa. ¿Cómo estás escuchando a full? Dice acá. Pone Melena Ceballos con pimienta. Dice, para contratarlo, dice, ¿eh? ¿Ya quieren contratarlo? ¿Eh?

0: entonces se escucha el programa, chicos,
1: No es tan fácil de olvidar en un día, no.
0: Bueno, voy con las novedades. Voy a empezar, voy a poner de a tres, chicos, de a tres novedades, porque realmente no me da el tiempo, no me da el tiempo. Voy con las novedades. Deme un segundito. Voy, porque la IA me la mandó anoche. Mire que para qué laburamos así. Somos de laburar así, de noche, de día. Hay que laburar por el programa. Voy a ir con tres, ¿sí? Vamos con las tres primeras. Vamos con las tres primeras. ¿Puede ser, chicos? ¿Podemos ir con las tres primeras? Vamos con eso. Vayan participando por las entradas del loco. Voy con las tres primeras que tengo ya listas. Tres primeras canciones listas para ustedes. ¿Está? ¿Está? Bueno, vamos. Esperamos un cachito. Ahí me llegaron las tres primeras. El Loco Amato, Fabián Alejandro Arias, 149, está participando. Están participando, chicos. Están participando. Voy con las tres primeras. Ya. A ver, espera que la mandé mal. Me lo mandé a mí mismo. Soy el peor del aula. Bueno, pero discúlpenme, chicos. Estamos elaborando full. Ahí va. Vamos con las tres primeras. 11 de la mañana, ¿qué hora es? 11 de la mañana, 17 minutos. 17 grados 2 la temperatura a esta hora en Córdoba. Vamos con las novedades. La primera, Dalila, tu fotografía. Después, Daniel Cardoso, Agostini, Nahuel Cardoso. Dos veces se llama la canción. Antes, Dalila, tu fotografía. Y en la tercera es tan biónica, el problema del amor. Ponemos de a tres, chicos, porque son muchas. Ponemos de a tres. Dalila, tu fotografía. Estrenos, canciones. Estrenos a la mañana de viernes, 12:18.
2: En el mismo sitio.
0: Perdón, 11:18.

Dalila. Dalila, tu fotografía. Lo nuevo, estamos presentando lo nuevo, chicos. Estamos presentando los estrenos. Daniel Cardoso, Chino Agostini, Nahuel Cardoso. Dos veces.

0: todas las canciones nuevas. Estamos presentando todo lo nuevo, los estrenos. Los estrenos recién tan biónica, El problema del amor, ahora Los Cardoso.
1: Abuel Cardoso y Daniel Cardoso. Chinito Agostini, gracias por estar, hermano.
0: Ahí están, se presentaron ellos, dale.

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1: 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Bueno, tres novedades, chicos. Tres novedades, tres. Ya sigo con más. Aguárdenme un cachito. 1, 2, 3.

Ataque de un perro en Córdoba. El niño fue trasladado, por supuesto, al, ¿cómo se llama? El Hospital Córdoba, ¿no es? Hospital de niños, Hospital de niños. Bueno, ya vamos a ampliar la información. Me sale aquí en rojo. Nuevo ataque de un perro en Córdoba. Voy a seguir con las novedades. Vamos a seguir con las novedades. Puede ser 11, 28 minutos, 17.2 la temperatura. Ocurrió hace instantes en Villa El Libertador. Nuevo ataque de un perro en Córdoba. Ocurrió en Villa Libertador hace instantes.

0: 11, 28 minutos, 17 grados, 2 décimas la temperatura. Por las entradas del loco. Por las entradas del loco ya está. No manden más mensajes, porque ya no, ya me dice la computadora, ya está. Loco, ¿hasta cuándo? Bueno. Muchas gracias a todos por participar. Ya vamos a dar a conocer los ganadores. Por las entradas del loco no me manden más mensajes. Ya les digo quiénes son los ganadores, en un ratito nada más. Bueno, otra novedad, otro estreno, Flor Álvarez, también con Pussy, La Suerte de Ofelia.
1: Llamarme.
0: Estrenos a la mañana de los cordobeses.

0: Bueno, estamos presentando novedades, chicos. Milei Cyrus. Milei Cyrus. Antes Jonas Brother. Y antes era Flor Álvarez y Pussy, la suerte de Ofelia. Bueno, listo. Tres novedades más presentadas. Tres estrenos más presentados. Me voy a la tanda y después sigo con más novedades, chicos. Sigo con más estrenos. 11:37 minutos, 17 grados, 2 décimas la temperatura. Tanda y volvemos con más temas nuevos. Dale, más estrenos.
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Bueno, voy a dar a conocer, atento a los que participaron por las entradas del loco. Atento a los que participaron por las entradas del loco. Doy a conocer los ganadores. ¿Estamos? Necesito que los ganadores me manden un mensajito como que escucharon. Si no, no les regalo más entradas, lo que porque si no... ¿Qué cambiaría? Van a ir esta noche con el loco a Atenas. Tienen que estar antes de la 1:30 con documento y acompañante. Los que van esta noche a Atenas con documento y acompañante. Es por lista. Así que cuando lleguen a la puerta de Atenas, a la portería, como quieran llamarle, cuando llegan al portero le dicen: yo gané la entrada en el programa de Luis Sima de Cuarteto.com Radio. Y él te va a decir seguramente: tanay, tanay, tanay. Los ganadores son Adrián López, 141, Ninete Alonso, 356, Franco Moya, 797, Alejandra Vanden Braver, 240, y Karina Robles, 524. Reitero: Adrián López, 141, Ninete Alonso, 356, Franco Moya, o Noya, no, Moya es, 797, Alejandra Vanden Braver, 240, y Karina Robles, 524. Tienen tiempo de entrar hasta la 1:30, es por lista, así que cuando lleguen le dicen: estoy en la lista de Luis Sima de RadioCuarteto.com. Bueno, me dicen lo que escucharon, por favor, les pido, que me digan. Ojalá que todos hayan escuchado, ¿sí?

Levante. Acá me mandan una foto. Dice Luisito, acá, calentando el disco. Hoyo sobuco con papas fritas para la banda. Mirá qué rico. Qué hijo de mil. Qué rico, loco. Qué lindo. Acá me dice Alejandra Mandén Braver. 240. Yo escuché, Luis. Bueno, así me gusta. Manden mensaje como diciéndome que escucharon. Los ganadores que escucharon. Por favor, les pido. Por favor, por favor. Antes de la 1:30, con documento y acompañante. Como están, van a estar en una lista, porque es por lista. Lo que tienen que hacer ustedes simplemente es decir el nombre, apellido, le van a pedir el documento y en qué programa ganaste, ¿me entendés? O sea, tenés que decir, estoy en la lista de Luis Sima. Bueno, ya saben cómo es, chicos. No me gana, no son unos nenes, ¿eh? No son unos chiquitos ustedes, ya saben. Sigo con las novedades, ¿eh? Auténticos Decadentes, te quiero tanto. ¡Oh, qué lindo! ¡Qué temazo! Acá me dicen, el loco Amato, Karina Robles, 524. ¡Yo escuché! Ya son dos, me faltan tres. Los Auténticos Decadentes.

Los Auténticos Decadentes, qué lindo tema que han elegido y que han grabado. Te quiero tanto. Ahora lo nuevo de Dua Lipa.

Bueno, lo nuevo de Dua Lipa, lo nuevo de Dua Lipa, chicos, lo nuevo de Dua Lipa. Voy para terminar la trilogía, tengo más temas nuevos, chicos, voy presentando de a tres, pues son muchos. Lo nuevo de Wisin, lo nuevo de Capo. Muévelo pa' mí.

5 minutos para llegar a las 12 del mediodía. Temblor en Córdoba. Un sismo se registró. Han puesto mal acá. Temblor en Córdoba. Un sismo se de registro en Punilla y acá. Vamos de nuevo. No, lo que pasa es que se escapa ahí. Temblor en Córdoba. Un sismo de registro se registró en Punilla y alcanzó a las Sierras Chicas y la capital. El epicentro se ubicó a 11 kilómetros al noroeste de la falda, a tan solo 9 kilómetros de profundidad, dice acá. Un nuevo sismo se registró en los primeros minutos de este viernes 4 de septiembre del 2026 en la provincia de Córdoba. El movimiento telúrico fue registrado oficialmente por el Instituto Nacional de Prevención Sísmica, IMPRES. IMPRES. Bajo el reporte de evento de un numeroso barro. Y se percibió con claridad en diversas localidades del Valle de Punilla, las Sierras Chicas y sectores de la ciudad de Córdoba. ¿Ustedes sintieron algo? Yo no sentí nada. Nada, nada, nada. No sentimos nada. No sentimos nada. Bueno, seguimos, chicos. Dale, seguimos.

Bueno, Villa Carlos Paz presenta la primera, la primavera, los primeros en Villa Carlos Paz. Dije, en Villa Carlos Paz presenta en la primavera 2026 todos los detalles de la fiesta más esperada. La celebración central será el domingo 20 de septiembre en el Parque de Asistencia y se transmite por SRT Medio. Mira vos, con entrada libre y gratuita. La Villa Serrana se prepara para recibir a miles de jóvenes con una grilla de nivel política. Una grilla de primer nivel política. Cero alcohol y un gran operativo de seguridad. ¿Y cuál es la grilla? ¿Dónde está la grilla? ¿La tenemos? ¡Mueve, mueve, mueve, mueve! Bueno, como ustedes saben, como son las fiestas ahí, en la fiesta de la primavera 2026, hay de todo, no se prohíbe el alcohol, pueden chupar, en fin. Acá está la grilla. A ver, déjame ver, que quiero ver. Va a estar Desacatado, Capanga, Los Tipitos, Ser, la banda de Grillo, entre los principales. Viernes 18 y el sábado 19 de septiembre. Los principales boliches, discotecas de la ciudad desarrollarán fiestas temáticas especializadas para recibir. Bueno, como siempre, como todos los años, listo. Así que las figuras principales son Desacatados, Capanga, hasta ahora, ¿no? Debe ser Los Tipitos, Ser y la banda de Grillo. Es toda la información que tengo, chicos. No tengo más. Después me van a dar más, seguramente. Bueno, también urgente, bájame la música, investigan el hallazgo de dos cuerpos en una vivienda. Me aparece aquí en rojo. Ya voy a ampliar, ya vamos a ampliar, por supuesto, esta información, simplemente el título. Hallan dos cuerpos en una vivienda aquí en Córdoba. Bueno, seguimos, chicos, seguimos. ¿Qué tengo? Me encantó el tema de Dua Lipa, me encantó.

Bueno, lo que informábamos hace un ratito, un perro atacó a un nene de un año en Córdoba y tuvo que ser hospitalizado. El episodio ocurrió en Villa El Libertador, en la zona sur de la ciudad. El pequeño fue trasladado al Hospital Príncipe de Asturias. A ver, claro, nosotros dimos el título nada más y les dije que esperaron un cachito para ampliar la información. Un nene de un año fue atacado por un perro este viernes en la zona sur de Córdoba. Tras el episodio tuvo que ser asistido y quedó internado en el Hospital Príncipe de Asturias. Según informaron, el ataque ocurrió en las últimas horas en calle Nelva, al 5900 en barrio Villa Libertador. Por el momento se desconocen las circunstancias en las que se produjo el hecho. Tampoco trascendió si el ataque ocurrió dentro de una vivienda o en la vía pública. El pequeño fue trasladado al Hospital Príncipe de Asturias, donde permanece bajo atención médica. Hasta el momento no se informaron detalles sobre las lesiones ni sobre su estado de salud.

0: 12 del mediodía, un minuto, tiempo de tanda. Ya volvemos con más novedades y más estrenos. Dale.
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tiene tumbado Beyoncé. Hoy cumpleaños Beyoncé. Ese se le pasó a la IA. Hoy cumpleaños Beyoncé. Beyoncé cumpleaños hoy. Se le pasó a la IA. Bueno, esto es lo nuevo, estreno, seguimos, tres más te voy a dar, Beyoncé.

12 del mediodía, 5 minutos, tiempo de estrenos, chicos. Tengo otro estreno más, lo que escucharon en Avellonce, Cuerpo Tumbao. Lérica Domingo de Playita. Lo nuevo para ustedes, estreno.

Bueno, lo nuevo de Anneley Agostini, Daniel Agostini y Chaparra, ¿sí? Bueno, aún sigo vivo. Ya sigo con más novedades, chicos. 12 del mediodía, 10 minutos. Temperatura a esta hora, 19 grados 8 décimas. 19 grados 8 décimas, temperatura 12 y 10 de la mañana o del mediodía, como quieran llamarle. 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
1: ¡Qué temazo! Me encantó el tema de Casu, chicos. Me encantó. Bueno, ya sigo con lo nuevo. Seguimos, estamos listos para seguir con lo nuevo. 2:15, 19.8 la temperatura actual en Córdoba, 19.8. Bueno, atentos los ganadores de Loco. Dame un poquito de Loco antes. Dame un poquito de Loco que tengo que...

0: Bueno, los ganadores han sido avisados también por la producción. Los ganadores han sido avisados por la producción, los ganadores. Y lo que no es... Bueno, porque hay algunos que... todos han sido avisados. Bueno, tienen que estar, reitero, antes de la 1:30 con documentos y el acompañante, antes de la 1:30. Y como es por lista, tienen que anunciarse, tienen que decir, por supuesto, que han ganado en Cuarteto.com Radio el programa de Luis Sima. ¿Estamos? Somos ganadores del programa de Luis Sima, de Cuarteto.com Radio. Bueno, ahí le van a pedir el documento y pasan. Atento que todos los ganadores ya han sido notificados. Notificados. Bueno, listo, ahora sí. Sácame el loco. Listo. Vamos rápido, chicos, porque si no, no nos da el tiempo. Voy a ir con lo nuevo de Simón.
1: Grabamos en vivo.
0: Esto es un estreno. Sigo con estrenos. Corazón de cristal.
1: Corazón de cristal.
0: Vamos. Están ahí.

Lo nuevo de Simón Aguirre, lo nuevo de Simón en Corazón de Cristal. Viene muy bien este chico, viene muy bien este chico Simón. Bueno, va como loco.

0: Lo nuevo de Va Como Loco, qué temazo, yo era poesía, ahora qué locura. Por Nay, unos enganchados, lo nuevo de qué locura, vamos.
1: Esta dice así, ¿nos acompaña?
2: La tienen que adorar en su temazo.
1: Sí.
2: 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Vuelve a despertar la lluvia, derramando todo.
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0: El aplauso para Luis Simón. Bueno, bueno, y para terminar las novedades, y ya después ir a la tanda y después ir directamente al el grabador oculto con el Mono. No se olviden que hoy va el grabador oculto, tres temas del Mono, de la Mona Jiménez, del Mono, como quieran, de la Mona, del grabador oculto, en fin, pipim, pum, para cinta original, ustedes ya saben. Bueno, la conga, Euge Quevedo.
1: Muy romántico, suena así. 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
0: La conga, Euge Quevedo.
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0: en vivo, en Arena, Buenos Aires.

0: ¡Fuerte ese aplauso para Eugenio Quevedo! Gracias, Euge. De corazón, muchas gracias.
1: Impresionante. Bueno, terminamos con todo. Qué manera de ver novedades, loco. Se me llevó con cuánta hora. Impresionante. Qué manera de ver estrenos. Qué bonito. Bueno, voy a la última tanda y viene el grabador oculto con el mono y los temas en vivo de las cintas originales. Impresionante. Vamos. Qué manera. Qué programa el de hoy. Qué viernes, chicos. Qué viernes.

con todo el grupo Pimienta, con la voz de Melena Ceballos. ¡Qué lindo! ¡Vamos! Bueno, le mandamos un saludo enorme a Maurito, a Mauro. Olvídate. Mauro, muchísimas

0: No, tremendo, chicos, tremendo. Vamos.
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4: Están ahí. Acá estamos, seguimos trabajando. Andamos por el barrio República de San Vicente, volviendo para la oficina en estos momentos. Escuchando la mejor radio. Mándame por favor un saludo para el turco Mansur, que me ha mandado unos mensajes hermosos, bellísimos. Ahí ha estado llamándome y seguramente te quiere mucho a vos también, seguro. Así que mándame un abrazo muy grande para el señor Mansur.
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0: ¡Qué lindo! ¡Qué recuerdo! ¡Qué grabador oculto, señoras y señores!
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Termino, chicos, nos vamos. Muchísimas gracias por esta semana, muchísimas gracias por este viernes, muchísimas gracias por siempre. Qué lindo, 12:53 minutos, comenzamos a despedirnos de todos ustedes. Que gane la B, porque juega, hoy juega la B, que gane, o transmisión de los chicos de K90, Transmite K90, hoy Belgrano, Huracán, directo, van a la cancha y los chicos los veo ahí que salen, qué lindo la cancha. Voy a hablar con el negro, a ver si me consigue un pase, algo que... Bueno, hoy, transmisión del fútbol, K90, lo lleva todo lo que pasa en la cancha. Belgrano a la hora 19 con Huracán. Estudiante Río Cuarto a las 16:45 recibe a Sarmiento de Junín. Hoy, transmisión de K90. Mucha suerte, chicos, salga todo perfecto. Nos vamos, gracias Germán Cento, director artístico y general de todo esto. Alejo, que es nuestro community manager de la emisora, el que está en las redes. Señoras y señores, muchísimas gracias a nuestra IA, a nuestra inteligencia artificial, la negra Natu, que hace lo imposible para traernos todo. Gracias también a Catriel Allende, musicalizador de esta gran radio. Nos vamos, chicas y muchachos, nos vamos. Gracias a todos los chicos, a todos los compañeros de tarea. Ya viene Mapache, ya viene Alta Siesta, ya viene Andrés López Bontempo. El Mapache. Bueno, Mapache y su programa histórico programa Alta Siesta. Ya viene a la hora 13. Chicos, muchísimas gracias a todos. En nombre de todos mis compañeros, en las palabras, conducción de todo esto, quien les habla, Luis Sima. Los espero el lunes, aquí a las 9 de la mañana, porfi. El lunes a las 9 de la mañana. Los que ganaron las entradas tienen tiempo hasta la 1:30. Ya han sido avisados. Tienen tiempo hasta la 1:30. Tienen que notificarse, decir que vienen de parte de Cuarteto.com, que están en la lista de ganadores de Cuarteto.com Radio del programa de Luis Sima. Listo, así, porque le van a preguntar en qué radio ganó, en qué programa. Llevan el documento y el acompañante antes de la 1:30 esta noche en Atenas. Señoras y señores, muchísimas gracias. Esperamos haber tenido una semana. Sí, fue una semana linda. Comenzó septiembre, una semana espectacular. Una semana linda. Bueno, nos vamos, chicos. Muchísimas gracias. Que tengan un fin de semana espectacular. Y el lunes a las 9 de la mañana nos encontramos para hacer Están ahí por Cuarteto.com Radio. Chao, chicos. Hasta el lunes, cuídense el fin de semana. Nos reencontramos con nuestra radio y nuestro programa. Nos reencontramos con el programa de la mañana de los cordobeses. Chao, gracias. Que Dios los bendiga a todos.

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0: Sangrión para paparam. Hoy dale que es viernes. Para ¿qué vamos a hacer? Y bueno, dale. Buenas. Bienvenidos, señoras y señores, a compartir, a vivir, a disfrutar Alta Siesta. ¿Qué vamos a hacer? Y bueno, dale. Sangría viene, sangría va.
1: Los vecinos que no quieren reventar.
0: Llegó la poli, chicos, cazó la autoridad de... Bienvenidos a todos, viernes 4 de septiembre, el primer viernes del mes primaveral. Que dicho sea de paso, fuera de lo primaveral se viene el frío, chicos, Posibles nevadas en las sierras, temperaturas bajo cero, todo. Sí, te digo porque, si, por ejemplo, si tenés que salir hoy y volvés el domingo, lleva campera. Bienvenidos, Andrés López, Buen Tempo, quien les habla. Mapache para todos ustedes. Alta Siesta en vivo hasta la hora 16. Buena música, buena onda, energía, alegría de radio.

Bueno, aquí estamos en el 87.5, en el dial, a través de nuestra página cuarteto.fm, también nos podés escuchar, a través de la aplicación también nos podés escuchar, estamos en todos lados, vamos creciendo día a día, a través del equipo, a través del dial, a través del cuarteto, en este caso, cuarteto.com radio. Sean ustedes bienvenidos. Tenemos lindo programa para hoy con regalos, con sorteos. Hoy sí, super viernes, amigo. Tenemos varias cositas para hoy que te vamos a ir contando en el transcurso de la siesta. Buena música, por supuesto, información del deporte que se nos viene también. Ya activo en un rato también con los equipos de Córdoba, ya con la pelota en ruedo. Hoy juega el Pirata, hoy juega Belgrano. Vamos a estar hablando de eso también. ¿Qué tenemos? Tenemos misa jimenera hoy y es viernes. ¿Qué querés? ¿Qué querés que hagamos? Misa jimenera, por supuesto. Bueno, decía y hablaba de la temperatura al principio. ¿Por qué? Porque a esta hora está lindo, 20 grados en Córdoba, el sol que se asoma de a ratitos. Mucha nubosidad también, de ratos nublado, de ratos un poquito de sol. Pero se viene el cambio, se viene el cambio de clima. Mañana estará bastante frío en nuestra querida Córdoba. Ni hablar lo que será el día domingo, que también es como, viste, como si recién arrancara el invierno. Es como que nos vamos a tener que acostumbrar por ese lado, por lo menos en estos próximos días. Bueno, bienvenidos a todos. Ya abrimos el WhatsApp 3516-4500-00. 3516-4500-00 para comunicarte con nosotros. No voy a arrancar como siempre poniendo los audios, leyendo mensajes ni nada. Voy a arrancar con la buena música para que podamos empezar a disfrutar y que nos quede tiempo también para todo lo que dije, porque tenemos muchos regalitos. Señoras, señores, yo les doy mi bendición. Bienvenidos. Córdoba capital. ¿Capital de qué? Del cuarteto. Desde el centro de la ciudad de Córdoba al mundo. Aquí está Alta Siesta en vivo. Dale.

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1: 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Jean Carlos, baby. Para activar el viernes, soy el volumen. Alta siesta llevo.
2: Hola, ¿cómo están?

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Bueno, 13:35 minutos, señoras y señores. Gian Carlos en Alta Siesta haciendo el arranque de viernes del programa del día de hoy. Detenedla ya, dame ilusión. Estamos condenados. Vuelve.

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1: Bueno, lindo comienzo, lindo comienzo. Bienvenidos a todos los que recién van llegando y los que están desde tempranito. Antes Luis Sima, antes Jesse. Sin filtro para nadie. Bien tempranito, bien tempranito, de 7 a 9 de la mañana. Jessica, delicia para ustedes. Luisito Sima después, quien les habla a continuación. Y en un rato se viene Pablo Videla con Siempre Tarde. Más tarde Candela Núñez con Última Estación. Y todo listo y preparado para lo que será este fin de semana, con la programación espectacular, de 10 a 13 horas con Jessica Romero, el despertador de los findes. Y de 13 a 16, Alejo Garnica, el Alejo, el Alejo por ahí. Y de Cire Nieto con Actívate. Espectacular. Y el domingo de 10 a 13, Jessica Romero de nuevo con el despertador de los findes. Completito, completito el fin de en el cuarteto.com.
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Bueno, qué lindo, qué lindo, qué lindo, papá. Alto arranque de programa de viernes con esos temazos del Rey del Mam. Un abrazo, Darío de los Vertebrados. Vamos, Darío querido, ¿eh? Ahí está el ángulo. Usted, antes que me pida Jean Carlos, mentalmente ya lo sé. Mentalmente ya lo leímos de acá, como tiene que ser. Bueno, mapa, sí, ponete la misa jimenera ahora para activar el viernes. Decile a Pablo que se pague la coca. Mapa, dice, por acá participo, no tenemos asado esta semana. Sí, no tenemos asado esta semana, pero abro sorteo, pero ya mismo, ya mismo abro sorteo de entradas. Entradas dobles. Entradas dobles para esta noche en Atenas con Cristian Abel Amato.

Bueno, listo, listo, listo. Queda abierto el sorteo, ¿eh? ¿Puede ser? Listo. Queda abierto el sorteo. Abro el WhatsApp para participar rapidito, ¿eh? Porque después tengo otro regalito. Pero ahora, entradas dobles para esta noche.

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Mover, mover las manitos, mover los dedos, amigo. Dice un saludo a mi compa Imanol, que está más al pedo, es que cenicero en moto. Mampa, concentra para mañana, amigo, Que siga el más puntero, no te descarriles esta noche, no. Esta... Escucha, guarda que puedo llegar mañana. Jugué infiltrado anoche y le mando un saludo grande a los queridos amigos. Al amigo Bruno Espinosa. No, pero ¿sabes qué pasa? Para Kevin Sima. Perdimos por uno. Perdimos por uno, pero hay mano negra ahí. Sí, la de Bruno. ¿Por qué? Porque teníamos al arco, y que le mando un abrazo también al amigo Tim Vázquez. Íbamos a empate, viste que vienen y te cortas. Última, chicos. Y dijimos, ¿queda todo en empate? No, definan el partido. Sí. Vamos con el empate, qué sé yo. Empezamos a tocar, tuki. Le pegan al arco, justamente Bruno Espinosa le pega al arco. Tim Vázquez como que hace una cara, viste la cara cuando... ¿Viste la cara cuando te dicen el precio de las entradas del Cosquín Rock? Ay, cara de... Le rebota, viene Kevin Sima, amaga, una amaga tonto, digamos. Gol, perdimos por uno. Pero después digo, no vaya a ser que escucho yo un tema en el programa de Bruno de Tim Vázquez. Digo, no sé. Un abrazo grande, Roque querido. Dice Matías Peinado, participo por las entradas para Mato. Mapi. Participo por... la siesta con cucharita con vos. Cuchara, cucaricha, cucharita. Chucara, cucaricha, cucarita. No, que hace calor, amigo. Hola, Ray, ponete una cumbia del... Rica chala, a ver. Mira el menor. Descansa, amigo, te dije. Descansa, amigo. Mapache, ¿cómo estás? Mira cómo quedó esa pile. Anótame para el sorteo de las entradas, Alejandro. Ale, querido, que me manda. Mirá, porque fuimos viendo el proceso nosotros. Yo pensaba que era un baño, ¿te acordás? Mira cómo quedó, amigo. ¿Cuánto sale una piletardi de esas? Es para un amigo. Bueno. Espectacular, listo, participando, Mapa. Regálame las entradas, quiero ir esta noche a Mato. Bueno, listo. Fer por este lado también participando. Gracias a todos, dale.

Bueno, algunos títulos en este caso que tienen que ver con el deporte. A lo Belgrano. La gran novedad en Belgrano es la inclusión del Chino Zelarayán en la lista de convocados para el duelo ante el Quemero. El 10 del Pirata vuelve a la nómina luego de dos partidos desafectados por problemas físicos en la rodilla que le impedían estar a la par del grupo. Belgrano formaría con Thiago Cardoso, Alcides Benítez, Lisandro López, Leonardo Morales, Adrián Sporle, Emiliano Rigoni, Adrián Sánchez, Francisco González Metilli, Ramiro Hernández o Juan Velázquez, está la duda por ahí, Franco Vázquez y Nicolás Ubita Fernández, los dirigidos por Ricardo Zielinski. Luis Lobo Medina será el árbitro del partido. Veremos qué pasa. Hoy juega el Pirata, juega Belgrano. Linda, vamos a ver. Belgrano frente al Globo, Belgrano Huracán. Sí, 19 horas el partido. Ahora en un rato juega Estudiantes de Río Cuarto y juega también en un ratito Racing de Córdoba. Ya vamos a hablar de eso también con Leonel Álvarez. Eso para tener en cuenta.

Bueno, sigo compartiendo música, mapache. Soy teacher. Anótame para el sorteo de las entradas, David. Pásame un tema de qué locura, amigo. Bueno.

0: Bueno, ¿qué tengo? ¿Qué tengo? Dale, que me voy a la música. Mapa, temazo de Jean Carlos. Haciéndote el aguante como siempre. Mapa, buen viernes. Dice, ponete algo de Nino en Banda Express. Me voy a ponerle música. Me voy a ponerle buena música. La siesta lo amerita. Cumpliendo pedidos también de los oyentes. Activando el viernes. ¡Dale!
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1: ¿Qué tal, amor? ¿Cuánto tiempo sin verte? Hoy, en el Movistar, con mis hermanos de Qué Locura, hoy quiero decirle a Nico que nunca, pero nunca, yo puedo olvidarla. ¿Y qué?

0: Gracias, hermano.
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Bueno, 14, 12 minutos, abriendo la segunda hora del programa. Un poquito de brujería. Oye, mami. Buena música, sonaba Dale Que Va, sonaba en Los Herrera y sonaba Qué Locura. Y aquí estamos nosotros llevando adelante el viernes, que te quiero viernes. Qué lindo que llegue el fin de semana, ¿eh? Le abrimos la puerta. Pase nomás fin de semana, ahí vamos, haga frío, calor, lo que sea. Allá vamos a disfrutar.

Bueno, ¿cómo estamos, chicos? ¿Cómo estamos? Ya voy al WhatsApp de la radio, activadísimo, como siempre. Y más si es viernes, ¿no? Es viernes, hay sorteo. Todo ok, todo para adelante, como tiene que ser, como corresponde. ¡Un sí, mi amor!

0: Bien, le mando un saludito grande al amigo Gastón. Tonga querido, un abrazo grande, gracias por estar también. Hincha de Talleres, ya vamos a repasar también cuando juega Talleres. Ya voy con eso, falta, lo bajaron. En un rato lo contamos. Mapa, altos temas de Jean Carlos. Puede ser para mi mamá, tu héroe. Que yo le hice una remera a ella con esa letra de la canción, que me encanta. Se la dedico para vos, mami, te amo yo, hay clan de Barrio Galaxy. Quisiera ser tu héroe, quisiera ser tu dios. Alto tema, amigo. Bien, sí, pero ya pusimos Jean Carlos. Perdón por cortar. ¿Ah? Bueno, amigo, ¿qué onda, chancha? ¿Todo bien? No me digan chancha. Che, boludo, ayer estaba viendo un video de cuánto llevas o cuánto se gasta para ir a un baile. Y hablaban arriba de las 300 lucas. Ya, uses. Con 300 como 5 días. O pongo cerámico con soca, lo hice y junta acá en mi casa, boludo. Pásame el tema Adiós del Neno en Banda Express. Uy, qué temazo. Abrazo, Elías de San Roque. Ese tema está en karaoke. Perdón por caer siempre en lo mismo, ¿no? Pero está en karaoke. Escucha, no, para. Va a ser relativo lo que se gasta en un baile, ¿no? Por ejemplo, yo estuve pispeando en lo que, por ejemplo, te pongo un ejemplo de lo que es el baile de mañana de Javier Carlos en Villa Retiro. Te pongo de ejemplo eso para tener en cuenta. Mañana la entrada sola la entrada, y, ay, no me acuerdo, creo que sale 17 lucas, 15 lucas, 17 lucas, por ahí. Sí. Bueno, para que lo tengo acá. Para. Para que me voy a fijar bien para no errarle. Déjame ver que lo tengo por acá. Acá está, mira. Te voy a contar rapidito, rapidito. Bueno. Dice... la entrada general, mira, me fui más lejos. 10 mil pesos te sale para mañana. Es más, dame la pepa de fondo que voy a ahondar acá y voy a desmentir a varios. Sí, vi también un poco del video de bueno, pero son personas que no salen, amigo. Y los que salen, bueno, también es según lo que tomes, ¿no? De eso se trata, bueno. Bueno. 10 mil pesos la entrada para mañana. Acá está lo que yo digo, que hoy por hoy, y no por hacerse el carteludo, no por hacerse el mirar para dónde voy, pero escucha esto. El VIP para mañana, tenés dos opciones en el mismo lugar, ¿no? El que te sale 35 mil pesos y te incluye ingreso diferencial, lugar preferencial y dos consumiciones de bebidas sin alcohol, baños exclusivos, que lo tenés ahí el toque, y sector de entretenimiento. Eso no sé, ahí me mataste, no sé qué sería. Sacá un poquito de foto, viste, por ahí. Bueno, 35 mil. ¿Te parece caro? O sea, tenés la posibilidad de estar ahí adelante, dos consumiciones. Y bueno, y todo lo que dije recién. Baños ahí el toque. Podés comprar rapidito. Bueno, eso por un lado. Y por el otro lado, el cual sale 75 mil pesos. VIP Sorsal. Ingreso diferencial. Estacionamiento incluido. Lugar preferencial. Cuatro consumiciones de bebidas, o sea, con alcohol en este caso, o sin alcohol, lo que vos quieras tomar. Una consumición de comida, vaso personalizado, baños exclusivos y sector de entretenimiento. Si te pones a desmembrar esto que estoy nombrando en los 75 mil pesos, salís ganando. Porque cada vaso, lo que sea que compres hoy en día en cualquier baile, te sale entre 15 y 20. Si querés un poquito más, un poquito menos, pero ese más o menos por ese lado. Y tenés cuatro consumiciones. Y además, si te pinta el hambre, tenés una, seguramente algún sándwich, alguna hamburguesa, algo de eso. Y además, bueno, todo lo que significa estar ahí adelante, todo lo que tiene que ver con disfrutar un poquito más el baile de una manera diferente. Porque al final, si terminás comprando la como se dice, la común, y terminás comprando bebida ahí adentro, te sale prácticamente lo mismo. Es más, imagínate por este lado, vas con tu pareja. Ya tenés 8 consumiciones. Que en el entero del baile es todo lo que vas a consumir, a menos que seas un desquiciado. Bueno, es más o menos todo lo que vas a consumir en la noche. Entonces tenés 75 más el service, que debe estar 5 luquitas. Tenés 80, ponele ahí. Con todo. 80.000 pesos. A ver, para ir mañana a, y no es para hacerle publicidad ni mucho menos a Javier Carlos, pero para ir mañana gastás 80.000 pesos y te incluye el estacionamiento, 4 vasos de bebida, una comida, lugar ahí adelante, baños al toque y sí, que esto debería ser para todos en realidad, pero bueno, es así, en el mundo es así. Así que 80.000 pesos te sale mañana completito. Estacionamiento, entrada al baile, 4 vasos de consumiciones, una consumición de comida, lugar preferencial, baños exclusivos. Y después dice que tenés que gastar 300 lucas. Déjate, joder. Amor infiel. Bueno, qué lindo, qué lindo.
1: Yo no pago ni en pedo 75 lucas para ver el pecho frío.
0: Pero pará, amigo. Pero estaba, no, lo puse de ejemplo nada más. Podemos hacer un ejemplo con todo, en todos los bailes. A eso me refiero. Claro. Mapa quedó espectacular, amigo, la pile. Pasa Jiménez, me dice, dale, bueno, listo. Mapa, participo por las entradas. Recuerden, estamos sorteando entradas para el Loco Amato esta noche en Atenas. Antes de la tercera hora cierro sorteo, así abro el segundo. Sí, tengo regalitos para el día de hoy, dale.

0: Bueno, ¿qué tengo por acá? Mateo, Jotas y familia. Después de anunciar su retiro de la selección argentina, Lionel Messi volvió a mostrarse en público y la imagen tuvo un tono especial. Lejos de los grandes estadios y de la emoción que generó su despedida del albiceleste, el 10 fue grabado disfrutando de una tarde tranquila junto a su familia. La escena ocurrió en el predio del Inter de Miami. Messi apareció con un look casual, tomando mate junto a Antonella Roccuzzo, mientras acompañaban a sus hijos durante una jornada de fútbol. A pocos metros, uno de los chicos llevaba puesta la indumentaria del Inter de Miami con la número 10 en la espalda y se acercaba a una conservadora para buscar una bebida. Tomá. Las imágenes reflejaron un momento de intimidad y tranquilidad para Messi después de comunicar una de las decisiones más importantes de su carrera. Sin presiones y acompañado por su familia, el 10 reapareció en Florida en una postal cotidiana, apenas después de ponerle punto final a su historia con la selección argentina. Y por más que lo diga Messi, nosotros nos preguntamos, ¿será de verdad el final?
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0: Si hay algo que nos ha enseñado la vida, es que todo puede pasar, Eso lo tenemos que tener en cuenta. Todo puede pasar en esta vida, así que ¿por qué no? Si bien se habla de una despedida de Messi en algún estadio de la Argentina, en estos partidos que se nos vienen en el mes de septiembre, todo puede pasar, Todo puede pasar. Hay que esperar solamente. El destino sabrá, así como le negó tantas veces la gloria con la albiceleste y después vino todo junto y fue hermoso. Vamos al deporte, dale.
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0: Llegó el viernes, señoras, señores, y tenemos que contarles el deporte. En realidad hay alguien que sabe de todo esto y por eso lo ponemos siempre al aire y por eso está en K90 también transmitiendo cada partido de los equipos de nuestra querida Córdoba. Señoras, señores, lo tengo a Leonel Álvarez del otro lado. Leonel, querido, bienvenido a la siesta de Córdoba.
1: Mapache, querido, ¿cómo te va? Muy buenas tardes. El saludo grande para vos y toda la audiencia de Cuarteto Radio. Y ya mismo comenzamos a desarrollar la información deportiva más importante de la hora. Y comenzamos hablando de Belgrano, el conjunto pirata, que en un rato nada más, 19 horas, va a estar recibiendo en Alberdi a Huracán del Parque Los Patricios. En el marco de la fecha número 8 del torneo clausura, el posible 11 que pondría el ruso Zielinski, Cardoso en la valla, Benítez, López, Morales y Sporle, Rigoni, Sánchez, Metiri y Velázquez, y en la delantera Vázquez y Nicolás Ubita Fernández. La buena noticia del conjunto pirata es que vuelven a estar concentrados Santiago Longo y Lucas el Chino Cera Ryan. Seguramente el técnico los pueda poner en cancha y los va a tener a disposición. Luis Lobo Medina es el árbitro del partido. Hablar de Talleres, quien trabajó en el predio pensando en el partido de mañana en Buenos Aires ante San Lorenzo de Almagro. Primer partido de Omar de Felipe como técnico albiazul. Matías Castarán seguiría en el 11 titular y se podría dar los ingresos de Fernández y Maidana en el 11 de Omar de Felipe. Hablando de fútbol, hoy comienza la fecha número 8 y además del partido de Belgrano, tenemos 16:45 Estudiantes de Río Cuarto ante Sarmiento de Junín y 19 horas Platense ante el Deportivo Riestra. También hay fútbol en la B Nacional, en un rato nada más, 15:30 Racing de Córdoba, la Academia, va a estar visitando a Defensores de Belgrano. Hablar de automovilismo, Fórmula 1, porque es el Gran Premio de Monza en Italia. Hoy y mañana hay entrenamiento y prácticas libres. Y el domingo se viene la gran carrera, el Gran Premio, ¿no?, de Monza allí en Italia. Y por último, tenis, US Open 2026, duelo de argentinos, Nabone ante Echeverry en la tercera ronda del Grand Slam. En Nueva York van a estar disputando este partido a partir de las 17 horas. Querido Mapache, hasta que resumen y recuerden, esta tarde 18:45 comenzamos la previa de Belgrano Huracán en 87.5 y junto a todo el equipo de K90, un abrazo.
0: Abrazo grande, Leonel Álvarez, con todo el deporte en la 87.

0: Bueno, lindo, lindo, lindo, ¿eh? 14, 27 minutos, me voy a la música. Decía recién, Mariana dice, ¿y lo del Dani? ¿Y lo del Dani no decís nada? ¿No decís nada que mañana también está en el, pero está en el quality? ¿Mm? Mírame, mírame cuando te hablo. Decí los precios del Dani. Decílo. Decílo.
1: No lo sé, por eso no los digo. Pero se viene algo del Dani Guardia. Señoras, señores, Alta Siesta en vivo, 14:27 minutos, Córdoba capital al mundo. Seguimos así de esta manera.
0: Dale, amigo.
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0: La manito de todo. No te enojes, amiga. Y canta el Dani ahora también haciéndole previo, ¿no?
1: Mañana, en el Quality, ahora, en Alta Siesta.

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0: Qué lindo, qué lindo, qué lindo. Esta noche el Príncipe Germain, entradas agotadas, pero como siempre, cumplimos igual en decirlo. 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
0: Metí en pausa el tipo. ¡Buena!

se pone. Bueno, ¿cómo estamos, chicos? Del otro lado, cierro sorteo, 15 en punto. Cierro sorteo de las entradas para el Loco Amato. Ya doy los ganadores en breve nomás. Gracias a todos los que han participado. Que tengo. Hola, un saludito para las secres del FUSA. Para Caro, para Pau, para Milu de Villa María, que estamos escuchando la radio y celebrando nuestro día. Me trasladan a las efemérides, chicas. Feliz día, no sé qué, pero feliz día, chicas. No, y voy con eso. Sí. 4 de septiembre. Uy, por los hechos históricos. ¿Sabes por qué me gustan los hechos históricos? ¿Por qué me gustan? Porque... Claro. Porque sí o sí, ahora me quedan en la mente. Lo estudié mucho en su momento, me interesaba. Y después no me acuerdo nada. Bueno, te digo la verdad, amigo. Bueno, 1781. Además que conocemos otras cosas también, ¿no? 1781 se funda la ciudad estadounidense de Los Ángeles, en California. Mirá, 1781. ¿Alguien sabe qué fue de la gente que vivía en ese tiempo? No, ¿verdad? Bueno, lo mismo va a pasar de acá a 100 años. Nadie se acordó de nosotros. ¿Quién estuvo sentado acá haciendo radio? No tengo ni idea. Bueno. 1812, el primer triunvirato en Argentina firma un decreto para fomentar y proteger la inmigración de personas de todas las naciones. En 1888, George Eastman patenta el primer rollo y la cámara Kodak. Mirá, en 1888, amigo. Por favor. 1957 aparece en Buenos Aires la revista de historietas Hora Cero, donde posteriormente se publica El Eternauta, que bueno, la tendremos en el último tiempo, la serie, que si no la viste todavía tenés que verla. Mucha gente que no la vio, con Ricardo Darín, sí, pero bastante buena. 1970, Salvador Allende gana las elecciones presidenciales en Chile. Hago un parate acá porque en el 2014, se nos va de este plano físicamente, pero dejando también para recordarlo grandes canciones. Estoy hablando de Gustavo Cerati.

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1: Bueno, de aquel 2014, de aquel 2014, Gustavo Cerati se nos iba. 2016, el Papa Francisco canoniza a la Madre Teresa de Calcuta. Y por supuesto, como decían recién las chicas, y que les decimos ¡feliz día! Día de la secretaria, ¿eh? Sí. Le decimos feliz día a todas las secretarias. Dame un poquito de qué linda secretaria.
3: ¿Pero qué pasa, mami?
1: ¿Escuchá? Pablito Lanza Llamas Brizuela, chiquitín.

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1: Bueno, feliz día, de la secretaria ahí a las chicas y de todas las secretarias del World. Hoy es Día Nacional del Inmigrante, también en Argentina, instituido en 1949 en recuerdo del decreto de 1812. Bueno, eso para tener en cuenta también. Algunas cositas para el día de hoy. Festejando como tiene que ser, ¿eh? Y qué lindo que es viernes, además. ¿Qué más querés?

Bueno, bueno, que tengo por acá, por favor, dice, por las entradas para el loco. Está hablando, amigo, Por favor, cumpleaños mi primo, y si no te dan un peso. El amigo Marce Barrera también, esta noche estoy solo. Por el loco, dice por acá, y deja el DNI, pero no pone ni siquiera el nombre. Bueno, mándale también un saludito a las secres de Betaro. Y ponernos un tema de qué locura. Dice por acá. Ah, recién pusimos un enganchadísimo de qué locura, pero espectacular. Bueno, excuse me, perdón. Sí, toma pa, poné silencio de la barra. Haciéndote el aguante, como siempre. Vamos, Leito querido, también gracias por estar, mapa. Ulises. Nadie más que tú. ¿Cuál es nadie más que tú, Ulises? Nadie más que tú. Nadie más que tú, aquí no importa nadie, nadie más que tú. Sí, es ese, ¿no? Oh, alto tema, amigo. Amigo, pará un poquito. Nadie más. Nadie más que tú. A ver, dame un poquito de. Aquí no importa nadie, nadie más que tú. Escucha. ¡Cumbia! Ulises, con sombrero, lentes y guantes. Escucha, un poquito. Qué lindo tema este, ¿eh? Dale, dale.

0: Qué lindo. Un poquito de Luli, de aquel Luli, ¿eh? Sí, ahora también está espectacular todo lo que hace, pero qué tiempos aquellos, ¿eh? Mapache parado en la venta, le iba a decir. Mapache parado en la escalera de la Juna los domingos, ahí, de 12 a 5 de la mañana, y después salía, mapache, volví, y el otro día estaba nuevo. Ahora necesito como 5 días para recuperarme.
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0: Quizás 4. ¿Qué onda, mapache? Buen viernes, loco. Si podés pasar el lanza en la intimidad de CIS. Un abrazo. ¡Ay, qué tema! En la intimidad de mi habitación, ofreciendo tus vasos.
2: Que estás hablando mucho y no saludé a los chicos de la Fede Linda acá.
0: Loco.
2: Saludé a los chicos de la Fede Linda acá. Y pon un temita de la mona, de acá, de dar un saco.
0: Bueno, loco, no se puede hacer nada acá. No se puede hacer nada. No hay pociones para el amor. Sí, cerrado el sorteo para Mato, Pablo Díaz, también acá el último que entró. Bien, listo. Cerrado el sorteo para Mato. Ponemos un temita y volvemos con el ganador o ganadora. Puede ser uno y uno, porque... Sí. O dos caballeros, o dos señoritas. Bueno, veremos. Listo, entonces. Listo. Cerrado el sorteo para esta noche en Atenas. El querísimo Loco Mato. Ok. Bueno, me voy a ponerle canciones. Ya vengo. Así doy los ganadores. Y podemos pasar a lo que se nos viene. ¿Estamos? Bueno, ok. Señoras y señores, suben el volumen, que tenemos todavía una banda de canciones para disfrutar en el viernes. Una banda de cosas para compartir con todos ustedes. 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
0: Suena Ulises. Bueno, contigo siempre.

0: siempre. Y como él lo dice, por más que hablen y por más que lo critiquen y por más que le inventen cosas, lo más importante son ustedes, que no son ningunos sonsos y no se dejan tragar ni meter en la cabeza cualquier cosa. Gracias por el aguante, la verdad nos hacen muy felices. Y vamos por más, ¿eh? El Uri estará con todos ustedes siempre. ¡Esa! Y en esta la ceja del Uri Barba.
1: 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Señora, es fácil saberlo.

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Valentina Márquez, señoras, señores, para volver de la tanda espectacular, la Vale. Buena música, sonaba recién nada más con Cachumba, con Ulises. Ya 15:35, che, se nos fue volando, doy los ganadores, ganadoras de las entradas para esta noche con el Loco Amato. Directamente con DNI antes de la 1:30, ¿eh? Después no, 1:32 ya tienen los otros para decirte, no, ya está, 1:30 dijimos. 1:30 chicos, chicas. Estela López, 764. Estela López, 764. Y Karen Novelo, 753. Karen Novelo, 753. Ya fueron avisadas a través de el WhatsApp de manera formal para que esta noche cuando vayan puedan disfrutar como corresponde el show del Loco Amato en Atenas.

0: 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Bueno, espectacular, espectacular. Y dije que tengo que abrir sorteo rapidito ahora. Sí. Tengo que abrir sorteo rapidito. ¿Por qué? Porque tengo que regalar para este domingo al mediodía en el nuevo aljibe almuerzo doble para que vayan a disfrutar del show en vivo de Los Ferrari. Este domingo en el nuevo aljibe y te regalamos almuerzo doble. ¡Dale!
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0: Pues entonces tú sabrás qué debes hacer. ¿Qué?

qué linda. Bueno, listo. Abro ya mismo el sorteo para este domingo en el nuevo Aljibe. Almuerzo doble. Te llevamos nosotros a comer y disfrutar de un mediodía diferente. Así que a participar.

Bueno, que tengo por acá, Mapa. Dice, ¿a qué hora juega Belgrano? Lo dijimos recién. Sí, está bien, entiendo. 15:38, o sea que ya empezó el partido de Racing de Córdoba, que visita a Defensores de Belgrano. Defensores de Belgrano defendiendo su permanencia en la Primera Nacional. Y por el otro lado, Racing de Córdoba, que va con la esperanza de adentrarse, porque está a muy poquitos puntos de estar entre los 8 que después definen el ascenso. Esa es otra también. Bueno, 16:45, en un rato, Estudiantes de Río Cuarto recibe a Sarmiento de Junín. Y 19 horas, Belgrano recibe a Huracán. Por otro lado, a la misma hora, Platense recibe a Deportivo Riestra. Para tener en cuenta, si sos futbolero, te cuento también algunos partidos internacionales. Por ejemplo, que en un rato, a las 16 horas, el Real Madrid estará visitando al Betis. Por ejemplo, en algunos partidos que nos pueden interesar, más que nada por los grandes jugadores, ¿no? 16:05 juega el PSG frente al Mónaco, el Paris Saint-Germain. ¿Y qué más tengo por acá? Bueno, no juega. Mañana juega Messi. Ahora que voy a buscar para mañana. Mañana 13:30. Mirá, hacía mucho que no había un partido tan temprano, ¿eh? 13:30 mañana. Aldo Civi recibe a Banfield. 14:30. Gimnasia de La Plata recibe a Tigre. Y mañana juega Vaca. 16:30. 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El gran Gimnasia de Mendoza.

sorpresivo. Vamos a ver qué pasa, es lindo partido ese. Mañana 19 horas, San Lorenzo Talleres. 21:15, mañana Vélez Arfield recibe a Estudiantes de La Plata. Recordemos Vélez después de quedar afuera de la Copa Argentina, ¿eh? Bueno, estaba viendo por acá si jugaba el Inter de Miami frente al Atlanta United, el equipo de Lionel Messi. Me voy para el día domingo, ya que estoy repasando toda la fecha. 14:45, Rosario Central recibe a Newell's en el clásico. Clasiquito, el clásico rosarino es muy fuerte, amigo, ¿eh? 17 horas, Central Córdoba recibe a Independiente. Misma hora para Lanús, Defensa y Justicia. 19:15, River Plate recibe a Independiente Rivadavia. Y a las 21:30, Racing de Avellaneda recibe a Atlético Tucumán. Y por último, me voy al día lunes. 19 horas, Barraca Central recibe a Argentinos Juniors. Y 21:15 juega el puntero. Instituto visita a Unión de Santa Fe en busca de seguir en lo más alto, en la cima del campeonato, papá. Bueno, por lo menos de su zona. Mapa, participo por el almuerzo. Bueno, listo, Alberto por este lado dejando los datos. Graciela también por acá. Dice Mapa, voy a hacer participar a mi abuela para el domingo. Elsa Ferreira, bueno, está participando también, por supuesto. Todo es válido. Man, pensé que iba a participar por las entradas para Mato para hoy, pero es como el tema de... Me encantaba Julio Iglesias. Si nos dejan... ¿Julio Iglesias era o Luis Miguel? Se me mezclan. Mapa, dice, ponete algo de la Pepa y sortea las entradas. Dice, no tenga entrada para la Pepa. O si tengo... No sé. No sé.

Ese mapa, ¿viste la juntadera de anoche en los Herrera? Sí, vi, tuvo el queso, tuvo José Sarmiento, Monada, los Herrera, etcétera, etcétera, etcétera. No se van a enojar porque no nombran.

0: Bueno, ¿qué más tengo por acá? Mapa, dice, ponete el tema de Chipote, Ámame una vez más.
1: ¡Oh!
0: Pero qué pedazo de tema,
2: no,
0: mami.
2: No, no podemos ir a más, tengo con mi novio, así que bueno. Pero es como para, de acá a 2 o 3 meses, mi hijo se fracturó la mano cuando ahí en San Lorenzo, así que bueno. Cuando se ponga bien, ahí va.
0: Bien.
2: Sí,
0: tipo,
2: más claro que me haga
0: ganas. Bien.
2: Si llega a ganar y buscamos un acompañante para ganar.
0: Ahí está, ¿ves? ¿Verdad? ¿Te das cuenta? Che, ¿qué tema se me pidieron, amigo? Para, voy a ver si tengo el Chipote. Ámame una vez más. Uy, qué temazo. Qué gran tema este. Dame un poquito de Chipote. ¡Qué temazo, amigo!

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0: 15:54 minutos, señoras, señores. Sí, gracias a toda la gente que ha participado, amigo. Gracias
1: a todos. Así me gana
0: el entro
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0: Espera, pará, siempre quiere de todos lados, nonita. Noni, Noni. La boca, nonita. Qué manera de entrar con la tarola, Sar, dice, cuando no había un cobre en esos tiempos. Ah, el tiempo chipote, amigo. Pásate para amarnos más. Del verdadero chipote, hermano. Un tema, suma, pues. Ah, bueno, listo. Señoras, señores. Mira, tengo la ganadora acá, pero. Sí, me da cosa que no gane la nonita. La nonita va a tener que seguir participando si no gana hoy. No se va a enojar. Calculo que no se va a enojar la nonita si no gana hoy, ¿no? No, digo, a tono de nona. Viste que todo a tono.
1: Che, mapache culo.
0: Sí, la nonita. La nonita se me desmadra la nonita.
1: Che, mapache culo.
0: Bueno. Ganadora. Todas mujeres hoy. Ganadora del almuerzo doble para este domingo en el nuevo aljibe. Graciela Orgaz 667. Graciela Orgaz, que había participado también por las entradas de Amato, pero bueno, Graciela Orgaz 667, ganadora del almuerzo, va directamente con DNI a partir del mediodía, el domingo, al nuevo aljibe multiespacio Castro Barros 940, para disfrutar del almuerzo que se ha ganado aquí en el programa, gracias a todos los que han participado, Nadie le puso tanto énfasis como la nonita, pero bueno, va a seguir participando la nonita, quizás dentro de poquito gane. Es así la vida. Graciela Orgaz 667, la ganadora del almuerzo doble. Nosotros vamos encarando para el finish. Chicos, mirá la hora, amigo. Yo ni tendría que estar acá yo, amigo. Vamos a la misa, Jimenera.
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2: Bien ahí.
3: Uy, bien ahí. Buen fin de semana para todos. Nosotros nos retiramos, ustedes se quedan, porque ya llega Pablo Videla con Siempre Tarde.
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3: Pero pará, ¿cómo sin la Ferrari? Ahorita cree que estamos regalando un auto.
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3: La morena de ojos azules. Se lo merecería. Bueno, ya regalé. No, bueno, pará. Para la semana que viene, además se viene Pelusa ahí dentro de poquito tiempo, el 18. Está por ahí. Señoras, señores, nos vamos nosotros. Gracias, Nonita. Un abrazo grande. ¿Te gustás? El nariz se envenena, amigo. Bueno, pará, no me puedo ir así. Ya está, ya me hicieron tentar. Dame otro tema de Jiménez. Dame otro tema de Jiménez. Siempre al final me hacen el coso. Ahí está. Dale, dale, vamos con otro Jiménez. Nos vamos nosotros. Ya viene Pablo Videla. Gracias a todos, incluida la Nonita. Nos retiramos. Buen fin de semana para todos. Buena. Chau, chicos. Chau, chau, chau, chau, chau, chau, chau.
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3: Chau, chicos. Chau, chau.

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Qué lindo cuando el viernes se siente ese olorcito a viernes. ¡Qué maravilla! Bueno, ¿cómo les va, amigas y amigos? Acá estamos en Cuarteto Radio. Hasta la hora 19, el siempre tarde a pleno. Damos todo, ¿eh? En el viernes entregamos el alma, el corazón y la vida. ¡Qué lindo! Alegrándote un poquito la tarde. Hay gente que del otro lado está con un poquito cara de cu. Bueno, vamos arriba, cámbiame. Cámbiame el ánimo, que estamos en el viernes. Feliz viernes para todas y todos, queridos amigos. En la radio que te alegra, la radio que te acompaña, la radio. Por siempre radio, eso me gusta. Bueno, 20 grados la temperatura en Córdoba capital, humedad del 21%. Una tarde hermosa, sinceramente hermoso, porque cielito despejado. En algunos lares el cielo nubladito, porque me pasaban mensajes, amigo de La Rioja, estaba chateando justo con Dani, el amigo de La Rioja, y me decía, está nublado por acá, Pablo, pero la temperatura está linda. Mi nombre es Pablo Videla, yo y todo el equipo del Siempre Tarde los acompañamos. Feliz viernes, amigas y amigos, déjame que me acomode, déjame que arme todo por acá. Y te proponemos un viernes maravilloso. La barra.

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0: Qué buena versión, qué linda, viene a... Sí, linda, linda, linda. Linda versión de viernes, Bueno, vamos a husmear un poco qué pasa en Córdoba, país y mundo. Te digo que sinceramente nada. No, no me conecté con nada, no tengo ni idea lo que está pasando, si arrancó la guerra en Malvinas. ¿A dónde nos va a llevar este niño? Oh, bueno, Guillermo Hammerlin presentó... Ah, mira vos, en el 12. Bueno, estaba en Cadena 3 y ahora se enfoca en el 12. Su final de radio y empezó a hacer YouTube a través de el 12, lo que estaba viendo. Hammerlin, muy conocido, conductor de la Cadena 3 por años.
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0: 22 minutos han pasado de las 4 de la tarde. Bueno, fin del misterio. Apareció en Córdoba el joven de 21 años que era buscado desde La Plata, pero terminó acá en Córdoba. El ministro de Seguridad, Juan Pablo Quinteros, confirmó que Mariano Martínez fue localizado en buen estado de salud. Según las primeras situaciones, habría llegado a la provincia por su propia voluntad. ¿Habría escapado entonces? ¿O tuvo un vago así como que se perdió? ¿Qué pasó? Bueno, ya estarán... dándonos un poquito más de explicaciones, estimo,

0: Bueno, viernes de estreno, tenemos nuevos materiales para presentarte aquí en la radio, para que conozcamos un poquito lo recién llegado. Se llama Corazón de Cristal, el nuevo corte de Simón Aguirre. Lo presentó, a ver, vamos a escucharlo, ¿eh?
1: Espero que les guste. Este tema se llama Corazón de Cristal.

0: Levántenme la manito todas las mujeres presentes, todas las mujeres. Esta canción es para ustedes. Corazón sin cara.
1: Claro, venimos de Corazón sin cara y ahora estamos conociendo el nuevo corte de Simón Aguirre llamado Corazón de Cristal. Es un nuevo tema que fue grabado en un bar, ¿no? Simón volvió a presentar esta música nueva y esta vez eligió ponerse romántico, ¿eh? A dos semanas del lanzamiento de Duty Love, la canción que compartió junto a Tulia Costa, el artista estrenó Corazón de Cristal, una nueva propuesta que ya comenzó a llamar la atención de todos sus seguidores. ¿Qué tal está con Tuli? O sea, no tuve oportunidad de escuchar el Duty Love que hace con Tuli. No he tenido oportunidad. A ver si lo tenemos a mano, a ver si lo podemos escuchar. Ah, es este, perfecto. ¿Quién estaba regalando entradas para Mato? ¿Quién estaba regalando por entradas para Mato, Alejo? Ah, este que es un tema, es conocido, Duty Love, ¿no? ¿Quién estaba arreglando entradas para Mato? Porque ya finalizó. Saquemos ese estado. La gente sigue participando. Después le vamos a preguntar cómo se prepara para el fin de semana Alejo con su... Actívate. No me acordaba el nombre. No lo había familiarizado todavía. Bueno, ¿qué pasa ustedes cuando se olvidan el celular? No es que lo perdieron. Te lo dejás olvidado en tu casa. ¿Qué sentís? ¿Qué te pasa si de pronto te vas a trabajar? Como el caso mío, que me vengo a grabar en la radio y lo dejé al teléfono en casa. ¿Qué es? Me presto un celular. Me cortaron las manos, una cosa. ¿Por qué nos habremos vuelto tan adictos al teléfono, loco?

Algunos le llaman el, mira vos, ¿no? El síndrome del celular perdido. En este caso no me lo robaron, no lo perdí, lo dejé en mi casa, olvidado. Claro.

cuatro enfermedades. Dice, cuatro enfermedades que genera el celular. No. Hay investigación detrás de esto. Uno lo toma como algo. Bueno, me lo olvidé. Hay una investigación. Dice, hay encuestas, como por ejemplo, ¿cuál es la persona que es adicta al celular? Las preguntas. Lo que pasa es que uno está tan acostumbrado que tenés con alguna duda, ya te vas al celo. Pero, una locura. Impresionante, qué impresionante.

Bueno, viendo un poco qué hay el fin de semana, ¿qué hacemos un viernes? Bueno, hoy tenemos, mira, tenemos en la jungla de Monkey, Maggie Olava va a estar en la sala del Rey, dale que va a estar Margarita, el Rey Pelusa en la Diablera, el Loco Mato en Atenas. Bueno, tengo, conseguimos ahí, Bueno, no, porque tengo gente del otro lado que está pidiendo y como nos debemos a la audiencia, ¿qué dijimos? Le consigamos y le conseguimos entradas para que vayan a disfrutar esta noche en el Clásico Atenas al Loco Amato. Te conseguimos entradas para que vayas a disfrutar, una doble para que vayas a disfrutar esta noche, Loco Amato en su Clásico de Atenas, Me tenés que dejar en el 351-645-0000 tu nombre, apellido, tres últimos números de tu DNI, Déjame intentar. Nuestro contacto 351-645-0000. 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

0: aplauso grande, che.
1: Fuerte el aplauso para el señor Fernando Vladis.
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0: Che, quería ver un poco más qué había pasado con la aparición de este joven que buscaban en La Plata, en Buenos Aires. Lo estaban buscando intensamente en Buenos Aires y apareció acá en Córdoba. No estaba perdido, andaba de parranda. Mariano Martínez, el estudiante de 21 años, que era buscado desde el lunes 31 de agosto tras desaparecer en La Plata, fue encontrado este viernes en la localidad cordobesa de La Calera y se encuentra en buen estado de salud. En La Calera lo encontraron. El joven fue localizado caminando por la vía pública luego de un llamado 911 alertara sobre su presencia en la zona. Automáticamente la policía de Córdoba se puso en tanto, Tras ser encontrado, Martínez fue trasladado al hospital de La Calera, donde fue sometido a estudios médicos. Según relató Quinteros, el joven le manifestó que había comido, que se encontraba bien y que se sentía en buenas condiciones. Por pedido de su madre, el estudiante quedó posteriormente acompañado por profesionales de la psicología que realizan una evaluación de su estado. Lo que me interesaba y mi obligación era encontrarlo, sostuvo Quinteros, quien aclaró que por el momento no le consultó al joven dónde se estaba alojando ni cuáles fueron las circunstancias que lo trajeron a Córdoba, ¿no? Ya empezó a relajarse. Sí, ya arrancó Messi a relajarse. Se conoció un video inédito de Lionel Messi haciendo malabares con la pelota durante una concentración del Mundial 2010. Tiene un imán en los pies. Jonás Gutiérrez reveló una afirmación nunca antes vista que realizó durante la Copa del Mundo de Sudáfrica, que tuvo Diego Maradona como DT de la selección argentina, y ahí se lo veía haciendo malabares. Pero hablando de esto, ¿no? De lo relajado que está, porque lo veía en la concentración allí en Miami del Inter, lo veía tomando mates, hablando con su esposa, o había de acompañar, creo que el entrenamiento de los chicos, pero claro, se sacó también la presión esta de la selección argentina. Ya está, 20 años, todo un tiempo, y él la pasó bien y nosotros ni hablar. Completamente agradecido con la presencia de Messi, 20 años con la celeste y blanca, ¿eh? Y la pregunta de todo el mundo, ¿cuál es? Y sí, ¿vendrá otro Messi? ¿Vendrá otro Maradona? A ver, sin con las comparaciones son odiosas. Pero digo, sí, en el inconsciente colectivo todos estamos pensando, ¿quién será el nuevo Maradona? ¿Quién será el nuevo Messi? Y todos queremos, obviamente, para que la selección nos siga dando alegrías. Olvídate, sí. No me puede faltar el mensaje en el viernes de mi querido hermano Antonio desde Marcos Juárez, ¿sabes qué dice?
1: Hola, tío Pablito.
0: Hola, hermano.
1: ¿Cómo andás, hermano?
0: Muy bien.
1: Buenas tardes. Bueno, estamos acá entrando en Cativo.
0: Ajá.
1: Para después seguir hacia Piedras Moras.
0: Ah, se van, cierto, se van para el Maforte.
1: Así que bueno, Pablito, estamos acá.
0: Buen viaje.
1: Pame, la Charito.
0: Buen viaje. Pame, querida, un beso enorme.
2: Hola.
0: Hola, Charo. Charo, te quiero, Charo.
1: Así que bueno, Pablito.
0: Que tengan un feliz viaje.
1: Por ahí se nubló, pero está lindo.
0: Sí, pero disfruten, vale. Disfruten.
1: Así que bueno, hermano, buen fin de.
0: Igualmente.
1: Tengo muchos eventos.
0: Gracias, ahora, gracias, hermano querido. A disfrutar. Lo mejor para vos. Contigo la 47 minutos han pasado de las 4 de la tarde en la República Argentina. Vamos.

0: Dale, te regalamos un... Sí, qué lindo, un 70-30. A esta hora nos cae maravilloso, ¿eh?
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Ok, vamos a repetirlo del principio. Fue realmente bastante mediocre, ok. Los necesito, ¿eh? Sería 1, 2, 1, 2, 3, 4. Es el título de mi último álbum, por si no lo saben.

0: ¿Qué pasa entre Valentina y Simón Aguirre? ¿Volvieron o no volvieron? Hay dudas. Queremos saber, nosotros queremos saber el chicheo también. Estamos en un viernes, queremos saber todo, claro. Estoy como los niños, ¿viste que preguntan todos los niños? Bueno, estoy en esa onda. ¿Volvieron o no volvieron? Hay fotos. ¡Que viva el amor! ¡Que viva el amor! Más un viernes ni hablar. Bueno, 4 minutos para llegar a las 5 de la tarde. Recordá que en el 3516-450000 se va una doble para que esta noche vas a saber al loco en Atenas.
1: 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No creo que tengamos asuntos pendientes. Siento decepcionarte.
0: No me digas, che, pero ¿cómo me agarraron hoy, loco? ¿Qué manera de dar nuevo material? Me están pero invadiendo de nuevos materiales. Pero acá tengo un 70-30. Materiales que tienen que ver con el 70-30. Porque Beyoncé y Maluma, dos artistas importantes, se han reunido después de un tiempo, ¿no? Habían hecho algo alguna vez, ¿eh? Maluma se sumó a su primera colaboración junto a Beyoncé en el marco del álbum Cuerpo Tumbao. El feat junto a Maluma es este.

0: Cuerpo Tumbado marca la primera colaboración de Beyoncé con el artista colombiano, una de las voces más importantes de la música latina. Beyoncé se considera fanática de su trabajo y se siente halagada de poder compartir finalmente con este intérprete multigénero. Que es un clásico, claro, el tumbao. Si no, que le hicieron con una versión bastante nueva. Bueno, saliendo de acá, me voy por allá porque lo que te quería contar tiene que ver con qué locura, porque ha presentado, hay un par de cosas presentó. Ayer presentó junto a, qué locura presentaron, junto, esto lo grabaron en Movistar Arena, estimo, ¿no? Junto a Nai, hacen La Noche Sin Ti y Tu Falta de Querer. ¿Lo escuchamos completo?
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0: Bueno, esta versión de Qué Locura junto a Nai haciendo La Noche Sin Ti y Tu Falta de Querer. Buscamos la próxima hora en la radio.
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5: Sí, hija.

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San Carlos, la goceadora para la mica, para la gente de que vale todo, quiere pelear con cualquiera, dice. Se viene la canción del Cuarteto de Oro cantando la Mona Jiménez cuando era jovencito, cantaba así. ¡Oh!

0: Ah, hay malos visones que la piensan.
1: Bueno, Abel Pinto le prometió a la Mona que vendrá para el próximo Forja. Lo hizo público, sí, había una conferencia de prensa donde, como Abel estuvo visitando Córdoba Capital, ahí estuvo adelantando que va a venir el próximo Forja de la Mona, que le decía la Mona de verdad, como diciendo, no me andes engañando. Dice, y podemos hacer un tema, le decía la Mona, metió y nomás también. 15 minutos han pasado de las 5 de la tarde, estamos en la segunda hora del Siempre Tarde. Hoy nos vamos un poquito antes, porque hay fútbol. Hoy juega Belgrano. Belgrano versus Huracán y por supuesto va a ser transmitido a través de la radio, a través de la gente de K90. Javier y Leonel van a estar transmitiendo el partido de Belgrano. 19 horas juega Belgrano Huracán. Ya seguramente en pocos minutos nos envía el informe Leonel Álvarez para que nos cuenten qué va a ocurrir en la transmisión a partir de la hora 19. Nosotros nos vamos un poquito antes a que ellos realicen una previa del partido, ¿eh? 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Bueno, el encontronazo que seguramente Mirta, todos los viernes Mirta graba el la noche de Mirta. Claro, todos los viernes ella graba lo que después pasa a Canal 13, que es la noche de Mirta. Bueno, la chiqui tuvo que bajarse a último momento por un tema de salud. Habló su hija Marcela Tiner, dijo, acá estamos comiendo juntas, pero está un poquito engripada. El médico recomendó que no vaya a hacer el programa. Bueno, ¿qué va a pasar en la grabación? Que ya a esta hora ya se grabó la emisión. Se encontraron las abogadas de Mauro Icardi y Wanda Nara sería en el mismo programa. Juana Viale fue la que llevó adelante el programa de su abuela. Recordemos que por el lado de Wanda está la Rosenfeld y Marco Vecchio, la ex de... la viuda de la Nata, por Mauro Icardi. El encontronazo de las dos abogadas tan mediáticas. Pero además en esa mesa, que mañana lo podremos ver el programa, Karina Iavicoli, panelista de LAM e Infama, es una de las voces más activas en la cobertura del conflicto entre Nara Icardi y Luciana Rubinska, bueno, que es una periodista deportiva, Infobae, bueno. Pero no, nos gusta un poco el ruido y seguramente el enfrentamiento será bastante notorio, ¿eh? Esto se va a poder ver mañana por la noche en Canal 3 o el 12 de Córdoba. 18 minutos han pasado de las 5 de la tarde. Pablo, me gusta mucho que lo cure Nahuel Penisi. Ponete un poquito de ese tema que está muy lindo, me dice Laurita desde Río Segundo.
2: Y a mí me encanta, no sé a vos.
3: Me encanta. ¡Vamos arriba!
2: ¡Vamos!

Bueno, fin de semana frío en Córdoba. ¿Qué dicen por acá? Después de las temperaturas superiores a los 30 grados registradas esta semana, Córdoba se prepara para un marcado descenso térmico que devolverá condiciones invernales durante el fin de semana. Este viernes comenzó fresco y con cielo parcialmente nublado, aunque ahora está muy linda la tarde, así que bueno. Pero vendrá una nochecita fresca y el cambio más pronunciado se va a sentir mañana sábado, cuando comience una seguidilla de jornadas frías. Durante la mañana habrá algunos periodos de sol, aunque la nubosidad aumentará a partir del mediodía. Además, se mantendrán condiciones de inestabilidad que podrían favorecer precipitaciones en algunos sectores. Y el domingo va a ser el día más frío, porque arranca con 4 grados centígrados de mínima y apenas 13 grados centígrados va a estar subiendo la temperatura. Che. Hora 17, 21 minutos en la República Argentina. ¿Qué piden? ¿Qué piden acá? Desacatados con tinta 90, dale.

Se llama Tinta 90, Desacatados. 23 minutos han pasado, exactamente de las 5 de la tarde. Bueno, fue una noche movida, la noche de anoche en Córdoba, porque el buen momento lo vivió nada más y nada menos que la gente de Monada, que en su agenda cuartetera estuvieron en Club Paraguay, debutaban con Clásico de Jueves en el club. Los hermanos Ninzi prepararon una noche especial con invitados de lujo. Estuvo Fero Olmedo, subió Marcos Bainotti, José Sarmiento y Diego Olmos se sumaron a cantar junto a Juanito. El clima de fiesta creció aún más cuando Quesito Pavón, emocionado tras su paso por el streaming, que estuvieron en el streaming de Sattler, que realmente fue impresionante la adhesión de la gente, ¿no? Especialmente con esa voz maravillosa de la Quevedo, ¿no? Apareció entre el público y se subió al escenario para sumarse al cierre junto a Diego, José y Juanito, ¿eh? La noche no terminó ahí. Tras el show en Club Paraguay, todos los músicos invitados cruzaron la calle y se trasladaron a otro boliche, Cuba Inc., donde los hermanos Herrera hacían su clásico baile de jueves. Es como que habían salido todos los cuarteteros de joda, ¿no? La apuesta final fue la de todos los cuarteteros juntos interpretando temas del Manda Más, de Carlitos La Mona, y celebrando la buena onda entre colegas en una imagen que va a quedar en la memoria del público, ¿no? Fue un super jueves que dejó en claro que el cuarteto cordobés está más vivo que nunca. La espontaneidad y la camaradería entre los artistas se tradujeron en una noche única y realmente muy positiva. Sí, qué bueno, qué bueno, qué bueno, ¿eh? Que siga creciendo la buena onda, buena energía, y que sigan creciendo estos artistas también, ¿eh? Monada, Monada, Monada. En Cuarteto Radio.

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Un lindo enganchadito de los Herrera en la radio. Bueno, 351-645-0000. Quiero saludar. Laurita de Río Segundo dice: esta noche me vengo, dice Atenas, pero Pablo, haceme ganar la entrada. Y hay que ganarla, ¿eh? Me vengo a ver el loco, me dice Laurita. Saludos al Nahuo también, que la está acompañando ahí, ¿eh? Qué equipazo que han armado hoy para el viernes, ¿eh? Trabajando juntos, disfrutando de la radio. Pablo, ponete temita de Desacatados y del loco, por favor, te pido. Seis menos cuarto, 17:45 en la República Argentina. Disfrutan el Siempre Tarde en la edición del día viernes, el día de la alegría. El viernes tiene esa cosa de contagiando buenos momentos. Reciban el fin de semana, pero bien arriba, amigos, ¿eh? Ya vengo con más saludos y también algo para contarles muy interesante.

0: felices en la tarde de la radio. Ya han pasado 49 minutos de la hora 17, camino a la hora 18. ¿Qué tengo por acá? Al amigo Leonel Álvarez. Hola, Leonel, ¿cómo andamos? Con todo el informe deportivo de la tarde.
1: Pablo, querido, ¿cómo te va? Muy buenas tardes. El saludo grande para vos y toda la audiencia de Cuarteto Radio. Y ya mismo comenzamos a desarrollar la información deportiva hablando de Belgrano, que en un rato nada más sale a la cancha a partir de las 19 horas en Alberdi ante Huracán de Parque Los Patricios, el conjunto del Pirata, que formaría con este 11: Cardoso en la valla, Benítez, López, Morales y Sporle, Rigoni, Sánchez, Metiri y Velázquez, y en la delantera Vázquez y Nicolás Ubita Fernández. Sería el equipo que pondría el ruso Zielinski. La buena noticia es que Santiago Longo y Lucas el Chino Celis Rayán vuelven a estar en la lista de concentrados y, por supuesto, no, seguramente van a ser de consideración del técnico. Luis Lobo Medina es el árbitro del partido. 18:45, ni bien termines vos, comenzamos con la transmisión acá en 87.5 y junto a todo el equipo de K90. Hablar de Talleres, porque entrenó en el predio y ya está viajando rumbo a Buenos Aires, donde mañana a 19 horas va a estar visitando a San Lorenzo en lo que va a ser el primer partido oficial de Omar De Felipe como técnico del conjunto albiazul. Catalán seguiría en el 11 titular y se daría los ingresos de Fernández y Maidana en el 11, o al menos es lo que el técnico tiene pensado de cara a lo que va a ser el partido ante San Lorenzo. La fecha número 8 ha comenzado hace un rato nada más, 16:45, con el partido de Estudiantes de Río Cuarto ante Sarmiento de Junín. Y en un rato nada más, 19 horas, Platense ante Deportivo Riestra. También en el marco del polideportivo, hablar de tenis, porque ya se está jugando el US Open 2026, el partido entre Nabone y Echeverry por la tercera ronda del Grand Slam en Nueva York. Y hablar de automovilismo, porque hoy hubo prácticas, mañana habrá prácticas y pruebas libres, y el domingo será la gran carrera, el Gran Premio de Monza, allí en Italia, donde Franco Colapinto estará representándonos. Querido Pablo, hasta aquí el resumen, nos encontramos la próxima semana y recuerden, en un ratito nada más comenzamos con la previa de Belgrano Huracán desde Alberdi por 87.5 y todo el equipo de K90. Un abrazo.
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3: Sí, hijo.

0: Gracias.
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Bueno, un minuto nos separa exactamente de las 6 de la tarde. Ya vamos a buscar la próxima hora, que será la última. Estaremos hasta las menos cuarto porque se viene ya, lo adelantaba recién Leonel Álvarez, Belgrano juega hoy. Bueno, tenemos partido, tenemos transmisión a partir de la hora 18:45. Habrá previa y luego se viene el partido, Le mando un beso grande, mi querida Inesita. Dice algo de Megatrack. Dale, cerramos esta hora con Megatrack, Inés. Que tengas un excelente fin de semana.

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10 minutos han pasado de las 6 de la tarde. Bueno, estábamos escuchando a la Pepa. La Pepa en diferentes medios que ha pasado, bueno, preparando su fin de semana, dejó una contundente reflexión sobre uno de los reencuentros más esperados por los fanáticos de la banda Sabroso, el de Wally Mercado y Lisandro Márquez, históricos integrantes de Sabroso, ¿no? El cuartetero contó que desea que ambos artistas vuelvan a compartir escenario y comparó esa posibilidad con su propia experiencia junto a Dani Guardia cuando las cosas no estaban muy bien y que de pronto lo hicieron más por su gente que por ellos mismos. Buena apreciación que dio la Pepa con respecto a eso. Dijo, la gente habla de ego. Daniel grabó la misma cantidad de temas que yo, así que ¿de qué ego me hablás? Éramos un complemento perfecto, sostuvo la Pepa al recordar la sociedad musical que mantuvo con Dani Guardia. En ese sentido destacó lo que significaría para el público sabrosero entre Wally y Lisandro. A mí no se me cae la cara en decir cómo lo fue Wally y Licha, el dúo perfecto, el dúo que enamoró a la gente. Tienen que volver a subir un escenario para no solamente pensar en el ego de ellos, sino pensar en su público. Bien, bien animado la Pepa a decir esto, que por supuesto ha causado su revuelo e importante punto de vista. 12 minutos han pasado de las 6 de la tarde, estamos en la última hora del Siempre Tarde, 21 grados la temperatura, humedad del 20%, para mañana sábado baja la temperatura, 15 de máxima, 4 de mínima, el domingo un poquito más, 14 de máxima, 4 de mínima, saquen el abrigo. Ese que lo habías guardado, bueno, sácalo, porque se viene medio complicado, pero no tanto, tampoco era locura, ¿no? Tampoco que volvemos a los 0 grados, no. Bajo cero, no, tampoco es baja, pero tampoco para el poncho, para la bufanda y el gorro de lana. No. Che, hablamos de Sabroso y ya me dio ganas de escuchar algo de Sabroso en esta nueva hora que emprendemos aquí en el Siempre Tarde en Cuarteto Radio. Está bueno escucharte. Sí, un amor sincero. Puede ser un amor sincero de Sabroso. Qué lindo tema.

gran verdad, con ganas de seguirlos escuchando juntos a la gente de Sabroso, ahí, su público especialmente, ¿no? Sus fanáticos. Quieren volverlos a tener en el escenario a Wally y a Lisandro, ¿no? Bueno, ojalá se dé, ojalá que hacen una postura reconciliatoria y que terminen arriba del escenario haciendo esos clásicos que han hecho vibrar a tanto público cordobés de todo el país también, ¿eh? Bueno, 16 minutos han pasado de las 6 de la tarde, estás en Cuarteto Radio. 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Diecisiete minutos han pasado de la hora 18. Bueno, Marta Ford, la hija del reconocido Ricardo Ford. Bueno, ¿qué pasó? Estuvo en el programa de Andy Kuznetsov en Podemos Hablar, en PH, y tiró una ahí que... Brava, dijo. Ella jugaba a ser investigadora, o sea, dice, yo tenía un iPad que me había regalado mi papá y en vez de jugar a los jueguitos, le sacaba foto a mis seguridades y a la gente del elenco. Con mi hermano le sacaba foto a la gente haciendo cosas raras. Habría contado Marta en el programa que conduce Andy. Y si bien no quiso dar muchos detalles, reveló que esa información se la contaba a Gustavo Martínez, su padrino, que era el encargado de tomar una decisión en base a la información que había conseguido la influencer. Bueno, ahí, claro, se enojaron algunos. Willy, el antiguo seguridad de Ricardo Ford, dijo, es ridículo pensar que había una nenita sacando fotos mientras alguien agarraba algo. También es tratar a Ricardo de tonto. Yo no te muestro las pruebas. No pasa nada. Bueno, Willy aclaró que no se sintió personalmente aludido, ya que Marta habría diferenciado entre la custodia de los hijos y la del propio Ricardo. Pero el punto más sensible de su descargo apuntó precisamente a las consecuencias laborales. Esa gente está actualmente en el mercado laboral y esa sospecha o acusación, tan livianamente tirada por la hija de Ricardo, pone en riesgo totalmente el trabajo. El ex jefe de seguridad también cuestionó el origen de esos recuerdos, a lo que calificó de implantados y sostenido siempre bajo una línea igual de hacer un poquito de ruido, ¿no? Marta, bueno, todavía no ha respondido a esto. Solo dijo eso, como que tiró la bomba y se fue. La tiró ahí, bomba de humo y huyó Martita, Sí, es muy querida en los medios. Además, siempre es muy disruptiva, es muy... Larga. Sí, sí.

Ponelo completo, Pablo, dice el de Superestrella Desacatado. Mirá cómo saben las cortinas que pongo, los temas completos que ponemos, absolutamente todo. Ustedes manejan el programa. Ahí se viene completo Desacatado con Superestrella.

Viernes. ¿Qué planeamos para el viernes? ¿Qué hacemos? Asadito, juntada con amigas, amigos. ¿Cómo se viene el viernes? Ah, solo juntada nomás, mirá. Unos traguitos, Pablo, sin asado, no hay plata, no pidas mal.

22 minutos han pasado de la hora 18. Buenas noches, estuvieron en el streaming de Nico Sattler. Eugenia y el queso, ¿no? La rompieron. Una cantidad de views ahí. Enganchadazo de Ángela y Eugenia, ¿eh? Viernes en la radio, en Cuarteto Radio. El siempre tarde hasta las 7.

Bueno, para que estoy en este segmento que me interesa, está lindo. Lindo segmento que estamos haciendo con buenos temas. Y me gusta por acá. Para que había encontrado por acá. Sí, este me encanta. Venga. Para viernes, este enganchadito de los Herreras está ideal.

Mira qué tema para tratar, pero el queso más grande de América, de casi una tonelada, se corta en Río Cuarto con un fin solidario. Ah, la expectativa crece en la sala de los quesos de la Exposición Rural de Río Cuarto. Allí está a punto de comenzar uno de los momentos más esperados, el corte del denominado queso solidario. Una pieza de dimensiones extraordinarias que, según las estimaciones de sus elaboradores, pesa entre 950 y 1000 kilos. Y es considerado el queso más grande de América. Claro, es que es un queso tipo marmoleado, explicaron al describirla la pieza, ¿no? Enorme, qué pedazo de queso, querido. Entre aplausos para los maestros queseros y con una creciente expectativa entre los presentes, el queso de casi una tonelada está listo para dejar de ser una pieza de exhibición y convertirse en una herramienta de solidaridad, claro. Y estamos lejos de Río Cuarto. Claro, ¿por qué no nos llaman? Vamos para allá para sumarnos a este queso solidario. Claro, lo van a ir entregando. Está bueno, está bueno, está bueno.

Bueno, el cantante Toro Quevedo adelantó la visita de Raúl Porchetto y sus ex compañeros de Chévere para su baile en Villa Retiro. Anticipado una noche cargada de muchas emociones, reencuentros en Villa Retiro, donde va a repasar los grandes momentos de su carrera, recibirá invitados muy especiales. El histórico cantante pasó por los estudios de diferentes medios y adelantó algunas de las sorpresas que tiene preparadas para sus shows. Uno de los momentos más esperados será la presencia de Raúl Porchetto, músico y compositor argentino, considerado uno de los pioneros del rock nacional. Raúl Porchetto, qué maravilla. Mira vos, ¿no? Amigo, sí, del Toro Quevedo, ¿eh? ¿Qué más? A ver, ¿qué más dice esta noticia? Que alienta para que lo vayamos a visitar, ¿eh? Después de 42 años, el Toro Quevedo volverá a compartir escenario con Los Laras, su primer grupo en la ciudad de Río Cuarto. Dijo, va a ser un momento muy especial porque su ex compañeros ya no se dedican a la música, pero van a viajar exclusivamente de Río Cuarto para acá, para Córdoba, para revivir viejos éxitos. Claro. Los traigo, los meto en un hotel, los baño y los afeito, bromeó el Toro Quevedo. Otra de las grandes sorpresas de la noche será la visita de sus ex compañeros de Chévere, la banda con la que dejó una huella en la música de Córdoba. Estará el Pato Lugones, Beto Guillén, Indio Gutiérrez, Jorge Cuerda Ternavasio, Adrián Calandri, Javier Moyano van a ser parte de este homenaje. Y en lista de invitados dice que puede haber más, pero uno ya confirmado es Javier La Pepa Brizuela, ex cantante de Trulei de la Barra. Así que bueno, será una noche cargada de emociones, sorpresas y maravillosos recuerdos del gran Toro Quevedo.

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0: Enganchadito de Rodrigo, inolvidable el potro cordobés, ¿eh? 20 minutos para llegar a las 7 de la tarde.
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0: Bueno, recordá y disfrutá la programación también del fin de semana de Cuarteto Radio, ¿eh? Bueno, ahora hay transmisión deportiva, así que Cande Núñez con Última Estación no va a estar en el aire porque se viene la transmisión deportiva del Pirata y el Globo. Belgrano Huracán es el encuentro en pocos minutos y ya nosotros casi ya nos estamos yendo porque se viene la previa, ¿no? Se viene Belgrano que recibe Huracán con la misión de volver al triunfo en Alberdi. El Pirata enfrenta al Globo desde la hora 19 por la octava fecha de clausura. Zielinski busca volver al triunfo ante su gente. Vamos a ver qué pasa. Vamos Pirata Cordobés todavía, ¿eh? La transmisión a cargo de la gente de K90 Deportes, Javier Isla y Leonel Álvarez, en pocos minutos van a estar en el aire de 87.5 Cuarteto Radio, ¿eh? 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

en una recorrida, un poco, quería ver un poco de todo. A mí me gusta ver todo. Sí, me gusta chusmear todo. ¿Qué es esto? A ver, tanto hay, tanto material. Mira vos, dice Daniela Celis, la ex Gran Hermano, que fue mamá de mellizas, reveló su estrategia para probar una infidelidad. Dice, mi sexto sentido nunca falla. Parece que se concentra y ella descubre las infidelidades a través de su sexto sentido. Toma pavón. Todos juntos, todos revueltos. Adrián Suar fue con Rocío Robles, su actual pareja, a ver a Griselda Siciliani al teatro. A ver a la ex. Bueno, está bien. Hay que tener buena relación con quien uno termina un matrimonio, porque si hay hijos de por medio, se van a encontrar toda la vida. Claro, comunión, confirmación, casamiento, cumpleaños, todo.

0: ella la que quiere.
1: La sorpresa de Darío Barassi ante el insulto de un participante en vivo. No se puede. En medio del desafío final por un monto millonario, el conductor fue testigo de la frustración de un jugador y no pudo ocultar su reacción ante las cámaras. Y uno putea, ¿viste? Cuando te pasa algo, ¿viste? Te sale ese puteo del alma. ¿Cómo haces para frenarlo? Además, cuando perdés como 8 o 9 millones de pesos, ya te salta.

0: Nora, la mamá de Wanda Nara, aseguró que Mauro Icardi sigue enamorado de Wanda. Él la remó hasta más no poder. Él está enamorado de Wanda. ¿Te parece?
1: Bueno, hijo, madre.
0: La ex suegra sería, claro. ¿12 años sin Gustavo Cerati, el último show de su vida, y quienes lo acompañaron en sus 1571 días de coma? El líder de Soda cerró en Caracas el que sería el recital de su despedida antes de la crisis de salud que lo llevó a una internación de más de 4 años. 12 años de la desaparición física de Gustavo Cerati, pero su música está intacta. Sí, nos permitimos, obviamente. ¿Cómo no nos vamos a permitir en un 70-30? Siempre hay un lugarcito. En este caso lo vamos a hacer con Gustavo Cerati para cerrar este programa. Nos encontramos, ¿cuándo? Y nos vamos a encontrar nuevamente el lunes, Dios mediante, a partir de las 4 de la tarde. Gracias, amigas y amigos de Cuarteto Radio, por habernos acompañado. Se viene ya la transmisión previa de Belgrano Huracán. Ya se conecta. Ya se conecta la gente de K90. Seguí en la radio. Chau a todos. Buen fin de semana.

estar más frío, pero está lindo. Una linda tarde-noche de fútbol. Vamos a tener el Julio César Villagra. Un Belgrano que no gana desde aquella incursión frente a Independiente Rivadavia de Mendoza. Recordamos partido que se jugó en este mismo estadio. Después tenemos la última presentación en el Julio César Villagra. Fue la derrota frente a Defensa y Justicia por 2-1. Un partido de esos en los cuales se presenta para que Belgrano pueda ser, por qué no, protagonista esta tarde frente a su gente. Para volver a sumar de a tres, para seguir peleando arriba, para seguir estando prendido en esa ilusión por clasificar a los playoffs de este torneo clausura. Decíamos, son equipos de muchos altibajos. Son equipos que, como te decía recién, el Pirata no consigue ganar hace tres y el conjunto visitante hace seis partidos que no gana. Así que también va a querer llegarse hacia el Julio César Villagra para tratar de llevarse un premio mayor. Ese premio mayor serían los tres puntos. Tratar de complicarle la noche al equipo del ruso Ricardo Cialinski, que viene con sorpresas el 11 para el día de hoy. Ya sabíamos de la inclusión en la lista de convocados de Santiago Longo y del chino Lucas Elarrayán, dos que volvían luego de haberse perdido los últimos partidos por sendas molestias. Y el chino tratando de recuperarse, ¿no?, de alguna dolencia y cuidándose de lo que viene siendo, ¿no?, su salud. El conjunto visitante, el de Diego Martínez, también con algunas bajas por lesión. Y como te decía recién, tratando de venir a buscar algo hacia la provincia de Córdoba. Poquito más de 11 minutos nos separan del horario del inicio del partido. Vamos a empezar con datos, con números, con nombres y apellidos. Y antes de darte la formación, te voy a contar cuáles van a ser las autoridades del partido en el estadio Julio César Villagra. El árbitro principal va a ser el señor Luis Lobo Medina. Va a estar acompañado por el asistente número 1, Federico Cano. El asistente número 2 es Daniel Zamora. El cuarto árbitro, Nelson Bejas. En el VAR desde Ezeiza van a estar presentes Maximiliano Maccheroni, acompañado por Nelson Sosa. Ese va a ser el VAR, el asistente que va a tener Maximiliano Maccheroni desde Ezeiza. 41 años para Luis Lobo Medina, nacido en la provincia de Tucumán, que a lo largo de su carrera ha dirigido al Pirata en 6 oportunidades. Belgrano ganó 4 y empató 2, siendo Lobo Medina el árbitro. La última vez que lo dirigió data de la fecha número 9 del torneo de Apertura 2025, más precisamente el 10 de marzo del año pasado, empate 0-0 contra Newell's en Rosario. A Huracán lo ha dirigido 8 veces, 2 victorias, 2 derrotas y 4 empates. Última vez, fecha número 11 del pasado torneo de apertura, de este año, el 2026, 16 de marzo de este año, empate también y también 0-0 frente a Aldo Civi. Si escuchaste, si prestaste atención, no han sido tanto los partidos que ha dirigido a uno y a otro, pero tiene la particularidad de haber dirigido 2 veces este duelo entre Huracán y el Pirata. Las 2 veces fue en la provincia de Córdoba. El primero, fecha número 1 de la apertura 2025, el 24 de enero del año pasado, Belgrano y Huracán empataban 1-1. Zavala en contra marcaba el gol para el Pirata y Massanti empataba para el conjunto de Parque Patricios. Y previo a eso, nos tenemos que remontar a la Liga Profesional 2023-24, 12 de abril del año 2023. Belgrano ganaba en este estadio 2-0 a Globo con goles de Ulises Sánchez y de Lucas Diarte. Para aquellos que por ahí no se acuerdan de la mejor manera de el jugador que actualmente viste la camiseta de San Martín de Tucumán, sí, hizo un gol esa noche en Alberdi Lucas Diarte
para aumentar la ventaja y darle la victoria final al Pirata. Que el historial marca que se han enfrentado en 51 oportunidades, que el Pirata está levemente arriba en el historial sobre el globo. Ganó 19, empataron 16 y Huracán también ganó 16. Que en primera división han jugado 32 partidos y acá sí el historial está un poquito más parejo. 11 victorias para Belgrano, 10 para Huracán y 11 empates. La última vez que se vieron las caras, como te contaba, el 3 de marzo de este año, en esa victoria 3-1 de Huracán frente al Pirata en Parque Patricios. 2 goles de Peralta, 1 de Cortés, que va a ser titular en la tarde noche de hoy. Y el Mudo Vázquez descontaba para el Pirata. Ya la gente se empieza a poner de pie en los distintos puntos de la tribuna porque faltan apenas 8 minutos para que el partido comience. Y vamos a empezar rápido a ponerle nombre y apellido a cada uno de los protagonistas de esta tarde-noche en el Julio César Villagre. Vamos a empezar por el equipo local, obviamente. Vamos a arrancar por el 11 que ha dispuesto el ruso Ricardo Sierinski para el partido del día de hoy. En el arco, el de siempre. Y el que ahora es jugador del Club Atlético Belgrano porque en las últimas horas se terminó por confirmar la compra del 65% del pase que tenía en su poder Unión de Santa Fe. Thiago Cardoso con el número 25 será el arquero titular del Club Atlético Belgrano. Por la derecha, el número 26 para el paraguayo Alcides Benítez. Por la izquierda, camiseta número 3 para Adrián Sporle. La pareja de centrales, camiseta número 14 para Leonardo Morales, 17 para Lisandro López. En la mitad de la cancha, por la derecha, la 24 para Emiliano Rigoni. Por la izquierda, con la 53, Juan Velázquez. El doble 5, camiseta número 21 para Adrián Sánchez, la 20 para el Mudo Franco Vázquez, un poquito más adelantado y uno que vuelve al equipo, es el capitán del Club Atlético Belgrano. Con la 10, el chino Lucas Elarrayán, camiseta número 22, siendo la referencia de ataque y el hombre gol esta tarde noche en Alberdi, Nicolás Ubita Fernández. Y este banco de suplente que tiene a su disposición el ruso. La 23 para Manuel Vicentini, 16 Federico Rica, la 2 para Alexis Maldonado, 5 Santiago Longo, 19 para Gatti, la 58 para Agustín Bono, la 8 para Ramiro Hernández, 30 Gonzalo Celarrayán, 11 Francisco González Metili, 15 Ramiro Tulián, 37 el Pico y Gutiérrez y la 9 Lucas Pacerini, titulares y suplentes presentados del equipo del ruso Ricardo Sielinski. Vamos rápidamente con la visita porque ya se vienen los equipos al campo de juego. En breve van a saltar. Vamos a hacer, me parece, primero la salida, porque se va a venir la presentación. Ya lo vimos al ruso. Lo vemos ahora al DT Diego Martínez. Se ha mirado ahí, enchufado en el partido. Con cara de esperando a ver qué iba a pasar esta noche en Alberdi. Bienvenidos a todos los que se van sumando también al vivo de TikTok. Estaba Charlie también dándose una vueltita por ahí. Sigue entrando la gente al Julio César Villagra. Vamos rápido con el 11 del Globo. La formación del Club Atlético Huracán es la siguiente. En el arco, camiseta número 1 para Galíndez, que es el capitán del equipo. 2, Lucas Blondel. La 21, Nervo. 35, Palazzo. 25, Ibáñez. La 5 para Cedrés. La 15 para Waller. 24, Callinger. La 7, Cortés. La 8, el Colo Gil. La 9, el ecuatoriano Jordi Caicedo. Ese es el 11 que ha dispuesto Diego Martínez cuando se viene Luis Lobo Medina encabeza esa fila india de los protagonistas. Se viene acá, en el barrio de la Reforma, en el viejo pueblo de La Toma. Así te recibe tu gente, así se recibe el campeón del fútbol argentino. Acá está Belgrano. Aparece el Pirata en el Julio César Villagra. Los brazos en alto de Lisandro López. Aparece el Pirata. Titulares y suplentes, el humo celeste, los fuegos artificiales que van a empezar a explotar. Está el celeste, está el Pirata en el Julio César Villagra.

Gracias ahí al amigo Matías Branca, que se suma también al vivo en TikTok y va dejando sus regalitos. Rompe filas el Pirata para la formación de rigor. Ya se reunieron en el círculo central, brazos en alto, saludando a la gente, saludando a su público. El recibimiento, como nos tiene acostumbrado siempre el hincha del Pirata. La está saludando en globo a las autoridades del partido. Lo propio harán ahora con los jugadores del Pirata. Van a posar para esa foto que vas a encontrar habitualmente en la página de la Liga Profesional. Si vos querés buscar la foto de la formación, entra ahí. En X o en Instagram de la página de la Liga Profesional, ahí vas a encontrar esa foto de la formación completa. Yo te conté el 11 del equipo dirigido por Diego Martínez y te debía el banco de suplentes, que será el siguiente. 32 Mesa, la 6 para Pereira, 34 Campo, la 4 para Vera, 19 Lescano, 20 Ojeda, 10 Romero, 41 Mora, la número 11 para Peralta, 17 Bizanz, 49 para Uribe y la 33 para un ex Talleres. Estamos hablando de Bruno Bartichotto. Ese va a ser el banco sustituto que tendrá Diego Martínez. Acá Mati me dice, me debes ese mano a mano, Javi. Sí, señor. Todavía estamos en deuda. Ya nos vamos a poner al día. Tenemos que hacer algo. Dijimos hace un tiempo que íbamos a hacer algo juntos y todavía se lo debo. Bienvenido a toda la gente que se va sumando ahora al aire de 87.5 FM, al aire de cuarteto.com radio. Gracias a todos los que se van sumando. Gracias a todos los que se van contagiando de esta locura de K90, el equipo deportivo de la radio, desde este torneo clausura, siguiendo la campaña de los tres equipos de la ciudad capital de Córdoba que están en la máxima categoría del fútbol argentino. Siguiendo todos los partidos del Pirata, siguiendo todos los partidos de Talleres, también los de Instituto, y recién te dije Talleres, y vamos a estar mañana 18:30 arrancando la previa de lo que va a ser el partido entre San Lorenzo y Talleres, partido que se va a jugar en el nuevo gasómetro. Un Talleres con técnico nuevo, un Talleres con el debut de Omar De Felipe en el banco de suplentes. Un San Lorenzo que va a tener un nuevo ciclo a cargo del gallego, de Rubén Darío Insúa. Habrá que ver si debuta mañana, si está todo en condiciones para que el gallego pueda estar en el banco de suplentes en el día de mañana. Y el lunes estaremos obviamente con la gloria. Estadio 15 de abril en la provincia de Santa Fe. El equipo dirigido por Diego Flores, que viene de ganarle a San Lorenzo, visitará al duro Unión, el equipo que dirige Leonardo Caro el Madelón. Y obviamente ahí vamos a estar arrancando seguramente la previa a partir de la hora 21, esperando el inicio del partido. El saludo entre los capitanes. Ahí lo vemos al chino Lucas Elarrayán. También lo vemos a Hernán Galíndez, el muy buen arquero que tiene el conjunto del globo. Las últimas directivas por parte de Luis Lobo Medina. Últimas indicaciones. Me parece que va a comenzar moviendo el equipo visitante. El Pirata vestido como nos gusta a nosotros, vestido como siempre, vestido de Pirata, camiseta celeste, pantalones y medias negras. Thiago Cardoso completamente de verde para esta tarde noche de Alberdi. El conjunto visitante también con su tradicional pilcha, completamente de blanco. Esa camiseta blanca con esa franja al medio roja, pantalones y medias al tono. Y Galíndez vestido de un color salmón. Un color así rosa. Rosa tirando para salmón. Los números plateados. El número de Galíndez, diga que sabemos que es el 1. Porque se nota, no se nota absolutamente nada. Va a comenzar el partido. Recordamos a toda la gente que en toda la categoría del fútbol argentino, en el minuto 10, el árbitro va a parar cada uno de los encuentros para homenajear al capitán de la selección argentina, para homenajear a Lionel Andrés Messi. Aplauso cerrado de la gente, ovaciones, lo que se te ocurra, podés hacer a lo largo de ese minuto. Y todavía digo que capitán de la selección argentina, porque nos cuesta y nos duele todavía un montón saber que no lo vamos a ver más con la camiseta celeste y blanca.
Algo pasa porque el Lobo Medina se va caminando despacito rumbo hacia donde está el cuarto árbitro. ¿Será un problema de él? ¿Será un problema de la gente de la televisión? Mientras tanto, te recuerdo que hace un ratito terminó el partido entre Estudiantes de Río Cuarto y Sarmiento de Junín. Fue victoria del conjunto que dirige Facundo Saba por 2-0. Algo dialoga Lobo Medina con el cuarto árbitro. Algo pasa y por eso se demora el horario del inicio del partido. Dialoga con la gente de la Liga Profesional. A ver si está todo ok. Parece que sí. ¿Está todo ok o no? ¿Será porque hay gente que está donde no tiene que estar ubicada? Bueno, vuelve Lobo Medina rumbo a la mitad del campo de juego. Van a arrancar los primeros 45 minutos a esta misma hora. En Vicente López, Platense recibe al Deportivo Riestra. Ahora sí, está todo presto, está todo dado para que comience el partido. Va a mover Huracán en estos primeros 45 minutos. Va a dar la orden el señor juez del partido, Luis Lobo Medina. Vamos, amigo. ¿Arranca o no arranca? Mueve hacia atrás el Colo Gil. Arrancó el partido. Tenemos acción en el Julio César Villagra. La pelota hacia atrás. Ya la tiene Galíndez. El primer derechazo largo del arquero. ¿Por aquel lado se patinaba este Palas, uno de los marcadores centrales? El balón en la mitad del campo de juego. Llega para recuperar la Velázquez. El toque corto hacia atrás para Sporle. La peina el chino, se la rayan. La pelota que le va a caer a Nervo. Bomba para arriba de Nervo. No llegaba Sánchez. La va a buscar por aquel sector Kalinger. Viene Kalinger. Cae Kalinger. Hay falta, sí. Hay falta de Milano Rigoni. Hay tiro libre. La falta era de Mudo Vázquez. Tiro libre en tres cuartos de cancha que le va a corresponder al Globo de Parque Patricios. Primeros 20 segundos de esta etapa inicial. Ya tenemos la primera jugada de pelota parada en favor del conjunto visitante. Retrocede todo Belgrano. Se va a llegar rumbo hacia el área Nervo. Va a llegar también Palazzo. Está Caicedo. Parados adelante de la pelota. Están Cortés y Facundo Waller, el número 15. ¿Habrá jugada preparada? ¿Habrá toque? Sí, hay toque. Cortés que mete el centro. El despeje de cabeza era de Emiliano Rigoni. Llega para meter también la cabeza Nervo. Una, dos veces. Va a cubrir Velázquez, esa pelota que sale del campo de juego. Habrá lateral. Reposición de manos que le corresponde al Pirata por el sector izquierdo del campo de juego. Minuto 30 de la etapa inicial del partido. Por ahora 0-0. No se mueven los piolines. Todo tranquilo, todo calmo. Por ahora. En el Julio César Villagra. Velázquez se cierra para Sporle. El pelotazo largo. La pone en órbita. En la República de Alberdi. En la mitad de la cancha la baja el Mudo Vázquez. Recibía el topetazo del cambio de frente por parte de Lubita. Lo busca Rigoni, se viene el bala ahora por el sector derecho. Hace la mague, tira la bicicleta, se acerca para buscarlo y lo hace bien. Se hizo el autopase Rigoni, llega antes que se vaya la pelota, llega hasta la línea de fondo. Tiene que enganchar obligatoriamente, juega hacia atrás ahora para Alcides. La tiene el paraguas, Benítez, la devolución de Ubita. Se equivoca el Ubita, recuperaba esa pelota por aquel sector del campo de juego. Facundo Waller. El rebote, la salida de Palazzo. Engancha Palazzo peligrosamente hacia adelante. Se la dejó al chino, va el chino, va el chino. Tiene un caño en el área. ¡Ubita! ¡Galíndez! ¡Galíndez, Galíndez! ¡Lo puede Lua! Le va a quedar a Rigoni, insisto, Rigoni. Se viene el Pirata del centro de Benítez. La pelota que rebota en la humanidad del Colo Gil. Hay tiro de esquina para el Pirata. Lo tuvo el primero Belgrano. Se ha salvado el globo en 2 minutos y medio. Y lo tuvo ahí. Mirá vos el caño que tiró el chino adentro del área, por el amor de Dios. Volvió con todo Lucas de la Rayan. Es un lindo momento. Pisando el minuto 3, el centro que va a hacer Emiliano Rigoni. Las indicaciones que da Luis Lobo Medina para que no se agarren adentro del área. Marca la jugada preparada Rigoni. Se despega el chino y va para el 10. La tiene Sela Raya en la pisa, devuelve para Rigoni, se perfila para la zurda. Otra vez va para el chino, el centro de primera. Esa pelota que le va a quedar en la salida a Facundo Waller y se viene la contra del conjunto de Parque Patricio. La encabeza por aquel sector Cortés. Cortés buscándolo a Waller, pierde Waller, no había falta, limpio, quite. La tiene otra vez Rigoni, Rigoni juega para el chino. Sela Raya que la para, va nuevamente para Rigoni, va para el Mudo. El Mudo de primera entrega para Adrián Sánchez. La toma Sánchez, ya limpia la jugada por el sector izquierdo para que trepe la cancha Adrián Sporle. Pica Sporle, Velázquez. El toque de primera de Franco Vázquez. Se viene Velázquez. Quiere levantar el centro. La pelota que pega en la humanidad de Nervo. Ahora lateral que le va a corresponder al Pirata por el sector izquierdo. El peligro no pasa. Sigue jugando Belgrano dentro del territorio de Huracán. El Mudo. Traba y pierde Franco Vázquez con la marca de Jordi Caicedo. La pelota se la mitad de la cancha. Se interponía Alcides Benítez. No puede creerle
Ese balón a Belgrano, había falta en la mitad del campo de juego, la cobra Luis Lobo Medina, la infracción era sobre el Colo Gil. Habrá tiro libre que le va a corresponder al conjunto de Parque Patricio, la infracción era de Adrián Sánchez. ¿Cuánto tiempo tenemos? 4 de la primera parte. Ya tuvo la primera situación clara, clara de peligro el Pirata. El pelotazo en profundidad para que vaya a trepar la cancha por aquel sector. Ibáñez, la tiene Ibáñez. El juego para Waller. Levanta la cabeza Waller, toca el centro, no, metía, quería meter el pase en profundidad. La recupera por aquel sector del campo de juego el Chino. Se viene el Chino, lo agarraban de la camiseta. Es Sánchez el que tiene la pelota, incite Sánchez, cae Sánchez. No le van a cobrar falta. Hay lateral que le va a corresponder Huracán por el sector izquierdo de su defensa. Había quedado muy solito Adrián Sánchez. No le creyó nada Luis Lobo Medina cuando se zambullía la pileta. El ex hombre de Atlético de Tucumán. Llega para trabar y ganaba el Chino. Se junta con el Mudo. La tiene, se la rayan, pone bien el cuerpo. Va el Chino. Se la alcanzaban a puntear con lo justo. Recupera Palazzo. Se viene Palazzo ahora, se viene el Globo. Palazzo que trepa la cancha. Palazzo que descarga para que la tome por aquel sector. Ibáñez. Va la pelota para Cortés. La tiene Cortés. Intentaba jugar nuevamente con Waller. Cortés y la bocha. Cortés que mete el cambio de frente. ¿Llegará Velázquez? No. Antes llegaba por aquel sector Kalinger. El despeje de Lisandro López. Esa pelota que va a quedar en la mitad del campo de juego. Nuevamente Kalinger que aparece en escena. Entrega hacia atrás para Lucas Blondel. Meterá el cambio de frente, era Nervo. El cambio de frente jugando esa pelota para Ibáñez. Se viene el globo ahora, el centro de Ibáñez. Es bueno el cierre de Lisandro López. El peligro no pasa. La pelota la baja, la tiene Fernández Edrés. Otra vez va por aquel sector para Ibáñez. Enganchó Ibáñez, va Ibáñez, pide falta. Insiste Ibáñez ahora, ¿con quién va a jugar? Hacia el individual, tiraba un caño Ibáñez. Llega la recuperación por parte de Adrián Sánchez. Presionado sobre la banda, termina sacándola hacia adelante. Se la rayan que rebota. La pelota que va ahora para el Chino, la tiene el Chino cerquita, la mitad de la cancha, llegaba con lo justo. En el retroceso, para tocarla con la cabeza Lucas, el balón de jugar hacia atrás para Ibáñez. Sale Huracán desde el fondo en 6 con el partido 0-0. La salida del globo con Palazzo. Palazzo entregando esa pelota para Nervo. Nervo entregando para Kalinger. Y Kalinger lo pone a correr ahora a Blondel. Engancha a Blondel. Zafado de la marca de Velázquez que lo cometía falta. Siga, siga, dice el juez. Porque la pelota estaba en poder de los hombres de Huracán. Sale Palazzo. Palazzo para Nervo. Levanta la cabeza Nervo. El pelotazo en profundidad. Para que pique Jordi Caicedo. La deja correr Lisandro López. Lo propio hace Thiago Cardoso. Habrá salida desde el fondo que le va a corresponder al Pirata. Llegando el minuto 7 de este primer tiempo con el partido igualado 0-0. Le mandamos un saludo grande a Charlie que sigue ahí prendido. A la vieja que está siempre acompañando, siempre haciendo el aguante. Gracias mami por el comentario, gracias por el saludo, gracias por el apoyo a todos los que se van sumando y a todos los que van dándose una vueltita. Vayan animándose, tienen un posible pronóstico de cómo va a salir el partido. Lo vamos comentando al aire. Bienvenidos a todos los que se van prendiendo y a todos los que se quedaron desde tempranito con toda la programación de Cuarteto.com Radio en el 87.5 FM. Desde las 7 de la mañana hasta las 9 de la noche, de lunes a viernes, estamos acompañándote. Después en el entretiempo te voy a contar toda la programación y todos los programas que tenemos al aire. Se viene Rigoni, engancha Rigoni, va Rigoni. Buen pase para el Chino. La tiene Celarradán ahora el centro. ¡Uita! ¡Y la saca Palazzo! ¿Cómo puede en el borde del área chica? Parecía Palazzo para sacar esa pelota. Se ha salvado nuevamente Huracán. La pelota en el fondo la tiene Leonardo Morales en el círculo central. Ya lo pone a correr una vez más el Chino. Se viene Celarradán. Va Celarradán el centro hacia el área de Palomita. Lo sacaba Nervo. Va a buscarla ahora la pelota y la recupera nuevamente y rápido el Pirata. La tiene Celarradán. Era Sánchez el que la perdía. La pelota que va para Caicedo la mata con el pecho en la mitad de la cancha, pica Cortés, se viene Jordi, ahora va Caicedo, va Caicedo, tiene la pelota, Caicedo juega para el colombiano, la tiene Cortés, tiene que engancharse en la mitad de la cancha, si perdía la pelota Waller, la recuperaba Rigoni con peligrosidad, ahí ese cierre por parte de Leonardo Morales, el rebote en la marca del hombre de Huracán, lo terminaba favoreciendo al hombre de Belgrano porque le quedaba esa pelota a Thiago Cardoso. Minuto 8 de esta primera parte. En breve nada más te recuerdo que se para el partido. En el minuto 10. Se equivocaba Rigoni. El lateral que le va a corresponder en defensa a Huracán. En breve nos damos una vuelta por Vicente López para ver cómo anda el partido. Ahí otra vez la pifia de Lubita que no le pudo dar de lleno esa pelota. La salida con Nervo. La tiene Huracán ahora. Trata de tranquilizar un poquito las acciones. Trata de tenerla el globo en este pasaje del partido. La pelota de Kalinger. El despeje de Lisandro López. Nervo con la cabeza. Ese balón que sale del campo de juego no llegaba Blondel, no llegaba tampoco Velázquez. Por eso la reposición le va a corresponder
al equipo de Parque Patricios. Perdón. La reposición de Manuel le corresponde al Pirata. Y se viene el pelotazo largo ahora buscándolo Cortés. Atento Thiago Cardoso para llegar al despeje. Casi sorprende el conjunto visitante. Ya hizo Blondelli lateral. Rápido jugando esa pelota para Nervo. Nervo con palazo. Despega por el sector izquierdo del campo de juego Ibáñez. Va otra vez para Palazzo. Fernández Cedrés que se muestra como opción de pase. Palazzo para Ibáñez. La tiene Waller. Ibáñez. Hacia atrás con Palazzo. Sale del fondo Huracán. 9 minutos y medio de este primer tiempo. Ibáñez. Era Galíndez. Galíndez jugaba para Nervo. Nervo entrega para Waller. Waller con Blondel. La tiene Blondel. El giro de Blondel. No podía Velázquez. Iba a buscarla Kalinger. El cierre por parte de Adrián Sánchez. Barría con todo ahora abajo Nervo. La pelota otra vez le corresponde a Huracán. La deja correr por aquel sector del campo de juego. Facundo Waller. Ya pasó la línea media que divide el campo de juego. Waller que hace la pausa. Para el partido. Luis Lobo Medina. Minuto 10. Minutos de aplauso. Le subimos el volumen. Toda la gente de pie. En el Julio César Villagra. Le vamos a poner un poquito de ambiente. Los aplausos para Lionel Andrés Messi.

Y los jugadores también se prenden, obviamente, en este aplauso cerrado, en esta ovación para Lionel Andrés Messi. Y en la platea Cuellar se desplegó un telón gigante. Después lo van a mostrar seguramente la gente de la televisión. Caicedo que rebota hacia atrás. Fernández Cedrés entregando la pelota para que se venga por aquel sector del campo de juego. Kalinger terminaba perdiendo, lo recuperaba Velázquez. El toque cortito para el Mudo Vázquez. Sporle. Complicado Sporle con la marca de Caicedo. Esa pelota que termina rebotando en el ecuatoriano. Hay lateral que le va a corresponder a Belgrano. Con el sector izquierdo de su defensa. Para hacerlo va a llegar Adrián Sporle. Buscará largo a Velázquez, cortito con el Mudo. Más largo ahora Luba, que la pide. La pedía Luba, devuelve de cabeza a Nervo. Esa pelota que seguramente va a dejar correr Lisandro López. Sale por línea de fondo. Hay salida del arco que le va a corresponder al Pirata. Gracias a todos los que se siguen sumando también al vivo de TikTok ahí. La veo Momanati que está dejando los likes. Gracias por sumarse. La salida con Alcides Benítez. Rebotaba en la marca de Waller. Hay lateral para el Pirata por el sector derecho de su defensa. 12 minutos tenemos de la primera parte. El partido por ahora igualado 0-0. ¿Lo buscarán Ovita? No. El cambio de frente. De primera de Emiliano Rigoni jugando para Adrián Sporle. Trepa la cancha de Sporle. Toca para que se venga el Chino. Va el Chino. Corre el Chino. Velázquez. Hace la pausa Velázquez. Se entrega nuevamente para Sporle. Toque cortito para Sánchez. La tiene Adrián Sánchez. Retrocediendo otra vez. Para empezar desde el fondo. Con sus defensores, con Lisandro López. El toque hacia la izquierda para Sánchez. Sánchez con Sporle, se desespera dando indicaciones Diego Martínez. Velázquez. Es el Rayán el que tiene la bocha. El Chino que engancha, la pide Sporle. Va para Velázquez. Se viene el Pirata ahora, la pone a correr a Sporle. Llega hasta la línea de fondo, el centro de Sporle. Rasante, la saca como puede Nervo. La pelota que le va a quedar el Uva, el Uva que se da vuelta. El remate de Uva. El remate de Lubita que se dio vuelta. Directamente a las manos de Galíndez. Lo tuvo otra vez el Pirata. Se ha salvado Huracán. Lo tuvo una vez más, Ubita se ha salvado el globo. No le pudo dar fuerza a ese remate, le quedó muy pegada al pie. La pelota no tenía recorrido para poder elegir un palo. Sí, viene otra vez el Pirata, tiene el Mudo, va el Mudo, va el Mudo, va el Mudo. Lo pone a correr a Rigoni, el centro de Rigoni, agarra al piso. ¡Oh! La saca como podía por aquel sector. Palazo, la pelota que le va a quedar a Fernández Cedrés. La está pasando mal el globo. No la pueden sacar, ahora sí la revienta Ibáñez. Directamente hacia el territorio Pirata. Con la cabeza juega Lisandro López. Tiene que seguir apretando Belgrano. Tiene que seguir presionando y sobre todo en la salida del conjunto de Parque Patricio para generar algún error. Lisandro López. La pelota para Sánchez. El cambio nuevamente para el Mudo. Se viene Franco Vázquez. Tres para la cancha. Alcides Benítez lo pone a correr a Rigoni. Engancha a Rigoni. Pégale al arco. La tiene Rigoni. Deja uno, deja dos en el camino. La apertura para Velázquez. ¡Ay! Se pasaba de largo. Se pasaba de largo Juan Martín, pero llega con lo justo. Cerquita el banderín del corre jugando hacia atrás para Sporle. La para Sporle. Acomoda, mete el centro. La pelota que se desvía en la marca del Colo Gil. La vuelven a tirar hacia adelante. La recupera Sánchez. Sánchez para el Chino. La media vuelta el Chino. Enganchó. ¡Se la raza! Mira vos que cerca. Mira vos que cerquita del ángulo. ¿Qué pasó? Ese zurdazo del Chino. Bien, bien, dice el Chino. Vamos, vamos. Se ha salvado el globo una vez más en 14 del primer tiempo. Y esa jugada que nos tiene acostumbrados generalmente el Chino, ¿no? Engancha para un lado, te la pisa para hacerte pasar de largo como pasó Nervo. Y después no le quedó otra que pegarle con la de palo. Pero si se clavó en el ángulo, ¿quién le iba a decir algo? Caicedo. El toquecito arriba, penita de Lisandro López para desestabilizarlo, no cobra la falta. El siga, siga de Luis Lobo Medina. El balón por izquierda para Velázquez, se vuelve loco. Diego Martínez en un costado del campo de juego reclamando esa infracción sobre Jordi Caicedo. La pelota en poder de Alcides Benítez, se viene Belgrano, se viene el paraguas. Hacia atrás para Morales. Sánchez en el círculo central. Entregando la pelota para Lisandro López, que ya pasa a la mitad del campo de juego. Por la izquierda lo tiene a Sporle. Prefiere meter el pase en profundidad. Llega Palazzo. Sale Galíndez. Se queda Galíndez con esa pelota. Así se complica. Estaba la pesca. El Ubita para tratar de llevar algo de peligro. Finito, pero estaba en fuera de juego. Parece el Uba. No sé si habrá levantado la bandera el asistente. Me parece que sí la terminaba marcando. El lateral en ataque que le corresponde a Huracán. A la altura del área grande que defiende Thiago Cardoso. Ya hemos dejado el primer tercio de esta etapa inicial. El partido sigue empatado 0-0. Belgrano un poquito más. Bienvenido, Gabriel, querido. ¿Cómo anda?
Gabriel Trindade ahí prendido en el vivo de TikTok. El centro hacia el área, la palomita para sacarla de Morales. Benítez. Después que va para el chino. El toque del chino peligrosamente hacia el medio. La recupera Sánchez. Los paren a correr una vez más a Sporle. Se viene el pirata, levanta la cabeza de Sporle. Va a ponerlo a correr a Luba. Se viene Ubita, pone bien el cuerpo Ubita. Cae Ubita y falta sobre Nicolás. Hay tiro libre que le va a corresponder al pirata dentro de su campo. Bien pegado sobre la banda izquierda. La infracción era de Fernández Cedrés. El ex hombre independiente, entre otros. Habrá tiro libre para el pirata. Y lo hicieron rápido. La pelota sobre la derecha para hacer la raya. Juega hacia atrás para que la tome Adrián Sánchez. Sánchez. El chino. La tira bombeadita sobre el área. Llega Rigoni. Y la paró Rigoni. Esa pelota que no la pudo quedar. Para meter el centro de primera como pretendía. Picó y se lo fue para adelante. Ahora salida del fondo. Y saque desde el arco. Que le va a corresponder a Huracán y a Galíndez. Toque cortito de Galíndez. Sale el arquero vestido completamente. Es salmón más que rosa. El color de la vestimenta del arquero Huracán. 17 minutos de la primera parte. El partido igualado 0-0. Fernández Cedrés y la salida. Por ahora no ha aparecido el Colo Gil. Y justamente lo traban al Colo Gil. La pierde. ¿Qué le van a cobrar? Le cobran falta a Adrián Sánchez. Ay, ay, ay, ay, ay. Ay, ay, ay, ay, ay. La falta era sobre Facundo Waller. A ver. Le tiró todo el cuerpo encima. Sí, Adrián Sánchez. No parecía falta, ¿eh? No parecía falta. Del hombre del pirata sentido Facundo Waller queda tendido en el suelo. Cayó encima de la pelota. Juego detenido en Alberdi. Es el momento indicado para darnos una vueltita por Vicente López. A ver cómo anda el partido entre Platense y Deportivo Riestra. Hay novedades en Vicente López. Está ganando el Calamar por 1-0. Gol de la Encina a los 16 minutos de la primera parte. El Calamar que está ganando. El Calamar que juega hoy porque el martes juega en el Estadio Maracaná por los cuartos de final de la Copa Libertadores de América. Amigos, recuerden hacerle el aguante a los argentinos en la Copa Libertadores. Se viene ahora la salida del fondo con Galíndez. La tiene Galíndez. Por ahora no se desespera Huracán. Trata de tenerle un ratito a la pelota. La salida con Waller. El pelotazo en profundidad para que llegue a tenerla por aquel sector. Cortés. Se juntaba con el Colo Gil. Va Cortés. Van a poner a correr al hombre Huracán. Cierra Benítez. La termina ganando por línea de fondo. Se va a venir ahora. Cruza el cuerpo Benítez. Llega con lo justo para evitar el córner. Le terminan cobrando la segunda infracción sobre Alcides Benítez. La falta era el Colo Gila y salida. Que le va a corresponder al pirata dentro de su propia área. Primero perdía lícitamente Alcides Benítez. Y después le ganaba otra vez la posición al Colo Gil, que lo terminaba barriendo abajo. Por eso la falta y el tiro libre que le va a corresponder al pirata. 19, perdón, del primer tiempo. Se había mandado una macana el paraguayo y después la terminó arreglando. La pelota va justamente para Alcides. Hacia adentro jugaba para Rigoni. Engancha Rigoni, tiene un caño Rigoni. Rigoni con Alcides. La devolución para Emiliano. Hace la pausa ahora, mete el cambio de frente. La pelota en poder de Lisandro López. Pica Sporle, pica Velázquez también. Se viene Licha. A su derecha lo tiene Almudo Vázquez. Prefiere jugar hacia la izquierda para Sporle. El centro de primera de Sporle. La saca Nervo como puede del área. Va a buscar la Caicedo. Se la punteaba el Mudo Vázquez. La recuperación rápida de Belgrano. Depende en poder de Alcides Benítez. Va para el chino. Se la randan que enganchen de la marca el Colo Gil. La cuida, se la rayan. Juega hacia atrás otra vez para Adrián Sánchez. El Licha. López para Sporle. Se va a buscar un lugarcito en el área Velázquez. Sporle que engancha hacia adentro. Erra el camino, insiste Sporle. Toca cortito para Velázquez. No puede evitar que la pelota se vaya hacia el lateral. Habrá reposición de manos que le va a corresponder al globo de Parque Patricios por el sector derecho de su defensa. Desesperado está Diego Martínez dando indicaciones. El lateral de Blondel, la peina Caicedo. Devolvió a Lisandro López. No puede el Mudo. La pelota en poder de Waller. Waller jugando para que trepe la cancha Ibáñez. La tiene Ibáñez, el balón en poder de Facundo Waller. Cerquita la tiene, o la pide en realidad, Fernández Cedrés. Antes pasa por Palazzo. La toma el número 35 en el círculo central. Aparecía Fernández Cedrés. Nervo. Trepa la cancha Nervo. Sobre la derecha está Blondel y la tiene Lucas, el ex hombre de Boca, de Tigre, entre otros.
Nervo que se equivoca, la termina sacando hacia afuera. La intención era jugar hacia adelante esa pelota con Kalinger. Habrá reposición de manos que le va a corresponder al Pirata. Y lo vemos al ruso Ricardo Sianinski dando algunas indicaciones. Tranquilo por ahora el ruso. Dando indicaciones, pero no se nos nota nervioso. Está conforme por ahora con lo que está haciendo el Pirata. La pelota en poder de Sánchez. Hacia atrás para Alcides Benítez. Trepa la cancha Benítez. Intentaba meter el pase hacia adelante. Se equivocaba buscándolo a Ubita Fernández. Fernández Cedrés. La pelota va para el Colo Gil. Jordi Caicedo. Quedaba corta. Recupera Rigoni. Sin falta. Se viene Rigoni. Será Rayán. El Mudo. Lo pone a correr otra vez al Chino. Acompaña Ubita. Acompaña también Rigoni. Mete la pausa. Va a jugar otra vez para el Mudo. No. Espera que le pase el Mudo. Y se viene el Chino. Se viene Belgrano. Va para el Mudo. La para el Mudo. Se perfila para la zurda. No. Ahora sí enganchó para la zurda. El centro del Mudo. Pasó el segundo palo. La bajó Velázquez. Que la saca Nervo. ¿Cómo puede? Terminaba sacando Nervo. La va a recuperar Velázquez. La tiene Juan Martín. Y ahora Velázquez se entrega hacia atrás para Sporle. Bailaba sobre la línea esa pelota. Se iba directamente del campo de juego. Hay lateral que le va a corresponder en defensa Huracán. Se equivoca Belgrano en la última línea. Se equivoca el Pirata en la última puntada. Está muy cerquita de caer el primero. Domina el partido del Belgrano del ruso. El lateral que va a ser Blondel. 22-30 del primer tiempo. Caicedo que no puede. Ganaba Leonardo Morales. Espera que se va hacia el lateral nuevamente. Gana metros sobre el sector derecho del campo de juego. El conjunto de Parque Patricios. Lucas Blondel para hacerse cargo una vez más de esta reposición de manos. El lateral largo. Lo buscan a Caicedo. Gana Lisandro López. Devolvía hacia atrás a Sporle. Se pasa de largo Nervo. Recupera Kalinger. Blondel hacia adelante de primera. La peinaba Cortés. Saca como puede Morales. Va de un lado para el otro la pelota. Gracias por bajarla Fernández Cedrés. Pero la vuelve a tirar hacia adelante. Va a buscar esa pelota el Colo Gil. La gana Gil. Se viene Gil. Era Cortés. Cortés ahora sí para Gil. La tiene el Colo. Ya jugó para Ibáñez. Ibáñez para que la tenga Waller. Fernández Cedrés. Bien atento en la marca. Colaborando en defensa el Uva. Ganaba esa pelota el Uva. Ya la tenía el Chino. Se la rayan. Se equivoca Rigoni. Va el Colo Gil. Falta, falta, falta. Dura entrada por parte de Emiliano Rigoni. La falta era sobre Facundo Waller. Hay tiro libre que le corresponde a Huracán en 23 de este primer tiempo. Y tenemos el primer amonestado de la noche en Alberdi. Pinteló de amarillo el número 24. Pinteló de amarillo a Emiliano Rigoni. Lo saludamos al amigo Luis Riera. Gracias, amigo querido. Luis Riera, amigo de una vieja gloria del Club Atlético Belgrano, amigo del Chiche Sosa. Cuando tenemos en Alberdi 24 minutos de la primera parte. El partido por ahora sigue 0-0. Tiene un buen tiro libre Huracán para ir a buscar al área. Está Caicedo, llegó Palazzo, está Nervo. Cortés y Waller parados adelante de la pelota. Cortés y Gil, me parece que son en realidad los que están parados adelante de la pelota. Waller se va a buscar un lugarcito hacia el área. Pasan compartiendo el vivo también en TikTok. El toque cortito. La pelota que iba de Facundo Waller hacia el área. Y cabezazo. Ganando de Palazzo. Thiago Cardoso que se queda con esa pelota sin tanto peligro. Y sin tanta fuerza de cabezazo. Tres para la cancha el Mudo. Traba el Mudo. Pone el cuerpo el Mudo Vázquez. Se la termina extirpando. La recupera por aquel sector Blondel. La pelota que rebotaba en Velázquez. Salga y tome el Thiago Cardoso con tranquilidad. Va a salir el Pirata del fondo. En 25 del primer tiempo y con el partido por ahora igualado 0-0. Lisandro López, Sporle, Velázquez. La devolución para Adrián. El taquito del Chino. Llega, llega, llega. Sí, llegó Velázquez y se viene el Pirata. Ahora va Velázquez. El centro para el Uva lo tiene. Ubita, Ubita, Ubita. Galíndez, Galíndez, Galíndez, Galíndez. Le acaba de ahogar el grito de gol al Pirata. Se ha salvado Huracán. Y lo tuvo en ese mano a mano el Ubita. Cómo se ha salvado el globo. El centro que había metido Velázquez, el Uva que ganó bien, quedó cara a cara con Galíndez. Gigante se hizo el arquero argentino, nacionalizado ecuatoriano. Recordamos que juega para la selección, para la tri. El Mudo Vázquez. La pelota para Celarrayán, se viene el Chino.
Lo ponen a correr a Rigoni. Se viene el bala. Va Rigoni. Se quiere meter al área. Engancha para la zurda. Tira la bicicleta al centro de Rigoni. ¡Gol! ¡Gol! ¡Gol! ¡Palazo en contra! ¡Gol de Belgrano! ¡Palazo en contra! Después desde el borde de Emiliano Rigoni, el centro hacia atrás. Y se le llevaba por delante Palazzo a los 26 del primer tiempo. Belgrano quiera más. Está ganando por 1-0 Huracán en el Gigante de Alberdi. En su afán para despejar la pelota, el número 35 metió la pierna. No llegaba Ubita esa pelota. Si no la tocaba nadie, se pasaba directamente de largo. No llegaba nadie para poder empujarla. Batiendo la resistencia por parte de Galíndez. Llegó la apertura del marcador. Habrá que ver. La están revisando. ¿Qué pasó? ¿Qué pasó, Lobo Medina? A ver. Cuando inició la jugada. Vayan para allá, le dice Lobo Medina. A ver qué estarán trazando. Alguna línea seguramente. Lo va a ver. Va a revisar la jugada Luis Lobo Medina. ¿Qué habrá pasado en el camino? ¿Alguna infracción? A ver. ¡Ah! Eso van a ver. Si la baja con el brazo o le pega en el pecho. El cambio de frente, vos sabés que lo va a anular el gol. Vos sabés que hay que tacharlo y vamos a poner el 0-0. Desde ya te digo, Desde ya te digo. Recibió el llamado por parte de Maximiliano Maccheroni. Si la ves con esa, no da la impresión de que le pegara en el brazo. En la otra, da toda la impresión de que le pega en el brazo derecho. En mitad brazo, mitad pecho. Cuando metía el cambio de frente el chino. Ahí es clarito que le pega en el brazo la pelota. Igual ningún jugador de Huracán se quejó. Pero si pegó en el brazo. Habrá que estar atento a ver la decisión final. Si cobra el gol o lo anula. Después no hay más nada. Es eso lo que tiene que terminar de marcar el árbitro del partido. Ya tenemos 28. Me animo a decirte que lo va a terminar anulando el gol, A ver. Lo cobra, no lo cobra. Va a hablar con la gente. En realidad va a tomar su decisión final. El árbitro. A ver qué dice luego Medina. Ahí está. No hay gol. Hay tiro libre indirecto. No hay gol para el Pirata finalmente, amigos. Todo sigue como estaba. Todo sigue 0-0. Toca la pelota con el brazo. Es lo que indica Luis Lobo Medina. Ahí estamos viendo el cambio de frente del chino. Rigoni que abría el brazo para tratar de bajar esa pelota con el pecho. Se salva Huracán. Todo sigue como entonces, todo sigue empatado, pero si se anima el Pirata, si se anima Belgrano y acelera un poquito, me animo a decirte, amigo hincha del Pirata, que se puede ir tranquilamente al descanso arriba en el marcador. 30 tenemos, devuelve de cabeza Morales, la bajo con el pecho el Mudo, la tiene el Mudo, la pisa el Mudo, se la pellizcaban abajo, le va a quedar esa pelota a Thiago Cardoso, va a salir Belgrano del fondo con su arquero. Hace una de bowling, una de bowling media rara porque picaba en el camino. La tiene Morales. La salida del Pirata con el Yacaré. Morales para Cardoso. La toma Thiago. Sale Cardoso del área, de su reducto, de su casa, de su espacio. Morales para Benítez. El toque de primera para que la tenga por aquel sector. Y se viene el Pirata con el chino, se viene el chino. Otra vez va para Rigoni. Se viene el centro de Rigoni. Ahora el que la tira en el córner es Nervo. Se ha salvado otra vez Huracán. Llegó hasta el fondo Rigoni. El centro y Nervo con el techo de la cabeza.
Lo hundió en el tiro de esquina. Hay córner para el Pirata. Es el segundo de la noche en Alberdi. Es el segundo para Belgrano y el segundo del sector derecho del campo de juego. Se la sacó del buche el Uva. Se va a venir el centro de Celarrayán, el centro del punto del penal. El despeje de cabeza era de Blondel. Rigoni. La pelota que va para Velázquez. Velázquez más atrás aún jugando para Thiago Cardoso. A empezar otra vez desde cero. A empezar desde el fondo. Para el Pirata que va en búsqueda de la apertura del marcador. El pelotazo largo de Thiago Cardoso lo busca el Chino. El taquito del Chino, pero no prospera. Se va esa pelota del campo de juego. Habrá salida que le va a corresponder a Huracán por el sector izquierdo para Ibáñez. ...31-30 marca el cronómetro. En estos primeros 45 minutos... Caicedo. La pelota que va a recuperar Velázquez, juega hacia atrás otra vez para Cardoso. Sale Thiago Cardoso que se la deja a Lisandro López. Traslada el Licha. A la izquierda lo tiene bien abierto a Sporle. Antes va a tocar con Morales. Ya despegó. Ahora el pelotazo largo para que vaya a buscar el Lugo. Rebota con el pecho hacia atrás. Llega para meter la piernita por aquel sector del Chino. Va hacia la raya. Ancha, ancha. Ancho se fue.

para aquel sector. Adrián Sánchez, traba Velázquez. El toque hacia atrás para Lisandro López. ¡Pum! Va para arriba del Licha. La devolución también hacia adelante por parte de Fernández Cedrés. Imprecisión del hombre Huracán. Abre lateral que le va a corresponder al Pirata por el sector izquierdo del campo de juego. 33, marca el cronómetro. El partido sigue empatado en cero. Y ahí están repitiendo otra vez la jugada que terminó en el gol. Acá es clarito que la baja con el brazo. En la cámara anterior no se nota tanto. Y en esta también. 0-0, amigo, el partido. Rigoni que la pide. La pete Dubita. La tiene Luba. Se le pasaron los 5 segundos a Adrián Sporle. Lo que le marca a Luis Lobo Medina. El estelar que le va a corresponder Huracán. Hay que estar atentos, muchachos. Si agarramos la pelota, cuéntense ustedes solos para adentro. Blondel. Y la reposición de manos. Nuevamente va para el número 2 de Huracán. Buena pelota para que la tenga Waller. Mirá vos. Se animó desde lejos Facundo Waller. Ese remate que se fue por arriba del travesaño y salida. Que le va a corresponder al Piratas del fondo. Cuando no podés llegar con peligrosidad adentro del área. Cuando no te salen las cosas. El recurso de la media distancia. El intento por sorprender siempre es válido. Alguien amonestó a Lobo Medina. Vamos a revisar. Tenía la tarjeta amarilla en la mano. ¿Habrá sido para el chino que estaba quejándose? Algo notaba Lobo Medina. 34 tenemos el primer tiempo. Lisandro López y la salida para el Pirata. Levanta la cabeza el Licha. Toca para Sánchez. La tiene Adrián. Se repliega Huracán. Amonestado Lisandro.

contra ahora con Caicedo. Se viene Jordi. Caicedo para Cortés. La pierde. Recupera esa pelota al Cides Benítez. Se viene otra vez el Pirata. El Mudo. La tiene Vázquez. Buen cambio para Adrián Sporle. Quiere bajar la Sporle. No llega Velázquez. Va a buscar otra vez el Mudo. Háganle acordar que está amonestado. Es Rigoni el que está amonestado. Pero por las dudas. La pelota recuperada por Kalinger. El Colo Gil. Kalinger nuevamente con la bocha. Hacia atrás para Nervo. Nervo y el cambio. Para que aparezca en escena por aquel sector del campo de juego. Ibáñez. Ibáñez y la pelota en profundidad. La tiene Caicedo ahora. Sale del área Caicedo. Acompaña Ibáñez. Va la pelota para el número 25. Se viene el globo. Se viene Cortés. Engancha Cortés. Quería hacer ese el autopase. Esa pelota que rebotaba en Benítez. Ahí lateral que le va a corresponder. Ahora acá por el sector izquierdo del campo de juego. El partido sigue empatado 0-0. 36. El Colo Gil. Va para Ibáñez. El centro de Ibáñez. Morales. Que despeja esa pelota desde el área. La van a dejar correr los hombres de Huracán. Ahora lateral nuevamente por el sector izquierdo que le corresponde al globo. El despeje de Jacare. El lateral que ya es Ibáñez. La pelota en la mitad de la cancha para Cedrés. La tiene Fernández Cedrés. Apertura para Lucas Blondel. Cedrés. La pisa, la muestra. Mira un poquito el panorama. Tiene que abrir otra vez ese sector. Derecho para Blondel. La pelota para Fernández Cedrés. Blondel. Quiere jugar con Caicedo. El taquito de Caicedo. Se equivoca. La recupera Lisandro López. Pueden hacerla contra el Pirata. Engancha López. Lo toma de la camiseta Caicedo. Hay falta. Hay tiro libre para el Pirata. Y Lisandro López, que es del suelo, le pide la tarjeta al hombre de Huracán. Por ese agarrón. Por no dejarlo seguir con la jugada. Confórmese con el tiro libre, amigo. Parece decirle Lobo Medina con la mirada. Sporle. La pelota que rebota en Kalinger. Lateral para el Pirata por el sector izquierdo. Gana metros. Belgrano en el ataque por la izquierda. 37. Marca el cronómetro. El lateral que ya hace Sporle. Va para el Chino. Se la razón con Velázquez. La devolución para el Chino. La tiraba hacia adelante. Velázquez que iba para el otro lado. Cierra Blondel. Se interpone Velázquez. La gana Juan Martín. Barre Blondel. Hay lateral para Belgrano que va ganando metros. Por el sector izquierdo del campo de juego. El lateral que ya hace rápido Adrián Sporle. Para el Mudo. De primera para Sánchez. Se ha mostrado como opción de pase Benítez. La pelota otra vez para Sporle. Levanta la cabeza, mete el centro. No, enganchaba, perdía. Traba y gana. La pelota para Velázquez. Otra vez hacia atrás para Sporle. Sánchez. Sánchez que se fue de la marca de 1, de 2, de 3. Traba con todo abajo. Hay lateral que le va a corresponder Huracán. Matías Sánchez no se podía quedar con esa pelota. Rebotaba en el número 21 del Celeste y en 38... ¿Habrá reposición de mano? No, para Belgrano, dice finalmente. Se viene ahora con la pelota al centro de Luba. El centro del Chino, en realidad el cabezazo de Luba. ¿Y ahora qué pasó? ¿Qué cobraron? Se enoja Ubita Fernández. Se ríe. Ahora algo cobró, me parece. A ver. Cuando venía el centro, el empujón de Luba sobre Palazzo. Y la salida que le va a corresponder. Desde el fondo a Huracán. La pelota recuperada rápido. Se viene el pase para el UBA. El cierre por parte de la defensa de Huracán. Y la salida que le va a corresponder nuevamente al globo. La pelota en poder de Fernández Cedrés. Aparece en escena por aquel sector Facundo Waller. El hombre de la mitad de la cancha. El cambio de frente de Waller. Buena bocha para que pique Kalinger. Se viene el centro de Kalinger al área. El despeje de Lisandro López. La baja Velázquez. Velázquez para el Mudo. Se pone de frente a la jugada del Mudo. Buen cambio ahora para Rigoni. Tiene campo para recorrer. Vaya Rigoni. Se viene Rigoni. Acompaña por la derecha. Se la raya. Pasa la personal. Se viene Rigoni. Ya descargo ahora para el Chino. El Chino que levanta la cabeza. Mete el centro. Le salió el arco. Le salió el arco. Se remata el Chino. Habrá salida que le va a corresponder Huracán y a Galíndez una vez más en 40. Y con el partido todavía empatado en cero. La salida de Galíndez. Galíndez tocando para Palazzo. La tiene Palazzo. Ibáñez. La pide por aquel costado Cortés. La tiene Cortés. El pelotazo largo buscándolo a Caicedo. La peina Lisandro López. Le va a quedar a Caicedo. Offside. Se salva el Pirata. Había fuera de juego del ecuatoriano.

Mirá vos cómo definí entre medio de los dos centrales de Belgrano. Ojo, ojo Belgrano con esas jugadas. Ojo con esos pelotazos. A ver, a ver. Se venía el pelotazo. Vos sabés que me parece que está habilitado. Vos sabés que me parece que está habilitado y habrá que revisarla. Habilitaba a Sporle, ¿eh? Me parece que habilitaba a Sporle. Después definía entre el número 3 del Pirata y Lisandro López. Esa pelota que la metía en el arco. Vos sabés que si lo llama Maccheroni, puede haber novedades en Alberdi, ¿eh? De algo que parecía intrascendente, puede llegar a cambiar la historia del partido si la revisan a la jugada. Y la están revisando. Vos sabés que me parece que van a terminar cobrando el gol para Huracán. Cuando parte el pelotazo de Ibáñez, es muy, pero muy finita la jugada. Me da la impresión a mí a simple vista de que pica habilitado Jordi Caicedo y que le gana bien la espalda justamente a Adrián Sporle. La están revisando la jugada, están trazando líneas. Sporle que pide un empujón por parte de Caicedo cuando iba a buscar esa pelota. A ver, vos sabés que está habilitado, ¿eh? Vos sabés que está habilitado. Vamos a tener el primer gol del partido y no va a ser, y va a ser justamente para el Globo. Después la peina la jugada Lisandro López. Pero en el arranque de la jugada, todo indicaría que Jordi Caicedo pica en posición lícita. Están chequeando, están trazando líneas. Todo se hace lento. Todo se hace rogar, todo se hace esperar. Mientras tanto, en Vicente López, 44 de la primera parte. Sigue ganando Platense 1-0. El gol de la Encina a los 16. Después, en el entretiempo, te voy a contar cómo se sigue desarrollando esta fecha. Mañana, el domingo, con una nueva edición del Clásico Rosarino en el Gigante de Arroyito. Cómo vas a ir el día lunes cuando Instituto le ponga una vez más el broche a una nueva fecha del fútbol argentino. Siguen trazando líneas. Todo se demora. A ver si ya tiene la decisión final el árbitro del partido. Algo dialoga con Emiliano Rigoni. Le está explicando la jugada en la cual había terminado en el gol. Favorable justamente a Belgrano. Y que con la mano había terminado invalidado. A ver. Vamos luego, Medina, querido. 0-0 por ahora. Pero están revisando la jugada en la cual había terminado en el gol de Jordi Caicedo. A ver si Maccheroni ya tomó la decisión final. Ya terminaron de trazar líneas. A ver, a ver. ¿Qué dice Luis Lobo Medina? ¿Hay gol o no hay gol de Huracán? ¿Se pone arriba el Globo? ¿O seguimos todo como estaba? Seguimos 0-0. El cronómetro sigue pasando. La jugada había sido a los 40, casi 41. Tenemos 43 y medio, casi 44. Y todo se hace lento y siguen trazando las líneas. El chino que se desespera. Ya está la resolución final. Hay fuera de juego finalmente. Bueno, se salvó el Pirata. Fuera de juego finalmente. Alivio. Alivio para el fondo de Belgrano. Alivio para el equipo del ruso Ricardo Sianic, que se salva. Yo te dije que era finita. A simple vista y en ese primer fotograma parecía habilitado Jordi Caicedo. Bueno, por suerte la tecnología en esta oportunidad fue en favor del Pirata, como antes había sido en favor del Globo. Pelotazo largo de Cardoso. No llegaba a peinarla Nervo. Sale Galíndez. Se va a quedar con esa pelota el arquero de Huracán. Va a salir del fondo el equipo de Parque Patricios. Ya estamos casi en tiempo cumplido. 44-30 marca el cronómetro. Mínimo se van a jugar 4 minutos, uno estima, por las demoras en el VAR. Caicedo con Lisandro López. Ganaba el central celeste. Rigoni con la cabeza Sánchez. Se la rayan. La baja el chino. Traba el chino. Gana, se la rayan.
se pone de frente a la jugada y lo pone a correr otra vez al bala. Se viene Rigoni, acompaña el Uva. Se viene Rigoni que se mete al área, va Rigoni, vaya Rigoni. El centro de Rigoni, le queda al Uva. Pégale, uno que le pega al arco. Por el amor de Dios, quedaba esa pelota bollando ahí. Nadie le pegaba al arco, se salvó Huracán. La tiene ahora en la bocha Cortés. Cortés jugando para Kalinger. Kalinger hacia atrás. Juega esa pelota para la salida de Ibáñez. El toque cortito, va el chino. Falta el chino. La infracción sobre Facundo Waller. Habrá tiro libre y salida desde el fondo. Que le va a corresponder al equipo de Parque Patricio. Mira vos, esa pelota quedó como un flipper adentro del área. Nadie se decidía a pegarle, nadie la podía sacar. Y después el chino cortaba con falta. 5 más se van a jugar en el gigante Alberdi. Vamos hasta el minuto 50. En esta primera parte, ya se está por cumplir el primer minuto de los 5 adicionados. La salida de Huracán, la pelota en poder de Waller, que mete el pelotazo largo, cambio de frente, la mata bien con el pecho para aquel sector Kalinger. La recuperación de Sporle, bomba para arriba de Sporle, la baja Fernández Edrés, la pelota en poder del Colo Gil. Entrega para Waller, se viene Waller ahora, cambiando la bocha para Ibáñez. El pase de Ibáñez, buen anticipo por parte de Leonardo Morales. Se viene otra vez con la pelota el Pirata, la pierde por aquel sector de Yacaré. Recuperaba Palazzo. Palazzo con Ibáñez. Ibáñez para Gil. Va otra vez para Ibáñez. Cerquita lo tiene Cortés. Prefiere retroceder. Juega hacia atrás. Más seguro esa pelota para que la tome. En la salida, Palazzo que juega para Nervo. Nervo con Blondel. Para Lucas. Blondel nuevamente para Nervo. Se acerca para entrar en juego el Colo Gil. Lo hemos nombrado bastante poco. Alex Hombre de Talleres, entre otros. Bueno, el corte por parte de Sporle. Ubita, la tiene Luba, el giro de Luba, Velázquez, la pide Sporle, intentaba jugar con Velázquez, bueno el anticipo por parte de Blondel, anticipa Velázquez ahora, en el Mudo Vázquez, limpiaba ese pelota para Sánchez, Sánchez para el chino, se viene ese Larrazán, lo pone a correr Luba, Bobita, le queda otra vez a Luba, la pisa de Luba, termina cometiendo falta, no, siga, dice Lobo Medina, Sánchez, traba con todo abajo el Mudo, va el Mudo, traba el Mudo, pierde el Mudo, la pisa el Colo Gil y sale Huracán desde el fondo. La pelota para Palazzo, bomba para arriba de Palazzo. Va a buscar esa pelota ahora por aquel sector del campo de juego. El Colo Gil se viene en la contra del globo. Gil que juega para Cortés, bien atento en el corte. Aparecía Benítez, mete con todo Benítez. Esa pelota que sale del campo de juego. ¿Y lateral para quién? Lateral para Belgrano, lateral para Huracán. Le ha quedado tendido en el suelo Ibáñez, muy dolorido. Se queja de un pisotón por parte del hombre del Pirata. No, no hay nada raro. Van a trabar los dos abajo. No lo pisa Alcides Benítez. La pelota que terminaba pegando en el paraguayo. Ahora lateral. A ver en esta. La quiere puntear. Es más, me animo a decirte que el lateral es favorable a Belgrano, ¿eh? La pisa Benítez. Después termina chocando con Ibáñez. El asistente que marcaba el lateral en favor del conjunto de Parque Patricios. Se van a mantener seguramente en la decisión. Pero Ibáñez se queja de un pisotón. Un pisotón que la verdad no se vio en ningún lado. Bienvenido, amigo. ¿Cómo anda, Juaco, querido? Juanquín Sarberri. El amigo que hace videos, relatos, los videitos de los goles. Está su imagen. Es un pibe que la tiene atado, lo tiene al micrófono. Es un crack. Se va a venir el lateral por parte de Ibáñez. La pelota que cae sobre el área, tranquilidad pide Lisandro López, sale Thiago Cardoso, se queda con la bocha. Va a salir el Pirata del fondo. Ya tenemos 49 de 50. La pelota que entregan para Lisandro López, el cambio para Leonardo Morales. Estamos por entrar en el último minuto de esta etapa inicial. El partido por ahora sigue empatado 0-0. Ya hubo dos goles, pero los dos anulados. Uno por fuera de juego Jordi Caicedo y previo un gol en contra de Palazzo por una mano de Emiliano Rigoni. La última de esta primera parte la va a tener Huracán. El pelotazo del Colo Gil, el cierre de cabeza por parte de Lisandro López. Va a buscar ese pelota a Sporle. La tira hacia adelante Sporle, quiere hacerla personal. Mete en cuerpo ahora. Sporle y el retroceso para Lisandro López. 30 segundos finales de este primer tiempo. La pelota en poder de Adrián Sánchez. Sánchez para Benítez. Hacia atrás para el Yacaré. La tiene Morales. Lisandro López. La pide el Mudo. La pisa Lisandro. No deja espacios en el fondo por Huracán. La pelota otra vez para Alcides.
Quería tirar un caño así, Benito Pepeto, que rebota en el camino, el lateral que le va a corresponder a Belgrano por el sector derecho del campo de juego. Ya llega el paraguayo para hacerlo. Va a ser rápido, saldrá jugando para Leonardo Morales. Me parece que no hay tiempo para más. Va a marcar la mitad del campo de juego Luis Lobo Medina. Así lo hace, marca el círculo central. El árbitro nacido en la provincia de Tucumán. Han finalizado los primeros 45 minutos en el Julio César Villagra. Por ahora, Belgrano y Huracán empatan 0-0.

¿Por qué empatan 0-0 Belgrano y Huracán al cabo de los primeros 45 minutos? Porque al Pirata le faltó esa serenidad en el tramo final. Le faltó ese segundo de templanza para tratar de ponerse en ventaja. Porque fue el que dominó a lo largo de los 45 minutos. Fue el que insinuó. Fue el que intentó. Fue el que dominó la pelota y el que buscó ir hacia el arco de Hernán Galíndez. Sin hacerlo trabajar tampoco a Galíndez demasiado, Pero sí buscando el arco de enfrente. Tuvo posibilidades tibias. Tampoco tuvo una situación en la cual uno diga fue muy claro lo de Belgrano en la búsqueda del arco rival. Ese remate de Ubita Fernández que fue directamente a las manos de Galíndez cuando promediaba la primera parte podría llegar a contar quizás por ahí como la chance más clara en estos primeros 45 minutos. Una pelota que le quedó muy encima del pie, que no le pudo dar fuerza por el escaso recorrido que tenía entre el pie y la pelota y por eso no pudo cambiar la suerte del partido. Después fueron aproximaciones. Se repitió mucho centro Belgrano en el cual no encontró ningún jugador como para que pudiera conectar. Centro de la izquierda, centro de la derecha. Alguna pelota como esa última que quedó boyando en el área que no le pudo quedar ni a Celarrayán ni a Ubita Fernández y la terminaron sacando. Dos remates desde afuera del Chino, uno con la zurda, después de un gran enganche para dejarlo, para hacerlo pasar de largo a Nervo en el borde del área. Y después una con la derecha. También un remate desde afuera del área que se fue, que terminó pegando en realidad del lado de la red que no vale, como decimos habitualmente. Y lo de Huracán fue bastante pobre a lo largo de estos primeros 45 minutos. Pero, y siempre hay un pero para todo, en esa última pelota cuando metí el pelotazo Ibáñez, hizo sonar las alarmas en el fondo de Belgrano, porque un Belgrano confiado, y no es la primera vez que le pasa, de un Belgrano confiado en que tiene el dominio del juego, que tiene el dominio de la pelota, que tiene el dominio de las acciones, por ahí se empieza a descuidar, deja espacios en el fondo, suma gente por ahí de mitad de cancha para adelante y descuida justamente al delantero rival. Y Jordi Caicedo, que no, prácticamente no tocó la pelota a lo largo de los primeros 45 minutos, en el cierre tuvo la más clara. Un pelotazo de Ibáñez, le gana bien la posición a Adrián Sporle. A mi entender un fuera de juego, pero muy, muy finito. El VAR trazó líneas, se tomó su tiempo para marcar el fuera de juego y por eso el partido sigue empatado 0-0. Recordamos también la situación que tuvo el Pirata con ese gol que marcaba Palazzo en contra, pero fue anulada por la mano de Emiliano Rigoni luego de la pelota, del pase que le puso el Chino Lucas Celarrayán. Venía el centro, Randazzo en su afán para despejar, perdón, Palazzo en su afán por despejar terminó introduciendo la pelota contra su arco, pero no valía porque estaba justamente la mano previa de Emiliano Rigoni y por eso el partido por ahora sigue empatado 0-0. Un partido que tiene dos tiros de esquina en favor del Pirata, que tiene dos amonestados y los dos son por el lado del equipo del ruso Ricardo Sianic. Emiliano Rigoni y Lisandro López son los dos hombres que han visto la tarjeta amarilla en un primer tiempo que ha sido bastante correcto, en el cual no hubo demasiada pierna fuerte. Y como te decía, promediando la primera etapa, si Belgrano se aploma un poquito en los últimos metros, si Belgrano no se desespera en este afán de poder quedarse con los tres puntos, si piensa un poquito más esa última jugada, la historia puede llegar a quedar favorable para el equipo del ruso y los tres puntos pueden llegar a quedar en el Julio César Villagra. Están los jugadores
los suplentes de Belgrano haciendo la entrada en calor en el campo de juego. Habrá que ver si mete mano el equipo, el ruso, para el arranque de los segundos 45 minutos. Por ahí, si tiene que mover algunas piezas o alguna pieza, no ha sido bueno lo de Velázquez en la primera parte. Muy apagado por ahí el número 53 por la presencia y las permanentes idas y vueltas por parte de Adrián Sporle. Como que se interponen los dos. Después había sido interesante el arranque por parte de justamente de Velázquez en los primeros 45 minutos, pero se fue apagando con el correr de la etapa. Veremos cómo funciona el shampoo del ruso en este entretiempo. Veremos cómo salen los jugadores a disputar los segundos 45 minutos. Y obviamente, con toda la gente aquí presente en el Julio César Villagra, esperando que el Pirata pueda sumar de a tres. Subimos un poquito, dejamos música de tribuna, dejamos ambiente. Un minutito nos tomamos de descanso y ya venimos con la recorrida del fútbol argentino, porque hubo Primera Nacional y te voy a contar cómo han salido los partidos del día de hoy. Te voy a contar cómo se va a seguir disputando esta fecha número 8 del torneo clausura. Hemos llegado a la mitad, hemos llegado al meridiano de esta fase de grupos, de este torneo clausura, y ya muchos de los equipos se perfilan para meterse dentro de los 8 que van a estar buscando, por qué no, pelear con el título. Te dejo con la música de la tribuna un minutito y ya estamos de vuelta al aire.

0: Lo prometido es deuda. Minutito y volvemos. Le bajamos un poquito el sonido. El ambiente del hincha. La música que ponen. Los que están ahí en los cuatro costados, en las cuatro tribunas de Julio César Villagra. Y nos venimos con un poquito de información. Nos venimos en el aire de Cuarteto.com Radio en el 87.5 FM. También a través del canal de Cuarteto Radio Punto Oficial por YouTube. Somos K90, el equipo deportivo de la radio, contándote lo que está pasando entre Belgrano y Huracán, que por ahora empatan 0-0. Y ahora, para contarte lo que se viene y lo que ha estado dejando esta fecha número 8 del campeonato, que ya tuvo un primer final, la derrota de Estudiantes de Río Cuarto, que ya prácticamente se va despidiendo de la primera división, 2-0 frente a Sarmiento de Junín, goles de Maffini en contra a los 6 minutos de la etapa inicial, y Marabel a los 71 de penal, marcaba el 2-0 final en favor del verde de Junín, que está prendido ahí arriba. También vamos a hacer un repaso por la tabla de posiciones. Empate 0-0 entre el Pirata y Huracán. Al cabo de los primeros 45 minutos, también en Vicente López, Platense le sigue ganando por 1-0 al Deportivo Riestra con el gol de Lencina. Para mañana sábado, a partir de la hora 13:30, el Mar del Plata, Aldo Civi frente a Banfield, 14:30 en el Bosque Platense, Gimnasia recibirá a Tigre, 16:30 el Mendoza, Gimnasia, sin Agustín Módica, sin el goleador del fútbol argentino que está lesionado, recibe nada más ni nada menos que a Boca, el equipo del Vasco Robarrena, que viene de dejar en el camino a Vélez por Copa Argentina. 19 horas, transmisión de Cuarteto.com Radio 87.5 FM y también a través del canal de YouTube de Cuarteto Radio Punto Oficial. 18:30, arrancamos la previa de lo que va a ser San Lorenzo frente a Talleres. Juega el Matador en el Matador en el nuevo gasómetro. El debut de Omar De Felipe. Un técnico saca puntos. Habrá que ver cómo reaccionan los jugadores a este nuevo entrenador. Uno imagina, uno estima que el Matador va a empezar a levantar cabeza con este nuevo técnico. Y a la hora 21:15, el partido que va a estar cerrando la jornada del sábado, Vélez frente a Estudiantes en el José Amalfitani. Para el domingo, 14:45, el clásico de Rosario en el Gigante de Arroyito, Rosario Central frente a Newell's. 17 horas en Santiago del Estero, Central Córdoba recibe Independiente, mismo horario en la Fortaleza Granate, Lanús frente a Defensa y Justicia. A la hora 19:15 en el Estadio Monumental, River estará recibiendo a Independiente Rivadavia de Mendoza. 21:30 en el Cilindro de Avellaneda. Cierran el domingo Racing frente a Atlético de Tucumán. Para el lunes quedan los últimos dos partidos. 19 horas, Barracas en el Estadio Claudio Chiquitapia frente a Argentinos Juniors. Y a la hora 21:15 en el Estadio 15 de Abril, Unión recibe a Instituto. La Gloria, que quiere seguir allá arriba, en lo más alto de la tabla de posiciones de la zona. Transmisión de Cuarteto.com Radio 87.5 FM desde la hora 21, arrancando una pequeña previa, esperando lo que va a ser el encuentro del conjunto dirigido por el traductor, por Diego Flores. Repasamos rápidamente la tabla de posiciones hasta acá, la zona A. La comanda Instituto con 16 puntos, Gimnasia de Mendoza tiene 15, Defensa 14, Vélez 13, Newell's tiene 11, al igual que Platense con este triunfo parcial. El Calamar llega a los 11 puntos. Unión, Independiente y Boca están con 10 puntos por el momento. La zona B, lidera Argentinos Juniors con 16, 15 puntos para Sarmiento con la victoria de hoy frente a Estudiantes de Río Cuarto. Belgrano trepa dos lugarcitos, suma 12 con este empate parcial. Lo mismo tiene Tigre y lo mismo tiene Gimnasia. 11 para Rosario Central e Independiente Rivadavia Mendoza. Y con 10 por ahora han quedado Atlético de Tucumán, Huracán y Barracas, el Globo, jugando justamente frente al Pirata. Nos vamos a dar una vueltita ahora por los resultados de la Primera Nacional, que tiene un final. Ha perdido el Racing Cordobés, el equipo dirigido por el Sapo Colioni, en el Bajo Núñez. 3-0 cayó frente a Defensores de Belgrano. Un defensor de Belgrano que llegaba a esta fecha con 10 partidos sin conocer la victoria. Y le ha ganado justamente a Racing, que venía levantando en la tabla de posiciones. Dentro un ratito nada más, dentro de 5 minutos, arranca en Caballito el duelo entre Ferro y Mitre de Santiago del Estero. Vamos a repasar la tabla de la zona en la que está Racing, justamente compartiendo con Ferro, que es el líder con 43 puntos. Una muy buena campaña del verdolaga, que sueña con jugar la final y, por qué no, después de más de 20 años, poder volver a la máxima categoría del fútbol argentino. Racing quedó ahí, quedó expectante. En el noveno puesto de la tabla de posiciones ha quedado la Academia con 35 puntos a uno de Estudiantes de Caseros, que por ahora es el último que se mete en el reducido. Y mirá vos lo que tiene, ¿no?, la Primera Nacional. Mirá vos lo que tiene la categoría. Estudiantes de Caseros, cuando arrancó el campeonato, un campeonato que ya lleva 28 fechas, en realidad arrancó la fecha número 28, Estudiantes perdió los primeros 5 partidos del torneo. 5 partidos de manera consecutiva, técnicos en el medio que se fueron. Hoy tiene una campaña de 9 ganados, 9 empatados y 9 perdidos. De estar último y peleando el descenso, Estudiantes ha metido unos buenos resultados en el camino que le han permitido justamente estar peleando ahora para meterse en el reducido una vez más. Esperando en Alberdi que vuelvan los equipos al campo de juego. Ya arrancó el partido en Caballito. Por ahora Ferro y Mitre empatan 0-0. Hubo fútbol también de las ligas de Europa, porque han arrancado todas las ligas europeas. Arrancó la Liga Española, arrancó Italia, arrancó también la Premier. En España, por ejemplo, la sorpresa del día de hoy, la victoria del Real Betis 1-0 frente al Real Madrid con gol de Parrot a los 81 minutos de partido. El equipo del ingeniero Pellegrini ha metido el primer batacazo del año al ganarle a la Casa Blanca. Por la Premier, por ejemplo, victoria de Liverpool 2-0 frente al Ipswich, uno de los que vuelve a la máxima categoría en Inglaterra. 2 goles de Isaac para la victoria de el Liverpool. Los 2 goles ahí apenas arrancó el partido, a los 6 y a los 9 minutos de la etapa inicial. El único partido de la serie del día de hoy fue la victoria y gran victoria del Como en condición de visitante frente a Genoa por 4-1. Hizo un gol Nico Paz. ¿Será el nuevo dueño de la camiseta número 10 de la selección argentina? Te lo tiro. Ahora, te tiro la pregunta. A vos que estás en TikTok, a vos que estás prendido al dial de la radio en el 87.5 FM. Contame, manda tu mensajito al número de la radio y contanos. Mañana lo pasamos al aire. ¿Quién te dice, no? Nico Paz, el nuevo número 10 de la selección argentina, o el heredero de esa camiseta que es bastante, bastante pesada, ¿no? La quisieron brillar el Diego, la quiso brillar nada más ni nada menos que Lionel Andrés Messi. Van a comenzar los segundos 45 minutos, ya está el pirata en el campo de juego. A priori está el chino, está el Uva, está Rigoni, sigue hablando el chino y seguramente todavía protestando por la jugada que había terminado en el gol en contra de Palazzo y el árbitro terminó invalidando por la mano de Emiliano Rigoni cuando arrancaba justamente la jugada. Hubo también fútbol en Alemania, hubo fútbol en Francia. Por ejemplo, en la Liga 1, cuando vuelve Huracán al campo de juego, victoria del Lyon 3-1 frente al Auxerre. Derrota del PSG, sorprende también. PSG cayó de local 2-1 frente al Mónaco. En Alemania también hubo acción, el Stuttgart goleó 4-1 al Colonia. Victoria del Porto en la Liga Portuguesa 2-1 frente al Moreirense. El fútbol internacional, todo el fútbol, el nuestro, el de los países vecinos, el fútbol de las grandes ligas europeas, presente con el equipo deportivo de K90 y en cuarteto.com, radio 87.5 FM. Ubita Fernández paró delante de la pelota, va a mover el pirata para el arranque. Estos segundos 45 minutos, mismos 11 para el pirata, mismos 11 para el equipo dirigido por Diego Martínez. Esperando la orden de Luis Lobo Medina. Pulgar para arriba y puño para darse aliento con sus asistentes. Da la orden Lobo Medina. Arrancó el segundo tiempo. Tenemos acción en el gigante Alberdi. Primeros segundos. La pelota sobre la derecha para Rigoni. Lo quiere poner a correr el chino. La baja bien el chino. Aguanta el chino. Juega nuevamente para Rigoni. Tiene campo para recorrer. Se chocaron los hombres de Huracán. Se viene Rigoni. Se viene Belgrano. Va a tirar la bicicleta. Se metió al área. Ay, cubría con lo justo. Cubría con lo justo. Palazzo llegaba a los tumbos. Rigoni. Esa pelota que sale por línea de fondo. Habrá salida del fondo que le va a corresponder a Huracán y a Galíndez. Mirá vos, la jugada que se había inventado Rigoni. Había tirado una bicicleta, había tirado un caño en el camino. pero llegó mal parado, se patinó. Y por eso Facundo Waller pudo cubrir la pelota, se iba por la línea de meta. La salida con Nervo. Pelotazo largo de Nervo buscándolo a Caicedo. Va a salir Thiago Cardoso, se queda. El arquero celeste con esa pelota va a salir. Una vez más el pirata desde el fondo. El que picaba a buscarla era Cortés, el colombiano. Jordi estaba más tirado sobre la derecha. La pelota de Sporle. Entregando hacia atrás para Thiago Cardoso. La pide Sánchez, va para Adrián. Sánchez va a jugar hacia la izquierda para Lisandro López. Traslada la pelota en Licha. Tiene campo para recorrer. Levanta la cabeza, mete la pelota hacia adelante. La imprecisión, no llegaba a Sporle, lateral que le va a corresponder. Huracán por el sector derecho de su defensa, ya llega para hacerlo Lucas Blondel. El lateral largo, lo buscaba Caicedo, con el pecho juega Lisandro, va para el Mudo, cae el Mudo, falta, falta de Caicedo. Hay tiro libre en la mitad del campo de juego que le corresponde al Pirata. El tiro libre que va a hacer Lisandro López. Noticia de último momento y que seguramente va a llevar alegría a la gente de Instituto cuando se caiga Lobo Medina en la mitad del campo de juego. Ha renovado Jeremías Lázaro su contrato con el glorioso hasta el año 2029. ¿Cuándo se viene el Pirata ahora? Trepa la cancha el Chino, va el Chino, va el Chino. Engancha por allá, se la raza. En el camino, en el camino aparecía Palazzo para sacarla cuando volaba Galíndez. Ahí lateral que le va a corresponder al Pirata, se ha salvado el globo. Y te lo dije en el primer tiempo, si no podés entrar al área, si no podés llegar con la pelota dominada, el recurso de la media distancia siempre es bienvenido y el Pirata mirá si tiene gente como para pegarle de afuera. Rigón y el Chino, el Mudo. La pelota justamente va para el número 20. Juegan hacia atrás Adrián Sánchez para Morales. Morales con el Licha, se viene el Pirata otra vez por el sector izquierdo. Lisandro López, va para el Chino, enganchóse la Radán, se viene el Pirata ahora, lo pone a correr el Hugo que mete el taco, llega el Chino, se le pellizcaron con lo justo de atrás, va a buscar ese pelota Cortés, se viene la contra Huracán, ahora la tiene Cortés, enganchóse adentro, Cortés para el Colo Gil, el rebote primero, Sánchez que mete la cabeza, la recupera el Pirata, se viene otra vez el Mudo, tiene campo, el Mudo para el Uva, la devolución de primera, otra vez va para el Mudo. El Mudo que descarga hacia la derecha para Rigoni, se perfila para la zurda. La tiene el Mudo ahora. Ojo, hablalo porque lo van a comer. El Mudo para Rigoni. Va nuevamente para Franco, la tiene el Mudo. ¡Oh! El remate del Mudo, no le pudo dar fuerza. A ese disparo se va ancho por el... Ahí vemos la reiteración de la jugada anterior, de la pared. Ahí entre Ubita y el Chino se la rayan. El pelotazo largo de Galíndez con el pecho. La bajaba Cortés, va a marcarlo Rigoni. La pelota hacia atrás, la toma Facundo Waller. Otra vez va para Cortés. Chocado con la marca de Benítez. Vuelva Benítez a su posición natural, por favor. La salida de Nervo. La toma Waller. Insiste Waller. La pelota larga hacia adelante para que pique Caicedo. Va Caicedo con la marca de Morales. Se quiere meter en el área. Caicedo, rápido de pierna, sale Thiago Cardoso. La toma el arquero uruguayo, va a salir del fondo. El Pirata, la pelota en poder de Sporle. Acompaña Velázquez. Otra novedad sobre Thiago Cardoso, más allá de que fue adquirido por el Pirata, es que está dentro de los convocados para la fecha FIFA del mes de septiembre y octubre en la selección uruguaya. Diego Forlán lo ha convocado, está dentro de esa lista. Tres amistosos va a jugar Uruguay cuando se viene Benítez. Se viene el Pirata Benítez que juega para Rigoni. Enganche y pegale. El zurdazo de Rigoni. A las manos. A las manos de Galíndez. Lo tuvo otra vez el Pirata, lo tuvo Rigoni. Bien parado en el medio del arco, se quedó con esa bocha Hernán Galíndez. Va a salir Huracán desde el fondo. La pelota en poder de Nervo. La salida del globo. Nervo con Blondel, va nuevamente para el central. Hacia atrás entrega para Galíndez. Galíndez cambiando para la salida y la trepada por este sector. De Palazzo. Trepa la cancha Palazzo. Bien abierto sobre la izquierda. Está Ibáñez. Sigue Palazzo. El cambio de frente buscándolo a Blondel. La mata bien Blondel. Juega para Kallinger. Se viene Kallinger. Entrega para Facundo Waller. Waller va a tocar para Palazzo. Se viene nuevamente Palazzo. Trepa la cancha Palazzo. Juega por aquel sector para Ibáñez. Perdió con Rigoni. No llega para pescarla Sánchez. Ahí lateral que le va a corresponder Huracán. Que dice Lobo Medina, que el lateral finalmente es para el Pirata. Habrá reposición de manos que le va a corresponder al equipo que dirige el ruso Ricardo Zielinski. A ver, ¿en qué? Ah, sí, toca en el pie de Ibáñez. Porque cuando barre Sánchez ya estaba afuera la pelota. Habrá que ver si cambia la decisión. No, la tele fue finalmente para el Pirata, pero en la mitad del campo de juego llega, pero exigido. El Mudo Vázquez que lo pone a correr a Sporle. La tiene Adrián. Sporle hacia atrás tocando para Lisandro López. La pelota va para hacer la raya, la tiene el Chino. Se pasaba de largo el Chino. La recupera por aquel sector, Blondel. La pelota se remite a la cancha donde la repesca Adrián Sánchez. El Mudo que tiró un caño en el camino. Otra vez va para el Mudo. Pone el cuerpo el Mudo. Noto que rebotaba en el camino el hombro Huracán. Y lateral que le va a corresponder por el sector izquierdo. A Belgrano, ya lo hicieron rápido. Llegando el minuto 7. De este segundo tiempo. Lo dejamos hace rato, los primeros 45 minutos de largo. 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Se viene por aquel sector Sporle, gana Sporle. Se viene el Pirata ahora, engancha Sporle, buena pelota para Velázquez. Velázquez que quiere jugar hacia atrás, Travi gana. Se viene ahora por aquel sector el Chino. La tiene Celarrayán, la cuida Celarrayán, cae Celarrayán, piden falta, no le da bola luego Medina. Gana Sporle, mete ahora con todo por aquel sector Sánchez, caía Sánchez. No hay falta, Caicedo. La pelota hacia atrás para Kalinger. Blondel. Se apoya en Nervo, lo buscan a Caicedo, despejaba Lisandro López. El lateral que le va a corresponder a Huracán por el sector derecho del campo de juego. Llega para hacerlo Lucas Blondel, 8 minutos marca el cronómetro en estos segundos, 45 minutos. Empieza la cuenta de segundos. Ya Belgrano perdió un lateral en la primera parte. Blondel buscándolo a Caicedo. Como toda la noche, fajándose con Lisandro López y gana Jordi. El centro hacia atrás de Caicedo la tiene Gil. El Colo Gil que juega hacia atrás. La agarró muy abajo. La agarró muy abajo Fernández Cedrés, que la tiró a la tribuna de los Piratas. Habrá salido del fondo que le corresponde al Pirata que se salva. Y en estas pequeñas, son las que decíamos en el primer tiempo, ¿no? Una jugada que había terminado en el gol de Caicedo, por ejemplo, en las cuales el fondo de Belgrano va a tener que tener cuidado. Y ahora le pasa algo similar. Otra pelota que pierde Lisandro López y queda desacomodado en defensa el equipo del ruso. Pisando el minuto 9 del segundo tiempo, la pelota larga, devuelve de cabeza Morales. Hay dos balones en el campo de juego. Sánchez, Celarrayán, no podía el Mudo. Sánchez en la recuperación. Descargaba para Lisandro López. Pisaba a Lisandro. Amagaba meter el pelotazo, toca cerquita, ahí cortito para Lucas Celarrayán, que mete el pelotazo largo para que vaya Rigoni, va Rigoni, va Rigoni, no va a llegar Rigoni. El zapete que pique y sale del campo de juego. Habrá reposición de manos por la izquierda que le va a corresponder al globo. Se toma todo el tiempo del mundo Huracán para hacer este lateral. Lo buscaban a Cortés. Va Caicedo. No llega Caicedo. Lisandro López. La pata para el Mudo. La tiene Vázquez. Zafa de la marca de uno. Incita el Mudo. El toque de primera. Por aquel sector de Luba. La tiene otra vez el Mudo. Engancha para la zurda. Buena pelota para el Chino. Se viene el Chino. La empalaba sobre el área. El taquito en el camino. Rigoni el centro. Despeja palazo en el primer palo. Ahí lateral para Belgrano. Que despejaba era Nervo, esa pelota que finalmente se iba al tiro de la esquina. Es el tercero del partido, es el tercero para el Pirata. Otra vez desde el cuarto de círculo del sector derecho del ataque. Va a caer esa pelota en el área, Sánchez para el rebote. Rigoni para meterla al área. Es un lindo momento, Pirata. Cuando tenemos 10 del segundo tiempo, el centro de Rigoni. La pelota que queda en el camino. ¡Ay, lo tuvo! ¡Lo tuvo Lisandro López! ¡Los hombres de Belgrano piden mano! Habrá salida del fondo que le va a corresponder Huracán. Juegue, juegue, le dice Lobo Medina. A ver. El centro de Rigoni. La pelota primero pega en la pierna de Caicedo. Después le da en el brazo. Pega en el Colo Gil, le pega en la pierna a Caicedo y después pega en el brazo, pero es involuntario. No era mano. Traba y pierde ahora esa pelota Adrián Sporle. Se viene con la pelota Kalinger. engancha Kalinger, la va a perder, lo comían, recupera Fernández Cedrés. Va a salir desde el fondo otra vez Huracán, la pelota en poder de Facundo Waller. Waller entregaba la bocha por aquel sector para Ibáñez. No prosperaba en el ataque. La pelota que rebotaba en el camino en Benítez. Ahí lateral que le va a corresponder Huracán y se viene la primera variante en el conjunto visitante. Se retira con la camiseta número 15, Facundo Waller. Con el número 17. Ingresa Bizanz para jugar lo que resta del partido. Bizanz en campo de juego en lugar de Waller. De muy buen partido. Se viene ahora al centro de Cortés. Muy pasado. Por suerte para el Pirata, pero llega la pesca por aquel sector Kalinger. La tiene Kalinger. Lucha con Sporle. Kalinger hacia atrás, pero que rebota. En la marca del Mudo Vázquez, ahí lateral que le corresponde el globo. Por el sector derecho del campo de juego. Lateral que va a poner en juego Lucas Blondel. Por ahora no vemos que mueve el banco el ruso. A ver qué dice el árbitro, lo para el partido. ¿Qué pasó? Lobo Medino, si se viene la primera variante en el Pirata. Se retiró del campo de juego con la camiseta número 53, Velázquez. Con la 8. Entra Ramiro Hernández para jugar lo que resta del partido. Un cambio por lado. Una ventana ocupada por cada uno también. Le quedan 4 cambios y 2 ventanas a cada equipo. El lateral de Blondel. No llegaba el Mudo. Va otra vez Blondel en el centro hacia el área. La saca como puede. Y Jacaré Morales. Esa pelota que le pegaba en la espalda a Fernández Cedrés y le queda Luba. Se viene la contra del Pirata. Buen cambio de frente de Luba. Nervo que cierra con la cabeza. Va a buscar esa pelota. Primer contacto de Ramiro Hernández. La tiene el Mudo. Cae el Mudo. No hay falta. Siga, siga, dice el juez. La pelota aquí va para el Colo Gil. Hacia atrás para Ibáñez. Ibáñez con Cedrés. Va para Gil. Exigido, pero llega el Colo Gil que la tira hacia adelante. Va a cerrar Alcides Benítez. La pelota hacia atrás para Thiago Cardoso. Saque la Cardoso. Derechazo largo el arquero uruguayo. Va a buscar Lubita. Palazo con lo justo. Casi se pasa de largo. Sánchez que mete otra vez con la cabeza. Va a buscar la Nervo. Nervo que toca hacia atrás para Galíndez. Va a salir el globo desde el fondo. ¿Cuánto marca el cronómetro? 13. 13 tenemos. Del segundo tiempo el partido sigue empatado 0-0. 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La previa de lo que va a ser San Lorenzo Talleres. Caicedo, era Cortés. Perdía a medias con Benítez porque la recupera el colombiano. Se viene Cortés. Engancha Cortés, el centro de Cortés es bueno buscándolo a Caicedo. El cabezazo de Jordi a las manos de Thiago Cardoso que sale rápido. Se le entregamos cortita al pie a Lisandro López, pero le dijo, toma, anda y lleva la voz a Ramiro. Se viene Hernández. Ramiro para Sporle. Pico otra vez a Hernández a buscar la devolución. El pase hacia atrás va para el Mudo Vázquez. El chino que le dice, jugala ahí. Para Sánchez. Y ahora sí la tiene el chino. Se viene, se la rayan. El balón para Benítez. Así es con Rigoni. La devolución para el paraguayo. Benítez con Sánchez. Ya se reacomodó todo Huracán en el fondo. Y cuando no la tiene el globo, se meten todos los jugadores, los 10, adentro de su propio campo para cuidar este empate. Que no es un mal resultado por Huracán, que hace 6 partidos que no gana. Benítez. Se viene Alcides, buena pelota ahora para el Uba. La mató con el pecho Ubita. La tiene Ubita, no había fuera de juego. Ubita que va, Ubita. Jugando para el chino. Galíndez, Ubita. Galíndez, Galíndez, Galíndez. Enorme Galíndez para sacar el grito de gol al chino. Y después se lo sacó el Uba. Hay tiro de esquina para el Pirata. Mirá vos cómo lo tuvo Belgrano y no pudo. El zapatazo de Celarrayán desde afuera del área. Galíndez volando para quedarse con esa pelota, en realidad para dar el rebote. Y después lo tuvo Luba. La agarró mordido Luba, justo se estaba parando Galíndez para sacarla al córner. Es el cuarto del partido, es el cuarto para Belgrano. Pelota que va a caer impulsada por Emiliano Rigoni. 15 tenemos el segundo tiempo, es un lindo momento. El centro de Rigoni. Llegaba el cierre por parte del Colo Gil. Despeja por aquel sector Ibañez. La pelota que le va a quedar a Sporle. Se viene Sporle, el centro le va a quedar a Agüita. ¡Gol! ¡Gol! ¡Gol! ¡Gol!
1: ¡Gol de Belgrano! A los 16 del segundo tiempo, el grito del desahogo. Nicolás Zubita Fernández, después de un centro pasado sobre el segundo palo, de esa pelota que no quería entrar, el rebote después del centro de Sport, le quedaba al Uva y a Boca de Jarro. El Uva a los 16, dice que el Pirata, ahora sí, le está ganando Huracán por 1-0. El centro era de Ramiro Hernández, finalmente. Esa pelota que le quedaba a Ubita. Y esa pelota que no quería entrar. Y que no quería entrar. Y finalmente, el Uva se saca la mufa. Lo gana el Pirata 1-0. Llegando al minuto 17 ya de la segunda parte. La salida para el globo por parte de Hernán Galíndez. La tiene Galíndez. Abriéndose a la izquierda para Palazzo. Palazzo y el pelotazo largo en profundidad buscándolo a Caicedo. Gana en las alturas Morales. Llega para pescar el Mudo. La tiene el Mudo. La pierde el Mudo. Recupera Fernández Cedrés. Buen pase en profundidad para que vaya Caicedo. Sale Cardoso. Se queda con esa pelota. La tenaz el uruguayo. Habrá salida del fondo que le corresponde al Pirata. Quedó sentido. Jordi Caicedo tendido en el área celeste. Cuando llegaba el centro de Rigoni te dije que era un lindo momento. Y ese lindo momento llegó y el gol del Pirata para abrir el marcador. Se viene con la pelota Benítez. Se equivoca en el pase Benítez. La recupera Huracán y sale en el fondo jugando con Nervo. La pelota en poder de Nervo. Blondel hacia la mitad del campo de juego para que la tome. Esa pelota es Fernández Cedrés. Le dice a Nervo que se abra sobre la derecha. Va el pase para el central. La tiene Nervo. La pelota en profundidad para que vaya Blondel. Llegará Blondel exigido, pero llega. Se va a venir el centro. Blondel no. Engancha hacia la derecha. Sigue Huracán con la pelota. Buen pase hacia el área. Lo tiene Huracán. El empate. Centro hacia atrás. El cierre por parte de Adrián Sánchez. El peligro no pasa. No lo pueden sacar del área. Insiste Huracán. El centro. La pelota que termina rebotando en la marca el hombre del Pirata. Hay tiro de esquina para Huracán. Blondel que pide una mano. Ahí llegaba Hernández, no la podía sacar. Blondel que insiste. Metía el centro, se parece que terminaba pegando en Sánchez. Blondel pide algo que no existe. El centro de Sánchez, perdón, de Blondel, se parece que pega en las piernas. De Adrián Sánchez habrá tiro de esquina que le va a corresponder a Huracán. Es el primero para el globo, es el quinto del partido. No hay mano, no se deje... No se deje apalabrar Lobo Medina. Lobo Medina que marca el córner. Nervo que se enojaba porque no le iban a revisar a la jugada. El Chinú que sigue dialogando con el árbitro del partido. Hay jugada preparada. Están Cortés y el Colo Gil parados adelante de la pelota. Se va a venir el centro. Pelota que va a caer en el área defendida por Cardoso. Hay que defenderlo, Belgrano, como sea. A este centro. Se va a venir. El disparo de Gil, el centro que se va cerrando. Lisandro López que devuelve de cabeza. Pueden hacerla contra el Pirata, la bajo el Uva. Se viene Ubita ahora, pone bien el cuerpo. Hizo afuera la marca el Uva. Y pica por aquel sector Ramiro Hernández. Y se viene Ramiro y vaya Ramiro. Y por la derecha acompañan varios. Va Ramiro. Llega el cierre por parte de Cortés. Mira vos lo que picó el colombiano. Lo que picó el colombiano desde el banderín del córner prácticamente para llegar y colaborar en defensa. El pelotazo largo de Fernández Cedrés. Pone bien el cuerpo Lisandro López. Lo desestabilizaba Caicedo Zapete que va a caer. En la posición de Thiago Cardoso va a salir el Pirata del fondo. El partido en 20 sigue 1-0 favorable al equipo del ruso. Tanto muestran. Si esa pelota clarita o había pegado en las piernas de Adrián Sánchez. Benítez. La pelota que se desvía en el camino en Cortés. Ahí lateral que le va a corresponder al Pirata sobre el sector. Derecho del campo de juego. Con toda la tranquilidad del mundo llega el paraguayo para hacerse cargo de esta reposición de manos. La bajaba el Uva. El rebote lo favorece. Sigue de pie Ubita con la pelota. Traslada el Uva. Cae Ubita. Siga, dice el juez. Tira un caño el Uva. No prospera. Rebote en Rigoni. Pumba para arriba. Tenía que volver hacia atrás. No lo hace el árbitro. Va Jordi Caicedo con la marca de Morales. Hay lateral que le va a corresponder. Ahora acá. Ya lo hicieron rápido. Cortés. La pelota va para el Colo Gil. Con la marca de Rigoni. Gil para Fernández Cedrés. Se viene Huracán ahora. Habrá que estar atento para tratar de generar alguna contra. Va a dejar espacio su Huracán en el fondo. El centro de Blondel, la palomita de Sánchez para sacarla. Hernández con la cabeza. Mira vos el caño que tiró. El caño que tiró y el taquito ahora del mudo Franco Vázquez. Se viste de Galero y Bastón, el número 20. La pelota para el chino. Hernández. Cera Rayán. Hacia atrás para Sport. La Sport con Sánchez. Morales. Sale el pirata con el yacaré. Morales que levanta la cabeza, presionado ahora por Caicedo. Morales hacia adelante, se equivoca. No llegaba Rigoni. La pelota recuperada por Cortés. Se equivoca ahora el hombre Huracán. Benítez y pumba para arriba, al pecho del colombiano. Cortés, bien atento Luba para colaborar en defensa. El mudo, la va a perder el mudo, nadie lo habló. Mete la piernita el yacaré, pone ahora bien el cuerpo mudo y recupera la pelota. Se desespera Rigoni. El pelotazo en profundidad para que vaya Emiliano Valle. Tiene campo. Vete hacia el área. Va Rigoni. Engancha para zurda. Rigoni, querido. Y se enoja con el mismo. Se insulta. La había hecho muy bien el mudo. La había hecho mejor Rigoni enganchando. Pero en la resolución se equivocó el bala. Metió el pie muy abajo. Esa pelota se fue muy, pero muy desviada. Por eso hay salida del fondo y saque desde el arco, que luego corresponde al Huracán.

Se vinieron dos cambios en el conjunto visitante. Se retiraron del campo de juego el Colo Gil con la número 8 y con la 24 Kalinger. Con la 33 entró Bruno Bartichotto, el ex hombre de Talleres. Y entró Ortiz también. Te debo el número de Ortiz. Ojeda. Ya te digo cuál es el número de Ojeda. El otro hombre que entró al campo de juego. Mete pierna fresca de mitad de cancha para adelante. Diego Martínez. Ve el lateral que hace Blondel. Se patinaba Sánchez. Con la 20 Ojeda al campo de juego. Se viene el centro al área. El despeje de cabeza de Lisandro López. Complementa por aquel sector a Sporle. Después tiene mitad del campo de juego. La toma Nervo. Nervo y el cambio hacia la izquierda. Pique Ibáñez. Se viene el lateral izquierdo. Acompañaba Ojeda. Mete la pausa. Entrega para Cortés. Cortés buscándolo. Fernández Cedrés. Se la pellizcó. Se la estirpó el chino. Pueden hacerla contra el pirata. La tiene Cela Rayán. El mudo. El mudo para Ramiro Hernández. Pica Sporle. La toma esa pelota ahora. Ubita. Hacia atrás entregando para Morales. Empezar de vuelta desde el fondo con el Yacaré. La apertura hacia la derecha para Rigoni. Rigoni con Benítez. Quiere meter el giro. Había falta sobre Benítez. La tiene la peta Luba. Se viene otra vez el mudo. Llegaba el corte por parte. Buena recuperación de Bruno Bartichotto. Ha quedado dolorido Alcides Benítez. Bartichotto. La peta para Caicedo. Se viene Jordi. Acompaña Cortés. Se viene Huracán. En búsqueda del empate. La tiene Caicedo. El remate al arco pegaba en Sánchez. Hay tiro de esquina para el globo. ¿Cuánto tenemos? 24 en la segunda parte. Y Sánchez que le pide a sus compañeros, muchachos, me dejaron regalado. Me dejaron solo acá, le decía Sánchez al resto de sus compañeros. Sexto tiro de esquina de la noche, es el segundo para el globo. Le vamos a Bizanz adentro del área. Donde está el Colo Gil para meter el centro, por eso va Cortés. El centro de Cortés. Se venía cerrando el despeje de cabeza de Lisandro López. Se que le va a quedar por aquel sector a Ojeda, se viene Ojeda, traba Ojeda, gana Ojeda, el centro de Ojeda a las manos de Thiago Cardoso, que la tenaza se la queda, el arquero del Pirata. Habrá salida para Belgrano en casi 25, sáquela rápido que le van a empezar a contar. Ahí le cuenta Lobo Medina, le quedan 3, le quedan 2, la saca Cardoso, la pete en órbita en la República de Alberdi. Tan apurado tuvo que sacar Cardoso que ese balón va de arco a arco, la toma Galíndez y ya con una de bowling sale. Jugando en la mitad del campo de juego para Fernández Cedrés. Últimos 20 minutos de partido, 25, marca el crono. Lo gana el Pirata 1-0 con el gol de Luba. La peta en profundidad para que vaya a buscarla Cortés. Ganaba Morales, se interponía Cortés. Buena pelota ahora para Bizanz. Bizanz jugando para Bartichotto. La tiene Bruno, mete el cambio de frente. Aparece en escena por aquel sector Lucas Blondel. El centro de Blondel a las manos de Thiago Cardoso que sale, grito mía. Se queda con esa pelota el uruguayo. Va a salir otra vez Belgrano desde el fondo en 26 con el partido 1-0 a su favor. El derechazo largo de Thiago Cardoso al pecho. Iba de Fernández Cedrés. La pelota de Bizanz. Pica Cortés. Va para el colombiano. Alcanzaba a puntear hacia adelante. Cúbrala que sale, cúbrala que sale. Cubre Sánchez, cubría Alcides Benítez. Ahí salía desde el fondo que le va a corresponder al Pirata. Con un Huracán que se viene con todo en búsqueda del empate. Sin claridad, con más amor propio que con juego, pero se va el globo en búsqueda de llegar a la igualdad. Una vez más, estamos viendo la reiteración del gol de Lugo. Ese centro de Ramiro Hernández, la asistencia del número 8. Ubita que la paró y Ubita con la zurda. Para batir la resistencia de Galíndez. El lateral que hace Ibáñez. Un lateral largo, la termina regalando Ibáñez. La pelota que va a caer en una posición de Morales.

Puede llegar a ser la salida del Chino. Metía abajo Adrián Sánchez, pero que se va al lateral y saque de manos que le corresponde al Globo. Y se vienen las variantes ahora sí en el Pirata. Se retira Franco Vázquez con la número 20. Con la 11 entra Francisco González Metilli, entra el Pancho de la Gente. Y se retira con la número 22, el autor del gol del Pirata, Nicolás Zubita Fernández. Entra con la número 9. El tanque Lucas Pacerini para jugar lo que resta del partido, las dos variantes. En el conjunto del ruso Ricardo Cialinski. Vamos con el comentario del amigo Charlie Pajares que nos pone. No quiero alardear, pero al relator le conta que lo banqué siempre a Ubita y que lo pido de titular al Alcides Benítez. Tiene razón ahí. Bancando siempre los trapos el amigo Charlie Pajares. Y ni les cuento de la banca que tiene para con el Pancho de la Gente. La meta para Thiago Cardoso con la zurda. Se patinaba Thiago, pero la revolea hacia adelante. Acomoda el cuerpo el tanque. Traba y pierde. No puede tampoco Ramiro Hernández. La pelota de Bertichotto. Se viene Bruno Bertichotto. El pase de Bizán para Caicedo. Atento y rápido de pierna Cardoso. Sale y se queda con esa pelota. Habrá salida que le va a corresponder al Pirata del fondo. Nos damos una vueltita para descomprimir. Nos damos una vuelta por Vicente López. Porque en Vicente López están jugando Platense y Deportivo Riestra, que están empatando 1-1. Faltan 10 minutos en el Estadio del Calamar. Díaz a los 71. Puso el partido en tablas. La salida de Belgrano con Cardoso. El pelotazo largo de Thiago. No podía Pacerini. Revolea a cualquier parte Ibáñez. Se apete que cae en la cabeza de Lisandro López. No llega a Sporle. Ahora lateral que le va a corresponder Huracán en la mitad del campo de juego por el sector derecho. Ya lo hizo Blondel. Apete para Fernández Cedera que cambia hacia la izquierda para la trepada de Ibáñez. Acompaña Cortés. Se viene Cortés que lo va a encarar a Benítez. Va Cortés, la tira larga, el centro de Cortés. ¡Mía! Gritó Thiago Cardoso una vez más. Por eso se quedaba anclado en el suelo el Jacaré Morales. La salida que le va a corresponder al Pirata. El derechazo largo de Cardoso. No puede pasar y ni cortaba Palazzo. Con la cabeza metía Sánchez. Rigoni. Rigoni que mete el cambio. Pacerini con la cabeza. Mete la piernita con lo justo. Por aquel sector y la gana otra vez el tanque. Se viene Pacerini, era González Metini, va por el Pancho. El Pancho que juega hacia la izquierda para Sporle. La tiene Adrián, Sporle para Metilli. Otra vez va para Sporle. Se mete al área, Sporle mete el centro. ¡Ay, con la rodilla! ¡Con la rodilla le pegaba el tanque Pacerini! Se mete que se va por arriba del techo. Lo tuvo el segundo, el Pirata se ha salvado el globo. Se hace por ahí impredecible a veces lo que quiere hacer Pacerini. Uno no sabe si la quiso bajar, si quiso definir. Así la pelota que le pegó en el muslo al número 9 y se fue por arriba del travesaño. Se salva un globo. La pata para Ibáñez. Se viene solo por la izquierda. Ibáñez que lo va a encarar a Benítez. Bien, atento a la marca Benítez. Se apetece que rebote en el paraguayo. Y la tela que se hizo rápido buscándolo Cortés. Va Cortés. Hacia atrás otra vez para Ibáñez. El centro de Ibáñez a las manos de Cardoso. Una vez más. La descuelga en el área chica. El muy buen arquero del Pirata. Habrá salida que le va a corresponder a Cardoso. Que ya juega hacia la izquierda para Adrián Sporle. Tras la de Sporle. Va a ser la personal. La adelantaba innecesariamente. El rebote lo favorece a Hernández. La tiene Ramiro. Va para el Chino. González Metilli. Hacia atrás para Lisandro López. El Licha juega para Ramiro. La tiene Hernández. Sobre la banda izquierda está Lucas en la raya. Ni González Metilli que juega para el capitán. La tiene el Chino. La toma el Pancho. Está dolorido Sánchez, ¿eh? Ojo con el número 21. Alarmas en el Pirata. Se agarra las rodillas. Hace seña igual al banco que esperen un poquito. Ahí pidió el cambio, ¿eh? Ojo que pidió el cambio. Pidió el cambio de Adrián Sánchez, que ha jugado todos los partidos de Belgrano en este torneo clausura, ¿eh? Y todos los minutos. Ha jugado el número 21. Se tomó el posterior de la pierna izquierda. Sánchez. La pelota para Ramiro Hernández y ahora le cometían falta encima. Hay tiro libre para Belgrano. Está tendido en el suelo Adrián Sánchez y se va a venir el cambio en el Pirata. 32 marca el cronómetro en este segundo tiempo. Pareciera estar acalambrado en principio. Pide el cambio Lisandro López. Ya había hecho esa seña también al banco. El propio Adrián Sánchez.
Van a entrar a tener.

defenderlo al número 21. Seguramente salta el campo de juego Santiago Longo en su lugar. Uno imagina. 32 tenemos, casi 33 de la segunda parte. ¿Cómo sigue el partido en Vicente López? A ver, a falta de 8 minutos, el partido sigue por ahora empatado 1-1. Por la Primera Nacional en Caballito, 37 del primer tiempo, Ferro y Mitre de Santiago del Estero siguen empatando 0-0 por el momento. Se retira rengueando a Adrián Sánchez. Gesto de dolor para el muy buen volante central, una de las figuras del campeonato para el Pirata a lo largo del torneo de apertura. Ni hablar de esta parte del campeonato. Muy dolorido, se retira el número 21 por los gestos. Uno por ahí empieza a intuir que lo va a perder por un par de partidos. El ruso Adrián Sánchez. En esta recta final de clausura donde se vienen partidos importantísimos, ¿no? Se vienen partidos frente a Estudiantes de Río Cuarto, se viene el clásico frente a Talleres, se vienen Racing, se vienen River. Lo más importante del Pirata en esta recta final. Ya se realizó el cambio, se retiró Adrián Sánchez con la número 21, con la 5. Entró al campo de juego Santiago Longo. Ya agotó ventanas el Pirata. Pacerini. Va a buscar esa pelota de Sporles. Se queja de un golpe el hombre Huracán. Siga, siga, dice el juez. No, cobra la falta y tiro libre que le va a corresponder Huracán. La infracción sobre Bizanz. Juego detenido el gigante Alberdi en 35 el segundo tiempo. El manotazo de Adrián Sporles. Sin intención, pero manotazo al fin y por eso la falta que cobraba el árbitro del partido. La salida justamente por parte de Fernández Cedrés, abriéndose a la derecha para Nervo. La toma Nervo esa pelota. Aparece en escena por aquel sector del campo de juego. Sanz, el pelotazo buscándolo a Caicedo. Gana Lisandro López. González Metilli. La pelota hacia adelante. Por delante la pelota, se lo llevó por delante al chino, terminó cayendo casi de trucha al piso. El número 21. El lateral, el corte por parte de Blondel, complementa a Fernández Cedrés. La pelota que queda en la mitad de la cancha. Se duerme Belgrano en esa repesca. Lo ponen a correr Ibáñez. Se viene Huracán por el sector izquierdo, trepa la cancha Ibáñez. Insiste Ibáñez, va a meter el centro. Buen centro de Ibáñez, pasado el segundo palo, no llegaba nadie. Por aquel sector la pesca la pelota Ramiro Hernández. La toma el chino. La cuida, se la rayan, pone el cuerpo, se la rayan, pierde, se la rayan. Se va completo y todo del campo de juego el hombre Huracán y lateral que le va a corresponder a Belgrano en defensa. Pide disculpas el chino, era Ojeda el que se la llevaba por delante. 36 del segundo tiempo. La pelota para Lisandro López. Bomba para arriba de Licha. Pacerini que la peina. Le queda Ibáñez. El círculo central juega con Fernández Cedrés. La pelota hacia atrás para Nervo. Sale Nervo. Pasa hacia adelante. Buscaba Bertichotto. Trabi gana Bruno Bertichotto. Caicedo. Ibáñez. Bertichotto. Se viene Bertichotto al arco. ¡Oh! Se apetece que se desvía en el camino. En el Yacaré Morales hay tiro de esquina para Huracán. Es el séptimo del partido. Es el tercero para el Globo. Desde el cuarto de círculo del sector izquierdo del campo de juego va a meter esa pelota Cortés. Otra pelota que se va a ir cerrando contra el arco de Cardoso. Se viene el centro de Cortés por lo bajo. La saca Rigoni. Esa pelota que le va a caer. Ibáñez llega con lo justo para robársela. Y se viene la contra del Pirata. La encabeza por aquel sector de campo. Juega el chino. Va el chino. La cuida el chino. Cae el chino. Y falta, falta, falta. Sobre Cela Rayán. Hay tiro libre que le va a corresponder al Pirata. Y hay tarjeta amarilla para el hombre del Globo. A ver. Sí, hay tarjeta amarilla para el hombre Huracán. Yo te digo quién es. El que cometió la falta, cuando iba el chino, me parece que es Lucas Blondel el que cometía la infracción. Entonces, no es Ibáñez, el número 25, el primer amonestado en el Globo. Amonestado Ibáñez, César Ibáñez, el número 25. Recordemos que en Belgrano hay dos amonestados y los dos están en el campo de juego. Lisandro López
y Emiliano Rigoni. Son los que han visto la tarjeta amarilla en el Pirata. Se preparan dos cambios en la visita. La pelota larga buscando la Pacerini. Devolvía de cabeza como podía Nervo. Va a buscar otra vez el tanque. La apertura para Sporle. Hernández. Sporle. Quedaba corto. Otra vez Sporle. Recupera Hernández. Hacia atrás se entrega la pelota. La tiene González Metilli. El pase para que le tire hacia adelante Santiago Longo. Buena bocha ahora para que se venga la contra. No tiene Sporle. Se mete al área. Sporle hacia atrás para Pacerini. Acomoda el cuerpo. El tanque. La pelota que termina rebotando en la marca del hombro. Huracán se ha salvado con Blondel. Le terminan sacando hacia adelante. Mirá vos la suerte que tiene el globo. Todos los rebotes le quedaron a los hombres de Huracán. Esta salida no la pudo dar ahí por aquel sector. Pacerini. Buena bocha ahora para que la tome Bruno Bertichotto. Se junta con Bizanz. Se viene Bizanz. Pisa que cambia para Cortés, se viene Huracán ahora, va en busca del empate. Engancha Cortés y le pega. El toque para Ibáñez. ¡Gol! ¡Gol de Huracán! Jordi Caicedo a los 39 del segundo tiempo lo empata. Huracán y Belgrano ahora igualan 1-1. Y te decía, todas las pelotas le quedaban en los rebotes a los hombres de Huracán. El pase para Cortés. El toque para que llegara hasta el fondo Ibáñez. Muy solito Ibáñez. El centro ante la salida de Thiago Cardoso. Solito. Abajo del arco Jordi Caicedo para marcar el empate. A los 39. Sin merecerlo. Huracán está empatando el partido 1-1. La están revisando la jugada. Hay que ver si no hay fuera de juego en el inicio. Con el pase justamente hacia Cortés. A ver, el ruso. El ruso levanta el brazo, el ruso pidiendo el fuera de juego. La están revisando, están trazando líneas. Dialogan Cedré, dialoga Ojeda. Se van a venir los dos cambios aparte. En el conjunto de Huracán. Bizán, Nervo, hay gol de Huracán finalmente, amigos. 1-1 el partido. Se vienen las variantes en el conjunto visitante. Se retira Cortés con la número 7. Se retira Ibáñez también con la número 25. Entró Peralta con la 11. Y Lescano con la 19. Para jugar lo que resta del partido. 1-1. Está todo como empezó. La pelota para Sporle. Le queda tiempo al Pirata todavía. 40 marca el cronómetro. En esta segunda parte. Hay tiempo para volver a ponerse en ventaja Pirata. No se desespere. La pelota para Lisandro López. De vuelta lateral porque había dos balones en el campo de juego. Sporle para hacerse cargo. De lateral lo buscaba a González Metilli. Sporle. La pisa Sporle. Hacia adelante. Va para el Chino. Hernández. La pelota hacia el área, el cierre por parte de Nervo. Esa pelota que cae en la posición de Lisandro López. Apara el Licha. Lo va a poner a correr por aquel sector a Benítez. Se viene Alcides. Descargado para Rigoni. Apara Emiliano. Se viene Rigoni. Pegado sobre la banda. Hacia atrás para Benítez. Otra vez el toque para Rigoni. Con lo justo antes que se le fuera lateral. La tira larga Rigoni. Quiere llegar hasta la línea de fondo. No puede meter el centro. Sale por aquel sector Lescano. Hay lateral que le corresponde al Pirata. Se lo hizo rápido Rigoni. González Metilli de cachetada la cierra hacia adelante. El cierre por parte de Palazzo. Le va a querer esa pelota. González Metilli va al Pancho. El Pancho para que la tenga el Chino. El Chino que engancha para la derecha. El Chino. ¡Oh, Galíndez! ¡Galíndez! ¡Galíndez! Esa pelota que se desviaba en el camino. Le quedó al capitán del globo. Va a salir Huracán del fondo. El partido sigue 1-1. Se ha salvado el equipo de Parque Patricio. Se viene la contra, ahora se viene Huracán. Quedaba mal el paso, lo entregaba mal la gana Lisandro López. El toque para González Metilli. El cambio de frente sobre el sector izquierdo de primera, entregando esa pelota para Ramiro Hernández. Santiago Longo. Traslada a Longo. Entrega para Benítez, va otra vez para Longo. Longo tocando para Lisandro López. 42 marca el cronómetro en el segundo tiempo. La apertura sobre la izquierda para Sporle. Sporle con González Metilli. Se viene el Pancho. Traslado González Metilli, buena pelota para Sporle que metía el taco. Llega el cierre por parte de Lucas Blondel. Pedía al mano en el camino. El árbitro dice que siga. Ahora tiene el Chino. Traslada hacia la Rayán. González Metilli. Sporle.
El chino. Se viene el pirata que lo quiere ganar el partido. Se la rayan entregando para Longo. Completamente replegado Huracán en defensa. La pelota para Ramiro Hernández. Se viene Ramiro. Buen pase para Longo. Se viene el Pancho. Oh, el disparo de González Metil y rebotaba en el camino. Longo en la recuperación. Lisandro López. El toque hacia la derecha para Leonardo Morales. Se viene el pirata. Morales para Alcides Benítez. Zafa de la marca. Insiste Benítez. Buen centro sobre la área. Pasó de largo. No llegaba al tanque Pasarini. Hay salida del fondo que le va a corresponder al equipo de Parque Patricio. ...43 tenemos ya el segundo tiempo. Se le acaba el tiempo al pirata para quedarse con los tres puntos. Va a salir Huracán desde el fondo con Ibáñez. El pelotazo largo. La bajó con total tranquilidad esa pelota Lescano. Fernández Cedrés. Se viene Bizanz. Hacia atrás otra vez para Fernández Cedrés. La pelota para Lescano. Se viene Lescano. Cedrés. El cambio de frente para la salida por el sector derecho de Nervo. Traslada a Nervo. Mete el cambio de frente a la nada misma. Quería sorprender con Lescano. Esa pelota que se va del campo de juego. Habrá lateral que le va a corresponder al pirata en defensa. Por el sector derecho del campo de juego. Damos una vueltita por Vicente López. Pues ya está por terminar el partido. Entre Platense y Riestra. Siguen empatando 1-1. Últimos instantes del partido. La pelota recuperada por el pirata. Se viene el chino ahora. El chino para Pasarini. Se quiere meter al área. Engancha Pasarini. Cae Pasarini. No hay falta. Siga, siga. La va a buscar el chino. Mira vos. Le quedaba Blondel en la salida. Se viene la contra Huracán. Ahora se equivoca Blondel. Se la termina regalando Thiago Cardoso. Ya se dio de vuelta el partido que está completamente roto. Cardoso jugando rápido esa bocha para que la tenga Longo. Longo que descargó hacia la izquierda para Adrián Sporle. Se viene el pirata ahora. Ya estamos por llegar al tiempo cumplido. Atento a lo que vaya a marcar el cuarto árbitro. Mínimo. Venimos a decirle, amigo, que se van a jugar unos 4 o 5 minutos. Rigoni, se viene Benítez ahora. Pierde Benítez. Va a buscarla ahora. Se viene la contra del globo. La tiene Bizanz. Pica Lescano. Se viene Lescano por el sector izquierdo. Muy solito, ¿eh? Insiste Lescano, el centro de Lescano. El cierre de Jacaré Morales. Esa pelota que la repesca Rigoni. Se viene Emiliano. Rigoni jugando para Hernández. La tiene Ramiro. Pica por aquel sector Pasarini. Va para el tanque. Se viene el pirata con Pasarini. Traslada a Pasarini. Va Pasarini. Se equivoca Pasarini. Termina regalando. Había dos hombres adelante. Por el amor de Dios, Pasarini. El balón en poder ahora de Bruno Bartichotto. Se viene Huracán con Bartichotto. Va a terminar cometiendo falta el ex hombre de Talleres. Hay tiro libre que le va a corresponder al pirata. Ya lo hicieron rápido. La pelota para Longo. Longo jugando con Hernández. Se viene Ramiro Hernández. Va para el chino. Vaya, Belgrano, vaya. Todavía hay tiempo para agarrarlo. Cinco más se van a jugar en Álvaro. Te dije que iba a haber cinco. Se va a jugar hasta el minuto 50. Engancha el chino. El chino que la pisa. El chino que juega para Longo. Levanta la cabeza de Santi. Anímese, Longo. ¡Oh! Era González Metiri. El que se animaba desde lejos. Esa pelota que se mancha por el caño izquierdo del arco de Galíndez. Habrá salida del fondo. Y saque desde el arco. Que le va a corresponder Huracán en 46 del segundo tiempo. Caicedo que la pide esa pelota. Últimos 4 minutos del partido. El autor del gol que le está dando el empate Huracán. La salida larga de Galíndez. No llegaba Bartichotto. Esa pelota que sale en el campo de juego. Habrá lateral que le va a corresponder al pirata por el sector derecho de la defensa. Para hacerlo Alcides Benítez. La pelota que va para González Metiri. El cambio de frente para Adrián Sporle. Se va a la carga el pirata. La pide Hernández. La tiene Ramiro. Morales. Morales con Longo. Longo para el Pancho. Se viene el pirata, la pide el chino. Ya pica por la izquierda Sporle. González Metili. Abrí con Sporle. Y va la pelota para Adrián. Se viene Sporle ahora. Llega hasta el línea de fondo. El centro de Sporle. La palomita de Nervo, perdón. Para sacarla. Esa pelota que le va a quedar una vez más el Pancho. Santiago Longo. Se viene otra vez a la carga el pirata. Longo jugando para el chino. El chino con Sporle. Se la rayan. El pase va para Sporle que se quiere meter al área. Barría Blondel. Hay córner, hay córner, hay córner para el pirata. Que va en busca de quedarse con los tres puntos. Es el octavo tiro de esquina del partido. Es el quinto para el pirata. Es un lindo momento cuando tenemos 47.
Se viene el centro de Celarayán. Se pasaron todo de largo. Se puede que le va a quedar a Hernández. Se viene Ramiro Hernández. Se engancha Hernández. Pierde Hernández. La recupera por aquel sector Lescano. La pelota hacia atrás para que la tenga como puede y para que la revolea a cualquier parte Fernández Edrés. El pelotazo va para Caicedo. Bien atento en el corte, parecía. El Jacaré Morales. Ese balón que le va a quedar a Pacerini. La tiene Pacerini ahora. Descargada. Ya la tiene el Chino. La pide el Chino por la izquierda. La tiene Celarayán en el centro del Chino. ¡Oh! Esa pelota que pique y le queda en las manos a Galíndez, que mete la contra rápido, sale Galíndez, la pelota en el círculo central, la recupera como puede por aquel sector del campo de juego, Lisandro López va otra vez para el Chino, se va a la carga el Pirata que lo quiere ganar, la tiene Celarayán, va el Chino, el Chino que juega para Sporle, Sporle que engancha para la derecha, engancha otra vez para el sur del centro de Sporle, el segundo palo, la saca Lescano, la saca como puede Lescano y se va a lateral, y hay lateral que le va a corresponder al Pirata y va a Belgrano la carga, y va el Pirata que quiere ganarlo el partido, Lisandro López que hace lateral para Santiago, para González Metilli, el Pancho que juega para Benítez, Benítez para López, López que descarga para que le tenga Alcides, se viene Alcides, el centro de Benítez, el despeje por parte de Palazzo, va a buscar otra vez esa pelota, la recupera Caicedo, brava Caicedo, falta, tiro libre para el Pirata, la falta de Jordi Caicedo que se gana la amarilla. Y es una de las últimas, es una de las últimas del partido, la fabricó todo el Pancho, te digo, La fabricó todo el Pancho González Metilli, esa falta de Jordi Caicedo. Último minuto del partido. Todo Huracán defiende. Todo Belgrano que lo busca. Todo Belgrano que lo quiere ganar el partido. Desesperado, Galíndez acomodando la barrera. Se la rayan para el centro. Está lejos, pero... ¿Y si te animás, Chino? ¿Y si te animás, Chino, por más lejos que esté? Se va a venir el centro de Celarayán. El centro buscará el arco. 49-30 tenemos el partido, es una de las últimas. Se va a venir el centro de Celarayán. Terminaba peinando Nervo y córner para el Pirata. Es el noveno del partido, es el sexto para Belgrano. ¿La peinaba Nervo? Ay, vos sabés que no sé, La alcanza a rozar, no sé si en el hombro, en la nuca. Ahora sí es la última. Se viene el centro. La sacan como pueden. Esa pelota que le va a quedar a Benítez. Benítez que la tiraba hacia adelante. Va a quedar adentro del área. Metía la piedrita a Hernández. ¡Y eso! ¡Y eso! Hay salida desde el fondo. Piden penal. ¿Hay penal? ¿Qué dice Lobo Medina? ¡Hay penal para Belgrano! ¡Penal para Belgrano! En el tiempo cumplido, a los 50 minutos, cuando metía la pierrita el Chino, el árbitro termina cobrando la pena máxima. ¡Ay, penal para el Pirata! Con el tiempo cumplido, ¿quién fue el que se mandó la macana? A ver, el centro de Rigoni, el despeje. La vuelven a tirar sobre el área, la peinaba el hombre de Huracán cuando metía la pierrita el Chino. Se lo termina comiendo Ojeda que le mete una patada al Chino. Pena máxima, penal para Belgrano, amigos. En la última pelota del partido. En esta de no darla por perdida nunca. En esta de ir a buscarlo siempre a lo Belgrano. Ojeda se lo terminó comiendo el Chino. Y hay penal para el Pirata. Hay penal para Belgrano. Nada para reclamar. El Chino que metía el cuerpo, que metía la pierna. Y Ojeda se lo terminó comiendo. Penal para el Pirata en la última. Todo Huracán protesta. El árbitro no se mueve de su decisión. Todos protestan, Protesta Ojeda, protesta Cedrés, protesta Bartichotto, protesta Galíndez. Protestan también los hombres de Belgrano para que se haga rápido la ejecución del tiro del punto del penal. Está clarito que es el penal y termina, Es el penal y lo tiene que terminar. Hay que estar atento a la seña que haga el árbitro. Lobo Medina que le dice a Galíndez, vamos muchachos, hay que patear el penal. Londel que también protesta. Le explica a Lobo Medina como diciéndole, ¿qué querés que cobre? Si mete la pierna el Chino y lo terminan pateando. Es clarita la seña del juez. El Chino que va a buscarla. Y Ojeda que lo termina comiendo. Es el penal y se termina. Le dice
Clarita la seña por parte del árbitro del partido. Es el penal y se termina.